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1: Se necesita vendedor para atender local comercial en Concepción. Requisito: manejarse en redes sociales y tener licencia de conducir. Enviar currículum con papel de antecedentes a nusoconcepcion@gmail.com. nusoconcepcion@gmail.com. Se necesita operario de bodega para frigorífico ubicado en calle Santa Sofía 351 en Concepción. Interesados, comunicarse al 98 920 47 47, 98 920 47 47. Se necesita joven ayudante mecánico para Lubricentro en Concepción. Comunicarse con Luis en el 96-727-4713. 96-727-4713. Se necesita ingeniero en prevención de riesgo en el +56 99 193 63 56. 99 193 63 56. Se necesita mecánico automotriz, experiencia en ajuste de motor. Tratar con sus documentos en Bulnes 10, Concepción. Se necesita electricista, gasfitter, control de plaga, jardinería, dama o varón. Comunicarse con señora Claudia, +56 97 575 9140. 97 575 9140. Y se necesita asesora de hogar para sector Collao, 3 veces a la semana, todos los quehaceres de casa. Solo persona del sector y con experiencia y sus recomendaciones. Comunicarse al 97 214 62 18. 97 214 62 18, o en el 94 234 0349. 94 234 0349.
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Se arrienda casa en sector central de Chiguayante, 2 dormitorios. Es una casa para 2 personas. Comunicarse al 41-213-0704. 213-0704. Se venden sillas universitarias, notebook, carros de aseo, máquinas de coser, escritorios, estantes de madera, impresoras, herramientas de construcción. Comunicarse al 97-723-8566. 97-723-8566. 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
2: ¿Qué tal, queridos amigos? Qué gusto más grande saludarles a esta hora, cuando ya estamos arrancando una nueva botica Urbi et Orbi. Me gusta esa frase, así como para todos, ¿verdad? Estamos cubriendo a través de nuestra línea online, nuestra señal online, todo el planeta, pero también, obviamente, amantes de nuestro territorio, cubrimos todo el país, de Arica a Punta Arenas, y como más apapachados también por nuestra querida región y por cada ciudad en la cual nos permitimos estar a través de esta señal. 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Hoy día voy a arrancar con un pequeño temita. Hay una nueva tecnología que la han desarrollado en un centro oncológico en Estados Unidos, dependiente de la Universidad de Michigan, donde están desarrollando una técnica que a través de la orina, ¿ya?, pueden detectar si hay cáncer prostático. Así, me fui de frente al tema, ¿ya? Cáncer prostático. Yo sé que hasta ahora más del 60% de nuestra sintonía son mujeres. Pocos hombres, somos menos, somos la mitad, somos hombres. El resto, todas ustedes, queridas amigas. Pero ustedes también tienen que estar preocupadas por la salud prostática de su pareja. Entonces, bueno, ¿cuál es el tema con el que voy a arrancar nuestro programa? Son las, yo diría, molestas, desagradables y ahora innecesarias biopsias que se hacen en la próstata para determinar si no es una simple hiperplasia prostática, que son benignas, y ya estamos frente a un cuadro neoplásico, que es un... Tú sabes que hoy día los cánceres son la primera causa de muerte en el mundo. Ya las enfermedades cardiovasculares, que obviamente hay que estar siempre bien atento a ellas, pasaron a un segundo lugar después del cáncer. Parece como que el COVID, como que una serie de cosas que ocurrieron en ese periodo de la historia empujaron al cáncer a ese estado que, en realidad, como decía mi profesor en la universidad, lo mejor del cáncer es no tenerlo. Pero bueno, vuelvo y repito con esto, ¿ya? El cáncer prostático hoy día, a través de este trabajo, este estudio tecnológico desarrollado en este centro que se llama Rogel, el centro Rogel, perteneciente a la Universidad de Michigan en Estados Unidos, te permitiría, a través de un examen en tu orina, evaluar ya la presencia de una situación prostática complicada. De eso vamos a hablar, sobre todo de soluciones naturales y de cómo cuidar nuestra glándula prostática, ¿te parece? Así es que vamos a musicalizar nuestro programa y como cada día seleccionando un complemento. Obviamente, si estamos hablando del cáncer, lo que se nos viene a todos son las gotitas de muérdago. El muérdago, para que lo sepan, es la planta medicinal más estudiada en el mundo, en el planeta, ¿ya? Más que, no sé, la uncaria, más que el yantén, más que el eucaliptol, plántago mayor, todas estas plantitas que se han usado tanto para tratar el cáncer. En Europa, particularmente en Alemania, es donde más se han preocupado de hacer un estudio bien profundo, bien analítico, bien consensuado también hoy día por todos los profesionales que trabajan con este tema de la oncología, y han llegado a ese acuerdo, que es sin duda el recurso natural que pudiera ser una verdadera solución. ¿A qué cosas? Les voy a contar. Pero antes de la música, les voy a contar, me va a permitir un minutito. A ayudar a disminuir las complicaciones, las molestias y los efectos secundarios de las terapias oncológicas, particularmente la quimioterapia y la radioterapia. Un tremendo problema, porque quien ha padecido esto, quien ha tenido que pasar por este tipo de terapias, sabrán todo lo que significa la debacle en el sistema digestivo, metabólico, en la energía vital, una serie de complicaciones. Y descubrieron que esta plantita, el Viscum, anótala, Viscum album, por ahí ya te va a dar una sorpresa porque tiene un nombre de marca acá en nuestro país, tiene varios en el mundo, pero particularmente hay una infusión que yo tomo a diario, yo particularmente lo tomo, porque se ha descubierto que además de esa capacidad fagocitaria, o sea, de comerse, pareciera ser estas células neoplásicas y modular la respuesta de los efectos adversos al tratamiento, pudiera ser que todo esto en conjunto ayuda de manera preventiva, de manera preventiva. Y yo recuerdo hace 2 o 3 décadas atrás, harto tiempito atrás, hice una campaña acá en la radio con mi botica sobre la medicina del futuro. Yo les decía, la medicina del futuro va a ser la medicina preventiva. De eso se trataba. Y ahí estuve harto rato. Te acordarás, Daniel, tú. La medicina del futuro es la medicina la medicina preventiva. Y tendremos todos nosotros, los profesionales de la salud, que trabajar en pos de ello. Prevenir enfermedades más que tratar las enfermedades. Prevenir enfermedades más que tratar enfermedades. Bueno, pasó el tiempo y al final todavía estamos esperando que esto se transforme en una realidad, en una verdad. Y en un momento dado yo claudiqué, yo dije, no, en realidad me equivoqué. Me equivoqué, no, pareciera ser que o son todos sordos o están todos durmiendo, no se dan cuenta que a través de la prevención podríamos disminuir el gasto público en salud, podríamos ahorrar millones y millones de dólares, millones y millones de dólares. Es impresionante cómo puede mejorar la calidad en cuanto a la salud pública, al bienestar de nuestra comunidad, a través de pequeños cambios. A través de pequeños cambios, trabajar en el desayuno, por ejemplo, de los chicos que van al colegio, trabajar en medicinas complementarias como, por ejemplo, la geoterapia, el uso de plantas medicinales, la trofología, que nos enseña cómo debemos combinar ciertos alimentos, particularmente los macronutrientes, cómo hay que bajar los carbohidratos y subir las proteínas de alto poder biológico, cómo podemos usar la meditación también como un arma altamente curativa. Me hice una tremenda exposición tiempo atrás con respecto al bullying y usábamos como una herramienta terapéutica natural la meditación en los colegios y todo eso. Bueno, en un momento claudiqué, dijo ya, no más. Pero pareciera ser, después de que veo estos estudios y hoy día lo que están diciendo mis colegas en Europa, que de repente, claro, ahora que solté ese deseo, esa neurosis, porque ya, ¿hasta cuándo vamos a estar solo tratando y atacando las enfermedades? ¿Cuándo vamos a aprender a prevenir las enfermedades? Bueno, pareciera ser que ahora la historia, el universo y particularmente Dios, me está regalando ser testigo de esto, porque es una maravilla ser testigo de cosas que uno ha anticipado por décadas, ya como que sin querer serlo, uno ha profetizado, por decirlo así. No me creo para nada un profeta, no me malentiendan, pero es como rico, ¿verdad? Es como se siente un calorcito aquí en el pechito, en el timo, ¿ya? Se siente algo rico cuando te das cuenta que lo que Dios te regaló por gracia, y que uno lo comparte por gracia, va dando sus frutos. Yo creo que el momento de ver el fruto que te regala la semilla es algo para todos un momento de celebración. Y hoy día celebro esto. Celebro cómo mis colegas, no solamente acá en mi país, porque acá vemos varios en esto también, pero en el resto del mundo ya están tomando conciencia y se están dando cuenta. Como, por ejemplo, en el caso del Viscum album, esta planta nota, la que la conocemos vulgarmente con el nombre de muérdago, de ella se extrae un extracto, obviamente. Usan métodos distintos para que lo sepan, extractos hidroalcohólicos, extractos infusionados, se hacen algunos polvitos liofilizados, hay toda una tecnología farmacéutica aplicada en esto, pero en el fondo se mantiene vivo el poder natural de una planta que por alguna razón Dios la creó ahí, y ahí está, para que nosotros la usemos. Termino con esto, muy pequeñito.

tu tatarabuelo también, y qué sé yo, y tu tío, y ojalá nadie más, pero hasta tu padre. Pero eso no va a significar que es la sentencia final para tu vida. Y de ahí viene la medicina preventiva. La epigenética nos enseña que nosotros podemos transformar esa carga genética, ese peso que viene casi inalterado sobre nuestros hombros a través de cambios en nuestros hábitos alimenticios, primero que todo. Cambios en nuestros hábitos de vida, segundo, y lo más importante, cambios en nuestro pensamiento, en nuestros hábitos de pensar, modular nuestra calidad, mejorar la calidad de nuestros pensamientos, van a ayudarnos enormemente a trabajar en esta base genética que son los estudios de la epigenética, ¿ya? Entonces, bueno, MITLEBEN, anótalo, un complemento importante para arrancar nuestro programa de hoy y tratar este tema del cáncer prostático, que yo te voy a dar más información en un ratito más, ¿te parece? MITLEBEN es un nombre más, hay muchos ya de diferentes preparados con Viscum Album. Es el que hemos elegido en Madre Tierra como nombre de marca, y es porque particularmente igual el nombre tiene algo entretenido, me gusta. Para los que saben alemanes ya lo saben, ya. Mit significa con y Leben es vida. ¿Ya? Mira, qué apropiado el nombre. 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Si tu médico te lo pregunta, ya, o muéstraselo a tu médico, si vas a Madre Tierra, adquiérelo, muéstraselo, y se toman 20 gotitas todos los días en una sola toma. En mi caso, y espero que también en el tuyo, de manera preventiva, para prevenir antes que lamentar. Y alguien que ya tiene un diagnóstico y está con una quimioterapia, una radioterapia, con mayor razón tu médico te va a autorizar y te va a decir sí, ya, sí, tómalo. Otra opción, hay otros laboratorios que han desarrollado, particularmente en Alemania, inyecciones de muérdago. Inyecciones. Lo habrán escuchado por ahí. Los médicos, hasta ahora, que desconocen que existen infusiones de muérdago, seguramente lo han estado recetando por esa vía, inyectarse el muérdago. 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
0: Ok, estamos junto al magnesio Biosomal, más de 500 reaccionó, no tantas, 300 nomás creo, 300 o 400 por ahí, ya se han descubierto en el buen uso de este importante mineral, el magnesio Biosomal. Hay un montón de magnesios, está lleno de magnesios. Un día entré a una farmacia en los Estados Unidos con mi señora y empezamos a contar. Yo me aburrí cuando llevábamos, no sé, como 70, 80 diferentes tipos de magnesio: magnesio carbonato, magnesio óxido, magnesio cloruro, magnesio citrato. ¿Para qué te cuento la cantidad de marcas de magnesio citrato? Luego venían los magnesios quelados, ¿ya? Ustedes a lo mejor ni se imaginan por qué existen esta variedad de magnesio, si al final el magnesio es uno solo. Y te tomas la pastillita tú, o la cápsula, y ahí los jugos gástricos disuelven esa sal, y queda el magnesio elemental preparadito para ser absorbido. Y el resto ahí usan diferentes tipos de rutas digestivas. Pero pareciera que al hombre como que le gusta complicarse la cosa, ¿no? ¿Y qué pasa? Les voy a contar rápidamente para que aprendamos. El magnesio, que está en la naturaleza, principalmente viene en forma inorgánica. Ahí está el óxido de magnesio, el cloruro de magnesio, están las famosas sales de Epsom, que es sulfato de magnesio, que son altamente curativas para llagas en la piel, problemas de cicatrización, anda muy muy bien. Pues bien, esa forma en que la naturaleza nos entrega el magnesio, porque también lo entrega de otra manera más orgánica y más biodisponible, que es a través de las plantas, ya se lo voy a explicar también. Bueno, esa forma, la primera, la inorgánica, tiene muy mala absorción y tiene pésima digestibilidad. O sea, hasta los estómagos más preparaditos, ¿ya? Como el caso, a ver, aquí en la radio, ¿a quién podríamos decir que tiene estómago de ya, que aguanta todo? Yo tenía un tío, a propósito, que ya falleció, lamentablemente, el tío Tolo, tú le dabas lo que le dieras, le tirabas clavos para adentro y él los digería bien, nunca tenía problemas de indigestión, siempre como tenía buena tolerancia a todo, buena digestión y todo, y absorbía lo que iba, el famoso tío Tolo, mi tío Héctor Rojas. Bueno, pero no todos tienen esa capacidad de tolerar cualquier cosa y los estómagos se han puesto más sensibles, ¿verdad? Ahí entonces vino un rompecabezas para nosotros, los profesionales de la salud, que estamos en el área, sobre todo de la salud integrativa, particularmente en nuestro caso, que estudiamos nutrición, química de los alimentos, bromatología, todo eso, y vimos que este problema no era menor. ¿Por qué la gente necesitaba tomar magnesio cada vez más? Porque por un lado los suelos estaban empobrecidos, ¿ya? Y la gente estaba comiendo cada vez menos vegetales. Porque aquí viene el segundo tema, cómo Dios nos provee magnesio, lo provee también a través de la clorofila. La clorofila, que es lo que le da esa pigmentación verde a la naturaleza, a las verduras, a las hortalizas. Mientras más verde, más cantidad de magnesio tiene. Es como el núcleo de la clorofila, ahí está el magnesio. Un émulo de, por ejemplo, del hierro con la hemoglobina, que pigmenta nuestra sangre de color rojo, ¿verdad? En el caso de la naturaleza, el color verde. Y ahí tenemos otra manera más natural, más biodisponible, de mejor digestibilidad, a través de las verduras. Pues bien, la baja presencia de este mineral en los terrenos que han sido sobreexplotados por la industria de la agricultura, y segundo, también la baja en el consumo de vegetales, porque la gente cada vez consume más alimentos procesados. Hay niñitos que no conocen las gallinas, por ejemplo, que creen que las gallinas son así como piluchas que están en el supermercado, ¿no? Ahí están los pollos y se lo imaginan así, ¿no? Hay gente que los niños, uno se ríe, pero no tienen ni idea ya del ciclo de los huevos, como ponen las gallinas los huevos, y que hay huevos que son germinales, que son para crear pollitos, y otros no tienen ni idea la gente, porque hemos perdido esa conexión con la naturaleza. Pero bueno, no nos vayamos del tema. El problema era el magnesio, y ahí entonces a un colega mío, farmacéutico obviamente, se le ocurrió desarrollar una nueva forma de incorporar magnesio a través de sales orgánicas. Y ahí saltamos del mundo inorgánico al mundo orgánico. Y ahí aparecen entonces el ácido cítrico y aparecen los aminoácidos, el treonato, el ortostato, el glicinato y todo eso, para formar un enlace con este magnesio que es muy de mala absorción y de pésima digestión, y mejorar esa condición. Y ahí entonces aparecieron las sales de magnesio orgánico. 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No hicimos otra cosa que juntar todo este mundo de los inorgánicos y los orgánicos y desarrollar el famoso magnesio biosomal, el complemento natural más completo, más perfecto, para que tú tengas altos niveles de magnesio en tu organismo y en tu vida.
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0: Ok, vamos a despedir nuestro primer bloque y ya empezamos a atender consultas con terminando la idea final del tema prostático. Esta glándula que a nosotros después de los 50 años nos genera varias complicaciones, ¿verdad? Primero que tenemos que estar yendo al urólogo para los exámenes anuales, que hoy día, gracias a este estudio hecho en la Universidad de Michigan, en su centro Rockel de Oncología, determinaron a través de un sistema tecnológico cómo evitar la biopsia. En el fondo, lo que ellos hacen es detectan genes, ¿ya? Detectan un grupo de genes que apuntan a la presencia de la neoplasia o del cáncer cuando es agresivo. Y así se evita la biopsia. Pero obviamente, hasta que esto no esté bien desarrollado y no lo tengamos acá en Chile, vamos a tener que mantener esto. La visita al médico, evaluar la hiperplasia y luego hacerse la biopsia si es necesario, porque obviamente mientras más temprano se trate un cáncer hay muchas mayores probabilidades de tener buenos resultados, sobre todo si además acompañamos todo esto del conflicto del cáncer con un trabajo a nivel emocional. ¿Por qué? ¿Por qué tú hiciste esa respuesta? ¿Por qué tu cuerpo respondió de esa manera? Otra cosa importante, ¿ya? Cuando hablamos de próstata, importante también ayudarles a ustedes a tratar inflamaciones de esta glándula. Para eso anda muy bien el zinc. El zinc es un mineral que también lo tenemos con la característica de biosomal. El zinc biosomal, que da muy muy buenos resultados para ayudar al cuidado, ¿ya? Al cuidado, al mantenimiento y a la desinflamación de la próstata. Por eso tomar todos los días una o dos cápsulas de zinc biosomal, que la puedes tomar por la mañana y por la noche, es un apropiado, ¿ya? Es un apropiado consejo. Segundo, las semillas de calabaza, la famosa cucurbita. Ya, la famosa cucurbita, que la puedes pedir así, cápsulas de semilla de calabaza. Incluso hay también cápsulas de aceite de calabaza que también dan muy buenos resultados. Todos los suplementos que son de la familia de los licopenos, ya, de los licopenos, anótalo por ahí, que es un nutriente que aborda la fracción de los carotenoides, las zeaxantinas, los betacarotenos. Hay un producto en Madre Tierra, mira, te lo voy a decir, hay un producto que es el que tiene más altos niveles de los licopenos, de las luteínas, las zeaxantinas, que es este producto que hacemos para la vista. Ya, para que entiendas cómo los alimentos no tienen un uso específico, ya, no es que la manzana te sirva solamente, no sé, para limpiar tus dientes, ni no solamente para mejorar la digestión. Ya, los frutos, las frutas tienen una cantidad enorme de propiedades. Acá el GAFAO, que es este producto que ustedes todos conocen, que es para proteger la mácula, para mejorar nuestra visión, cuidar nuestra visión. En el caso de nosotros los varones, nos favorecemos del cuidado también de nuestra glándula prostática por la presencia de licopenos. Y termino con dos cosas importantes. No abusar de las bebidas frías. Después de los 50 años, hay gente que le gusta tomarse su pequeño brebaje con On the Rocks, como dice Daniel, nuestro productor. On the rock significa con hielo, en el fondo, con hielo. ¿Ya? Poco hielo, poco frío, por favor. No abusen de los alimentos muy fríos, ¿ya? No abusen del hielo propiamente tal, ¿ya? Las personas con problemas prostáticos. Y lo último, no abusen de los alimentos picantes. Mira qué sencillo. Te invitaron a comer comida asiática, comida, no sé, tailandesa, esa comida que está también un poquito de moda. Ya, pídelo, pero sin picante, porque todo lo picante, el abuso del ají, por ejemplo, ya, el pebre y todo eso, que son tan usados también por muchos acá, tiene que quedar desterrado, ya, por lo menos mientras se regule la inflamación prostática, que puede ser reversible, claro que puede ser reversible, y si le incorporamos otros nutrientes que vamos a ir también compartiendo con ustedes programa a programa. Será hasta nuestro próximo encuentro. Y al finalizar, como siempre, les comparto el mensaje que es para mí el más importante y vital. Pongan siempre primero a Dios por sobre todas las cosas. Y luego al hombre.
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Cambia tu modo de pensar y tendrás salud buena y estable. Deja de lamentarte de tus enfermedades. Las enfermedades se agravan con nuestros pensamientos negativos.

veces la alegría espontánea de un saludo conquista un corazón y alivia un sufrimiento. Que tus amigos sientan el calor de tu corazón afectuoso en la sencillez de tu saludo alegre.

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Amor es un fuego escondido, una agradable llaga, un sabroso veneno, una dulce amargura, una deleitable dolencia, un alegre tormento, una dulce y fiera herida, una blanda muerte.

Si hay rectitud en el corazón, habrá belleza en el carácter. Si hay belleza en el carácter, habrá armonía en el hogar y orden en la nación. Cuando hay orden en la nación, hay paz en el mundo.

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1: Preventiva climática entre Arica y Coquimbo por el sistema frontal que se avecina. Hay suspensión de clases para hoy en Antofagasta y Atacama. Presidente Kast firmó las reformas constitucionales incorporadas en el marco de la agenda de seguridad. La oposición reclama por nulo trabajo prelegislativo. En paralelo, el mandatario descartó el apoyo al proyecto de ley Escucha su Corazón. También le cerró la puerta a un indulto general y mantiene dudas sobre la última encuesta Kasten. Sala de la Cámara aprobó los tres vetos supresivos del Ejecutivo en el marco de la mega reforma. Ahora el trámite continuará en el Senado. El gobierno anunció que no va a retirar las utilidades de Codelco del año pasado y el 100% quedará en la cuprífera estatal. Abogado y ex coordinador de políticas tributarias, Sebastián Vallebona es el nuevo subsecretario de Hacienda. Más del mundo, Trump exige que Irán pague una indemnización por décadas de muertes de soldados estadounidenses. España se prepara para el eclipse solar total de este miércoles. Y en el fútbol, Alexis Sánchez a punto, cerca de irse al Montreal de la Major League Soccer. Michael Clark declaró en el caso Sartor. La Católica ya está en Buenos Aires para el duelo ante Estudiantes por Copa Libertadores.
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1: ¿Cómo están? Buenas noches, bienvenidas y bienvenidos a esta edición del diario de Cooperativa que hacemos desde un Santiago nublado, 5,9 grados actualmente, esperando una mínima de 4 y la máxima solo llegará a los 10 para esta jornada. De hecho, la máxima de hoy en la capital, o sea, de este lunes en rigor, fue de 9,7, ni siquiera se llegó a los 10. Así que así va a estar muy similar a lo que ocurrió durante este lunes acá en la capital. 10 de máxima también en Rancagua, 12 en Valparaíso, 15 en La Serena y Coquimbo, 12 para Talca, 11 grados en Chillán, también en Concepción, 12 para Temuco, sol ahí en la Araucanía, también en Valdivia, espera una máxima de 12, lo mismo en Puerto Montt. 4 de máxima en Coyhaique, también con sol parcial en Punta Arenas, espera una máxima de 7. Parcial también en Rapa Nui, espera 20-13 para Juan Fernández. Ojo con el norte del país, nubosidad durante la mañana se espera en Arica, espera 25, 21 para Iquique, 19 en Antofagasta y en Copiapó se espera precipitaciones, incluso con probables tormentas eléctricas para este martes y miércoles, ahí en Copiapó. La máxima llegará a los 20 en Atacama en este martes. 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
1: Esto es parte de lo que ha marcado la jornada en Colombia. Esto es lo que ocurrió con un terremoto de magnitud 7.4 que, según el Servicio Geológico Colombiano, fue a las 7.34 hora local, una hora más en Chile, y tuvo su epicentro en el municipio de San José del Palmar, esto en el departamento del Chocó, a una profundidad de 82 kilómetros. El movimiento telúrico provocó daños en buena parte del centro y occidente del país. Son 32 las ciudades colombianas que se mantienen con alerta roja. Escuchemos algunos testimonios de quienes sufrieron este sismo, este sismo mayor en el Valle del Cauca y también en Medellín.
3: Un gobierno que nunca va a dejar solo a los ciudadanos, porque vamos a honrar la voluntad popular de la mayoría que escogió un gobierno responsable que estará ahí siempre que el pueblo colombiano lo requiera. Se conformaron equipos de trabajo, cada uno encabezado por un ministro y por el señor vicepresidente, que se desplazarán a los distintos departamentos afectados. Yo voy a estar al frente de la respuesta nacional y haré presencia en todos los territorios.
1: Ya, y la voz del presidente de Colombia, Abelardo de la Espriella, quien declaró la situación de desastre nacional e indicó que la prioridad es el hallazgo y rescate de las personas que se encuentran desaparecidas. Esto porque, según los datos más recientes, se reportan hasta el momento 132 fallecidos, 188 desaparecidos y cerca de 700 heridos. Las mayores destrucciones se concentran en los departamentos del Valle del Cauca, Chocó, Quindío, Risaralda y también Caldas. Escuchamos a testimonios de afectadas, afectados de este terremoto.
4: Fue espantoso, qué momento tan espantoso, y era eterno, no terminaba. Dios mío, qué impresión. Hay mucho, mucho edificio.

0: muchas personas tuvieron que obviamente desalojar estas viviendas y esperar hasta que volviera como la normalidad, frente a la espera de algún tipo de réplica.
1: Ya, la voz de testimonios de colombianas, colombianos que vivieron este terremoto 7.4. Además, el presidente de Colombia, Abelardo de la Espriella, anunció un viaje a Quibdó, capital del departamento de Chocó, que fue el epicentro del terremoto, para atender personalmente la emergencia, dice. Mientras que otros integrantes de su gabinete se van a desplazar al departamento del Valle del Cauca, al eje cafetero, las zonas más afectadas por este movimiento telúrico. Y en una situación relacionada con nuestro país, desde la Cancillería chilena se informó que se activaron canales de asistencia consular para facilitar la búsqueda, localización, reporte de ciudadanos chilenos que pudieran verse afectados. Y por eso se encuentra activo el sitio consulado.gov.cl, un apartado de emergencia en Colombia, consulado.gov.cl, y también están operativos los siguientes vías de comunicación. El teléfono de emergencia, que es el +57 314 824 3181. Lo repito, +57 314 824 3181. O también está habilitado el correo electrónico bogotá@consulado.cl. Lo repetimos, bogotá@consulado.cl, en torno a la asistencia que se pueda brindar desde la Cancillería chilena en torno a esta tragedia. Yo lo decía hace algún rato, a última hora en cooperativa, que hace cuánto, algunas semanas, estábamos hablando de la tragedia del terremoto en Venezuela, y lamentablemente se produce este movimiento telúrico 7.4 en Colombia, a una profundidad de 82 kilómetros, y que deja hasta el momento un saldo de, repetimos, 132 fallecidos, 188 desaparecidos y al menos 700 heridos.
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1: Vamos a cambiar de tema. Ya abordando lo que ocurre en nuestro país, las regiones de Antofagasta y Atacama activaron planes de contingencia para abordar la alerta meteorológica por las precipitaciones que se esperan para las próximas horas. El gobierno declaró emergencia preventiva climática en suspensión de clases en Antofagasta, en Atacama. La emergencia preventiva climática es desde Arica hasta Coquimbo. Dayan Márquez tiene el informe.
3: Una compleja situación climática afecta desde la tarde de este lunes a gran parte del norte de nuestro país, motivando una respuesta sin atenuantes por parte del Ejecutivo ante el avance de un nuevo sistema frontal cargado de precipitaciones, vientos, tormentas eléctricas y nevazones con isoterma cero alta, fenómeno que se extenderá desde Arica y Parinacota hasta la región de Coquimbo. El gobierno central decidió actuar preventivamente para agilizar los recursos logísticos y de coordinación ante eventuales daños a las personas y la infraestructura. El viceministro del Interior y CEGOV, Claudio Alvarado, confirmó la oficialización de la emergencia preventiva climática.
4: Ha firmado en el transcurso de esta tarde el decreto desde el Ministerio del Interior número 1269, que declara emergencia preventiva climática desde Arica hasta Coquimbo a partir de hoy hasta el próximo 16 de agosto. Significa que estamos anticipando los trámites administrativos y de coordinación con diferentes instancias al momento de que se produzca una emergencia.
3: En la región de Antofagasta, este sistema frontal comenzó a dejar sentir sus primeros estragos en la alta cordillera, donde las intensas nevazones registradas en Ollagüe obligaron al cierre preventivo de los pasos fronterizos. El escenario meteorológico contempla ráfagas de viento de hasta 100 kilómetros por hora en el litoral y acumulados de hasta 30 milímetros en sectores interiores como Alto Eloa, San Pedro de Atacama y Calama. Tras un nuevo comité de gestión del riesgo de desastres COGRID, la delegada presidencial oficial regional, Catherine López, confirmó la suspensión de clases en toda la región para resguardar a la comunidad escolar.
5: Por el día 11 van a estar suspendidas las clases en toda la región de Antofagasta. Se está trabajando con un monitoreo satelital a través de la Fuerza Aérea. También hay una coordinación que ya está desplegada de las Fuerzas Armadas y de Orden. Distintos seremis ya han estado trabajando en coordinación con empresas que son críticas, en este caso energía, agua.
3: La preocupación se concentra también fuertemente en la región de Atacama, zona fuertemente golpeada por los eventos anteriores y que mantiene activa su alerta amarilla regional. Las proyecciones meteorológicas apuntan a precipitaciones de hasta 60 milímetros en la precordillera, con especial atención en la comuna de Alto del Carmen. Frente a este escenario, el gobernador regional de Atacama, Miguel Vargas, destacó la articulación preventiva y el uso de recursos locales para mitigar los daños.
6: Hemos tenido una gran articulación entre los servicios públicos, los municipios. El gobierno regional de Atacama ha puesto a disposición los recursos del 2%, gran parte del trabajo de limpieza en los cauces de las quebradas. Están haciendo con estos recursos por parte de los municipios, por parte de la Dirección de Obras Hidráulicas y también aportes que hacen las comunidades de regantes.
3: Carabineros mantiene patrullajes preventivos en localidades aisladas. Las autoridades reiteraron el llamado estricto a evitar el turismo de emergencia y los desplazamientos innecesarios a la cordillera.
7: Eso es lo que ocurre en la zona norte del país. La medida preventiva es en torno al sistema frontal. Un sistema frontal que en la zona sur deja intensas nevazones, se mantienen en Lonquimay, por ejemplo, con personas aisladas, más de 600 camiones que permanecen detenidos en la cordillera de la Araucanía, esto debido a la acumulación de nieve, y también lo que ocurrió durante esta jornada en Villarrica con intensos vientos, ráfagas de viento, que provocaron una especie de oleaje en el lago Villarrica. Claudia Arévalo tiene la nota.
8: Pese a que disminuyeron las lluvias, más de 2.000 personas continúan aisladas en la cordillerana comuna de Lonquimay debido a nevadas que en algunos sectores rurales alcanzaron más de metro y medio de altura. El ganado de familias mapuche-pehuenches también resultó afectado por la acumulación de nieve que impide el tránsito y el acceso a forraje. La señora Leonides tiene diversos problemas en su casa, además una fractura en un brazo y vive sola. Así narró cómo está viviendo la gente de Lonquimay la situación que les afecta producto de las intensas nevadas.
9: Tenía problemas con la nieve porque como soy sola, entonces me cuesta para poder limpiar. Tuve un día entero aquí sin leña, sin nada, porque no tenía cómo pasar para la leñera. No sé qué hacer, porque claro, tengo hijos, tengo de todo, pero mi hijo no está, no hay ninguno conmigo aquí, claro, no están en la comuna, nada, sin luz, sin nada. Cositas que no tienen el refri, se echan a perder a veces porque no se pueden ocupar, no puedo picar leña, estamos acostumbrados, pero este año nevó más que el año 2011.
8: La municipalidad, en tanto, solicitó con urgencia a las autoridades del gobierno más maquinaria pesada para despejar los caminos, especialmente el acceso al paso internacional Pino Achado, que se mantiene cerrado, y con cerca de 600 camioneros que no pueden circular por el lugar. El alcalde Eduardo Yáñez cuestionó además a las empresas distribuidoras de energía eléctrica debido a los cortes y pidió al delegado presidencial que les entreguen mayores maquinarias junto a vialidad para continuar con las labores.
10: Pedimos a las autoridades que por favor agilicen los procesos, que eliminen un poco la burocracia y que reaccionen en ayuda de los vecinos. Nosotros somos un municipio pequeño que dependemos 100% del fondo común municipal y no podemos estar con las pocas máquinas que tenemos haciéndole el trabajo a los servicios públicos. Otra gran complicación que tenemos es los camiones en Pino Achado, hay más de 500, 600 camiones ahí en ese sector atochados que tampoco tienen ningún tipo de condiciones ni sanitarias.
8: En la zona lacustre, en tanto, esto es Villarrica y Pucón, se han registrado complicaciones producto de fuertes vientos arrachados que provocaron en las últimas horas altas olas en el lago, lo que obligó a cerrar el acceso al sector costanera por seguridad a los vecinos y visitantes. Equipos de emergencia y vialidad continúan trabajando en ambas comunas para restablecer la conectividad y monitorear la evolución del clima. En el caso de Lonquimay, se espera un nuevo sistema frontal que podría traer bajas temperaturas que se acercarán a los 11 o 12 grados bajo cero.
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7: Vamos con otro tema que ha marcado la jornada. El gobierno firmó las reformas constitucionales con las cuales pretende impulsar su agenda contra el crimen organizado. En la oposición reclaman, acusan un nulo trabajo prelegislativo. Todo cuando el presidente Kast descartó que las agendas valóricas sean apoyadas por el Ejecutivo. Por ejemplo, lo que ha estado marcando las últimas semanas, el proyecto de ley Escucha su Corazón. Mariano Reyes tiene el informe.
11: Se pone en marcha la ACOT del gobierno, la agenda contra el crimen organizado y el terrorismo. El presidente Kast firmó la reforma que pretende modificar la Constitución en 5 ejes. Consagrar el deber del Estado con la seguridad pública en el artículo 1, la creación de un nuevo estado de excepción que permita un despliegue de fuerzas armadas en barrios acotados, la nómina de bandas criminales, regímenes penitenciarios diferenciados para líderes del narcotráfico y la liquidación de bienes del crimen organizado. En la oposición declararon tener una buena disposición a pesar de que reclamaron también la falta de un trabajo prelegislativo. Así reaccionó la presidenta del PS, Paulina Bodanovich.
12: Se nos piden definiciones por ustedes, por la prensa, de temas que nos hemos enterado también por ustedes. Que el gobierno informe a los parlamentarios en la sede que corresponde, ojalá con un trabajo prelegislativo. Es difícil poder emitir opiniones acerca de una reforma constitucional que no conocemos. Yo no me voy a pronunciar hasta no leer el texto. Soy abogado, me gustan los papelitos, no me gusta tramitar por la prensa. Y sí nos llama la atención que quienes se pusieron a ambos procesos constitucionales. Hoy día su principal planteamiento en materia de seguridad y con lo que parte esta agenda es precisamente modificando la Constitución.
11: Este jueves ingresa formalmente la reforma por el Senado y la próxima semana se dará cuenta en sala. El ministro de Seguridad, Martín Arrau, enfrentó las críticas de la oposición.
13: No, esto no es una mega reforma constitucional como se plantean en esos procesos que hubo y que tanta inestabilidad trajeron a nuestro país. No, son 3 aspectos muy puntuales pero tremendamente trascendentes en términos de seguridad. Por supuesto que hay que poner énfasis en lo legislativo, pero lo que hemos hecho primero es la gestión. Cruces de base de datos, inteligencia, estamos trabajando en eso. También con mucho apoyo político, cosa que no había antes hacia nuestros uniformados, para que ya se sienta respaldado. Y tercero, la agenda legislativa. Así que quizás falta información.
11: Todo cuando el presidente Kast le volvió a dar un portazo a la llamada agenda valórica que empuja parte del oficialismo. En entrevista con T13 Radio, aseguró que no van a avanzar en medidas como Escucha su Corazón. Reaccionó la presidenta del Partido Cristiano, Sara Concha.
14: O sea, yo no lo veo como un portazo a la agenda valórica. Yo creo que sigue la línea, además, que siempre hemos dicho. Hoy día la prioridad del país es avanzar en seguridad y la reactivación económica, sin perjuicio de que la agenda valórica sigue siendo importante para nosotros. Como una persona muy valórica, hay cosas que en su momento tendremos que tratarlo y abrir debate, pero hoy día no es el momento, que son las urgencias que requiere la ciudadanía.
11: El viceministro Claudio Alvarado aseguró que el Ejecutivo entiende la necesidad de cada parlamentario de levantar temas que representen a sus votantes, pero que la agenda del gobierno son las urgencias de empleo, economía y seguridad.
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7: Vamos a los deportes. Alexis Sánchez está cerca de fichar en el Montreal de la Major League Soccer. Un partido de Alexis con Messi, por ejemplo, se pueda. Michael Clark declaró en el caso Sartor y la Católica ya está en Buenos Aires para el duelo ante Estudiantes de La Plata por Copa Libertadores. Maximiliano Videla lo cuenta en Cooperativa.
16: Alexis Sánchez se acerca a la MLS tras 17 temporadas en Europa. El niño maravilla firmará en el Montreal Impact por 12 temporadas y será compañero del arquero chileno Tomás Guillier en el fútbol estadounidense. Por otra parte, este lunes empezó la defensa de Michael Clark en el caso Sartor. En el Centro de Justicia, los abogados defensores del expresidente de Azul Azul expusieron entre los argumentos más destacados que Clark nunca eligió a un director de la concesionaria, algo que el propio imputado reafirmó en declaraciones posteriores a la audiencia.
17: La administración de un fondo recae por ley en su administradora. Ella es la que finalmente nomina a los directores, ella es la que va a la junta, ella es la que vota. Y eso está establecido en la ley, no es algo que yo haya dicho. Y por tanto, aludir a que el control lo tiene un cuotaviente, por muy mayoritario que sea, es de conocer la ley, de conocer los hechos. Imputar que yo era el que nombraba a los directores es totalmente un error. No, los directores los proponían ser actores administradores de fondos privados. Lo que importa es quién tiene la capacidad para nominar. Y quién tiene la capacidad para asistir a la junta y nominar es actor administradora de fondos de inversión privado. Yo no voy a la junta. Yo el día que dejé de ser presidente, si hubiera querido ir a esa junta, yo no voy a entrar.
16: Por su lado, la Universidad Católica partió rumbo a La Plata, donde enfrentará este martes a Estudiantes por el partido de ida de los octavos de final de la Copa Libertadores. Los cruzados viajaron sin los lesionados Clemente Montes, Sebastián Arancibia y Juan Francisco Rosell. Antes de embarcarse, Justo Yani adelantó el duelo con los trasandinos.
18: La verdad que, como decís vos, creo que es el partido que estábamos esperando todos. Nosotros sabemos lo que significa este partido para el club, para nosotros mismos también. Venimos haciendo una copa muy buena, creo. Entonces es muy importante para nosotros afrontarla como venía siendo. Sí, quizás en los últimos partidos no nos estábamos encontrando la mejor versión nuestra que veníamos teniendo antes. Creo que antes estábamos teniendo un nivel muy alto y es normal también esa merma quizás en los últimos metros, esas cosas que nos venían pasando, pero el equipo sigue trabajando igual que siempre, con la misma confianza, con las mismas ganas, así que nada, muy, muy entusiasmado y con muchas ganas.
16: El encuentro será a las 20:30 horas con transmisión de Cooperativa Deportes desde las 8 de la noche. Fue la información del deporte en el diario de Cooperativa.
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7: Vamos con otras informaciones aquí en el diario de Cooperativa, edición de medianoche. La Cámara Baja aprobó sin problemas las observaciones formuladas por el presidente a la mega reforma impulsada por el Ejecutivo. Los vetos presidenciales ahora le toca al Senado. Jorge Espinosa Cuellar lo cuenta.
19: Por la afirmativa, 74 votos, 50 en contra, 22 abstención.
20: Aprobada la totalidad de los vetos del Ejecutivo. Se despacha este proyecto al Senado.
21: Así, la Cámara Baja revirtió lo que hizo semanas antes y ahora aceptó sacar de la mega reforma las tres normas que había impulsado y logrado aprobar la oposición. En términos simples, se podrá seguir aplicando intereses sobre intereses, no habrá derecho al olvido financiero y el pago a 30 días a las pymes podrá no ser a 30 días. Sobre esto último debatieron el republicano Agustín Romero y el comunista Marcos Barraza.
22: ¿Queremos que las pymes reciban oportunamente sus pagos? Obviamente que sí, pero nosotros necesitamos libremente acordar condiciones distintas.
23: Un proveedor pequeño muchas veces acepta las condiciones de un gran comprador porque necesita mantener ese contrato. El Congreso había establecido un límite, reforzando el pago a 30 días. El gobierno, que hace unos días habló de permitir que las pymes crezcan y se desarrollen, hoy nos pide retirar esa protección.
21: Satisfacción total del gobierno por este nuevo paso para promulgar prontamente su proyecto estrella en materia económica. El ministro de Hacienda, Jorge Quirós, espera que la ley pueda ser promulgada en los próximos días.
24: Con esto, el cuerpo legal, la ley de reconstrucción, queda perfeccionado. Nosotros pensamos que es mejor esperar que resuelva el TC. Esperamos que eso sea durante este mes.
21: El jueves, el Tribunal Constitucional escuchará a los abogados de las partes para luego resolver los requerimientos de la oposición contra normas medioambientales y contra la invariabilidad tributaria ofrecida a 20 años. El presidente de la UDI, Guillermo Ramírez, hizo un particular llamado a los integrantes del TC.
25: Yo lo que espero es que el Tribunal Constitucional no solamente mire la Constitución y la ley, sino que también mire la historia reciente de Chile. Nosotros llevamos más de 50 años con invariabilidad tributaria en Chile. Esta es una medida extraordinariamente importante para la reactivación económica y declararla inconstitucional podría generar un problema en el desarrollo económico de Chile en el futuro.
21: Sus declaraciones no pasaron inadvertidas en la oposición, desde donde recalcaron que el tribunal solo tiene que fallar analizando la Constitución y no considerar otros factores. Hablaron los diputados Patricio Pinilla de la Democracia Cristiana, Jaime Baza del Frente Amplio y Raúl Leiva del PS.
26: Las declaraciones del presidente de la UDI son simplemente impresentables. Lo que el Tribunal Constitucional debe hacer es fallar conforme a derecho.
27: El rol del Tribunal Constitucional es controlar la constitucionalidad de la ley. No corresponde presionar políticamente para que considere factores distintos de aquellos en virtud de los cuales se construye el control de constitucionalidad de la ley.
28: Este tipo de invariabilidad nunca ha sido analizada desde el punto de vista constitucional y, en segundo lugar, dista mucho del sabido decreto ley 600 que se aplicaba solo a inversión extranjera y solo en ciertas áreas de la economía.
21: Previo a los alegatos de las partes, el miércoles será jornada de audiencias públicas en el tribunal y ya hay más de 80 solicitudes para exponer, entre ellas de productores salmoneros, Greenpeace, Libertad y Desarrollo, el Instituto Igualdad y la Sociedad Nacional de Agricultura, por mencionar solo a algunos.
7: Ya, eso con la mega reforma. Ahora, ¿qué sigue después? Reformas al Estatuto Administrativo y Mercado de Capitales, discusiones que se busca por parte de Hacienda. Gonzalo Aguirre.
0: Del fin del principio habló el ministro de Hacienda Jorge Quirós a propósito del despacho a ley del proyecto de reconstrucción nacional, pues luego del hito alcanzado en esa iniciativa ya asoman otras materias que serán prioritarias en su cartera. Una es la creación de una comisión técnica encargada de revisar el estatuto administrativo. El secretario de Estado planteó que si queremos consolidar este reordenamiento fiscal pasa a ser extremadamente importante tener un estatuto administrativo coherente con los tiempos. Escuchamos al titular de Hacienda y también la reacción del presidente de la ANEF, José Pérez de Vélez.
1: El estatuto administrativo tiene larga data, ha cambiado el mundo, han cambiado las circunstancias, se requiere adaptarse a este nuevo entorno. Y esta comisión se ha constituido esta semana y va a tener un trabajo de un par de meses hasta llegar a las conclusiones y después tenemos que socializarla del modo más amplio posible para poder darle a nuestro gobierno, al Estado de Chile, una normativa más moderna.
3: Estamos disponibles, creemos que es una oportunidad, pero esa oportunidad tiene que ser con esta participación, que sea vinculante, que sea capaz también de entregar certezas a la ciudadanía y no que sea una disputa solamente en la ideológico.
0: La otra iniciativa en carpeta en Hacienda es una reforma al mercado de capitales. Al respecto, la autoridad dijo que necesitamos crear un mercado accionario para que las empresas medianas también puedan emitir acciones. Al respecto, habla el economista Héctor Osorio, socio de PKF Chile.
4: Para las pymes, poder volver al mercado de capitales y obtener financiamiento puede significar el desarrollo exitoso de su proyecto o simplemente el fracaso. Para las personas naturales, el acceso a la vivienda, que suele ser un tema especialmente deseado, es hoy día una posibilidad que ven lejana. La profundización del mercado de capitales también le va a permitir a estos agentes alcanzar el sueño de la vivienda propia.
0: Sobre estos temas ya hay reacción en el Congreso. Vamos a escuchar al presidente del PPD, el diputado Raúl Soto, y también al timonel de la UDI, Guillermo Ramírez.
5: El gobierno tiene que tomar una decisión. Tiene dos caminos. El camino de la batalla ideológica y cultural para achicar, disminuir y para desmantelar el Estado desde adentro, o el camino de la modernización del Estado para hacerlo más eficiente y más cercano a las personas. Para este segundo camino estamos disponibles, para el primero por supuesto que no.
6: No tiene mucho sentido ponerse a priori si no hay ninguna propuesta respecto a su revisión. Creo que lo que hace el ministro Quirós va a concitar un apoyo muy importante en los partidos que hoy día son de gobierno.
0: Y desde el Senado, el representante de la DC, Iván Flores, planteó que en el ejercicio privado se puede hacer todo lo que el privado quiera hacer mientras no infrinja la ley. En cambio, en el sector público solamente se puede hacer lo que dice la ley. Por lo mismo, alertó que cuando la mayoría de los ministros vienen del mundo privado, que no conocen el ejercicio público, pueden cometer errores como ya se han cometido en algunas otras carteras.
7: Cerramos con las utilidades de Codelco del 2025 que se van a quedar en la cuprífera. Cristian Augusto.
8: El viceministro de Minería y Economía, Daniel Mas, informó que el gobierno autorizó a Codelco a capitalizar el 100% de las utilidades correspondientes al ejercicio 2025, lo que significa que las ganancias de ese periodo, que son más de 2.400 millones de dólares, permanecerán en la estatal y no se traspasarán al Estado. El monto aumentará directamente el patrimonio financiero de la minera, esto disponiendo de más recursos para inversiones y también evitando que aumente el endeudamiento, que en la actualidad alcanza los 26.000 millones de dólares. Esto es parte de un plan de recuperación estratégica donde se están reevaluando las operaciones, la forma de producir y las futuras reinversiones que se realizarán. El ministro de Hacienda, Jorge Quirós, explicó las razones de la determinación que tomó el gobierno y el presidente del directorio de Codelco, Bernardo Fontaine, dijo que esta medida les da un gran respaldo y alivio económico.
9: La capitalización son 2.400 millones de dólares que van a quedar dentro de Codelco y el Estado no se los va a llevar porque así como el Estado ha obtenido tantos años tanto de Codelco, esta vez Codelco necesita una manito para salir adelante y el Estado está haciendo los esfuerzos y ahorros correspondientes. Estamos seguros de que los trabajadores de Codelco van a volver con creces ese monto en los años venideros.
10: Hoy enfrentamos un momento complejo y nuestros resultados son débiles. Por eso esta capitalización llega en un momento especialmente importante. Nos da un gran respaldo justo en el momento que tenemos que trabajar e implementar un plan profundo de recuperación de Codelco.
8: En paralelo, el
2: Sindicato de Trabajadores de Chuquicamata realizó una manifestación en la capital con el fin de impulsar un frente por la defensa del cobre chileno y los minerales críticos. El objetivo que tienen es que Codelco no venda parte de su porcentaje a privados y que siga siendo una empresa 100% del Estado. Tanto desde el gobierno como de Codelco han afirmado que no está en sus planes ceder participación o privatizar la estatal, pero han defendido la continuidad del modelo actual en base a acuerdos y alianzas con distintas empresas. El tesorero del Sindicato de Trabajadores de Chuquicamata, Miguel Vélez, expresó la postura que tienen desde la organización.
11: Queremos decir de que Codelco no está en venta, que detrás de Codelco no solamente existe una empresa minera, existe patrimonio público, soberanía económica, conocimiento, desarrollo del país y décadas de contribución al progreso de nuestro país. Y los trabajadores del cobre no vamos a estar nunca ajenos a defenderlo. Queremos invitar que formemos un gran frente por la defensa del cobre chileno y de los minerales críticos.
2: Según el último informe financiero de Codelco, en el primer trimestre de 2026 la producción cayó en un 8,1% respecto al mismo periodo del año pasado, en un escenario marcado por restricciones operacionales y alzas de costos en varias de sus divisiones. Desde el mundo político, en general desde la oposición, se oponen tajantemente a cualquier forma de privatización de Codelco. Por otro lado, desde el oficialismo pretenden impulsar un debate para que la minera vuelva a ser competitiva a través de asociaciones estratégicas, pero manteniendo la totalidad de la propiedad estatal.
12: Cooperativa. 12:32 minutos. 12:32 minutos.
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14: Al menos 132 fallecidos, 188 desaparecidos, sobre 700 heridos y 32 ciudades en alerta roja deja el terremoto 7.4 en Colombia. Hay toque de queda en algunas zonas. Gobierno decretó estado de emergencia preventiva climática entre Arica y Coquimbo por el sistema frontal. Hay suspensión de clases para hoy en Antofagasta y Atacama. Y en el fútbol, Alexis Sánchez se va a jugar al Montreal de la Major League Soccer. Clark Michael declaró en el caso Sartor. La Católica ya está en Buenos Aires para el duelo ante Estudiantes por Copa Libertadores.
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14: 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Gracias.
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1: Son las 7 de la mañana, 5 minutos.

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1: Son las 7 de la mañana, 30 minutos.
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las 7 de la mañana, 46 minutos. 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
1: Son las 8 de la mañana.
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2: Son las 9 de la mañana.

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5: Proyecto de indultos a carabineros detenidos durante el estallido. Presidente Kast se desliga de la iniciativa. En septiembre vuelve el horario de verano para la mayor parte del país. Especialistas entregan recomendaciones para evitar efectos. Chile en el top 10 mundial de recuperación del turismo internacional, según estudio.
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5: Hola, ¿qué tal? ¿Cómo están? Les saluda Francisca Cárdenas, conductora de CNN Chile, y les doy la bienvenida a esta nueva edición de noticias junto a Radios Regionales. El presidente José Antonio Kast se desligó del proyecto Indultos que presentó el Partido Nacional Libertario en el Congreso, iniciativa que se ha tomado la agenda en los últimos días. Saludamos a Juan Cristóbal Chato, quien nos comenta todos los detalles.
6: ¿Qué tal? ¿Cómo están? Sí, porque el tema de los indultos se ha consolidado como un verdadero flanco abierto para el gobierno durante las últimas semanas, en particular por la insistencia de militantes del Partido Nacional Libertario y el Partido Republicano de emplazar al gobierno a avanzar en esta materia. Esto a través de dos, se le podría decir, frentes. El primero, respecto a llamados a acelerar la tramitación de los casos de indultos individuales, es decir, caso a caso, que ya ha estado revisando hace un tiempo el gobierno, mientras que por el otro lado hay senadores de estos partidos, además de algunos de Renovación Nacional, quienes están pidiendo al gobierno apoyar el proyecto de ley de indulto general para exuniformados o condenados por delitos cometidos durante el estallido social, principalmente en labores de resguardo al orden público. El presidente José Antonio Kast se refirió a estos emplazamientos en una conversación con TR13 Radio, donde apuntó a que va a ser caso por caso y que la revisión va a ser responsable, y al ser consultado sobre esta ley de indulto general, evitó referir sobre si van a apoyar o no la medida.
7: Los indultos que eventualmente se vayan a otorgar van a ser analizados en su mérito caso a caso. Salvo que los parlamentarios planteen algo así, nosotros no hemos planteado nunca en el programa, en ninguna parte, una ley general, pero puede ser materia de debate parlamentario. Lo que hemos ido recogiendo son varias iniciativas parlamentarias, mociones parlamentarias en distintas áreas, y espero que se pueda separar lo que es la urgencia de la crisis de seguridad por la que venía avanzando Chile.
8: Esta situación no tardó en suscitar reacciones en el Congreso y en particular respecto a los solicitantes de esta medida, los integrantes de la bancada por el indulto general. El senador del propio Partido Republicano, Cristian Vial, apuntó a la importancia que ellos ven en un indulto general para los exuniformados condenados por el estallido social, mientras que incluso desde Renovación Nacional, el senador Andrés Longton llamó a estos partidos a dejar de torear al gobierno.
9: Y esto es un tema de convicciones. Yo personalmente, y por eso soy coautor de este proyecto, creo que debemos pensar en esas personas que están sufriendo, que algún día salieron mandatados por el Estado a proteger a la ciudadanía y terminaron con sus vidas destruidas.
10: Parece que no hay que torear al presidente, no hay que presionarlo. Es una atribución discrecional, por razones humanitarias, que tendrá que sopesar y reflexionar de buena forma el presidente, tomando en consideración no solamente los elementos de fondo de cuándo procede, sino que también el momento político.
8: Si nos remontamos hace cerca de 3 o 4 años atrás, a fines del año 2022, esto también fue tema de polémica cuando, en medio de la tramitación de una propia agenda de seguridad, el entonces presidente de la República, Gabriel Boric, firmó 13 polémicos indultos, principalmente personas condenadas por hechos de violencia cometidos durante el estallido social. En ese momento, la oposición en su conjunto se levantó de la mesa transversal de trabajo en materias de seguridad, algo que en la actual oposición dicen que no harían en el caso de que se concreten estos indultos presidenciales. Lo comentaron la presidenta del Frente Amplio, Constanza Martínez, y el diputado de la bancada del PPD, Jaime Araya.
11: Es que nosotros no tenemos una disposición a hablar en materia de seguridad desde una posición atrincherada, al contrario. Pero acá el que conduce esta política pública es el presidente, por lo tanto lo llamamos a la máxima responsabilidad.
12: La Democracia Cristiana presentó un proyecto de ley para poner fin a los indultos presidenciales. Derechamente, eso está hoy día ingresado también en la Cámara de Diputados, y realmente creemos que no, esta herramienta ya no debería existir ni en un lado ni para otro.
8: Lo cierto es que la decisión respecto a estas solicitudes, que serán revisadas caso a caso, ya están en manos del presidente de la República y será él quien tendrá que tomar esta decisión, mientras que el proyecto de ley para un indulto general está en su primera instancia legislativa.
13: Muchas gracias, Juan Cristóbal. 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
4: ¿Qué le pasa a Santiago? No le pasa a Chile. ¿Qué pasa en Valparaíso?
14: Chilquinta anunció que en las boletas de septiembre aplicará los descuentos compensatorios a los vecinos de Valparaíso por los prolongados cortes de luz causados por el pasado temporal, medida que el gobernador Rodrigo Mundaca calificó como irrisoria.
4: Puerto Montt.
14: El Consejo Municipal de Puerto Montt aprobó una inversión superior a los 278 millones de pesos para comprar set de librería destinados a estudiantes de educación básica y media de colegios municipales del DAEM.
4: Purranque.
14: En Purranque avanza la instalación de aerogeneradores para un nuevo parque eólico de la empresa Sani, tras concluir el traslado de equipos desde Puerto Montt. Se proyecta que comience a generar energía en octubre.
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14: El sábado 5 de septiembre, la mayor parte del país deberá adelantar sus relojes en 60 minutos para dar paso al nuevo huso horario. Especialistas entregaron recomendaciones para no sentir los efectos de manera tan intensa. Javier Vera con el informe.
16: Chile se prepara para dar inicio al horario de verano 2026, que llegará a la mayor parte del país el 5 de septiembre. Para simplificar la transición, los especialistas sugieren adaptar paulatinamente la rutina de descanso durante 2 o 3 días previos al cambio. acostándose entre 15 y 30 minutos antes para amortiguar el cansancio que produce la pérdida de una hora de sueño. Habla el doctor Andrés Klasinovic, médico familiar y académico de la Facultad de Medicina de la Universidad de los Andes.
17: Para facilitar la adaptación, se recomiendan seguir medidas claves sobre la higiene del sueño. Primero, mantener un ambiente adecuado para el buen dormir. Por ejemplo, privilegiar una habitación oscura, silenciosa y con temperatura confortable. En segundo lugar, cuidar la alimentación nocturna. Evitar estimulantes como cafeína en la noche y no consumir comidas pesadas o abundantes antes de dormir.
16: Según el nuevo decreto que especifica los cambios de horario hasta abril de 2026, el cambio de horario se llevará a cabo en la medianoche del sábado 5 de septiembre, es decir, a las 00 horas. Cuando los relojes marquen las 23:59, deben adelantarse 60 minutos para ir directamente a las 1 del día, del domingo 6 de septiembre. El ajuste está contemplado para la mayor parte de Chile continental, desde la región de Arica y Parinacota hasta la región de Aysén. En el caso del Chile insular, Rapa Nui e Islas Salas y Gómez, el cambio se ejecutará a las 22 horas, hora local, del mismo sábado 5 de septiembre. La región de Magallanes y la Antártica chilena quedarán exentas de esta modificación, manteniendo su horario preferencial de manera continua durante todo el año, debido a sus condiciones geográficas y de luminosidad austral.
14: El Ejecutivo prepara una reforma al Estatuto Administrativo para modernizar el empleo público y reducir la rigidez del sistema. Una comisión comenzará a trabajar esta semana y entregará sus conclusiones en los próximos meses. Sebastián Riz nos explica los alcances de la idea. Seba, ¿qué tal? ¿Cómo estás?
18: Hola, ¿cómo estás? Claro, fue el propio ministro de Hacienda, Jorge Quirós, quien en Estado Nacional de TVN anunciaba que durante esta semana convocará a una comisión especializada y transversal de todos los sectores políticos con economistas independientes para que presenten conclusiones y finalmente se presente un proyecto al Congreso por parte del Ejecutivo que realiza modificaciones al Estatuto Administrativo, o sea, las normas laborales que rigen a los funcionarios públicos. Unas normas laborales, un Estatuto Administrativo que está establecido en nuestro país desde el año 1989, que tiene 157 artículos y que a pesar de su tiempo se han hecho algunas modificaciones pero bastante superficiales. Lo que busca el gobierno entonces es bajar la rigidez, orientado por ejemplo a las opciones de contratación que tienen los funcionarios públicos, unificar las opciones de contratación que tienen los funcionarios públicos. Eso es algo de lo que han mencionado desde Hacienda para que se pueda modificar en este estatuto administrativo. Eso lo anunciaba durante el fin de semana y ahora el ministro de Hacienda, Jorge Quirós, anunciaba que esta semana presentará los nombres y quién presidirá finalmente esta comisión especializada que trabajará durante 2 meses y que finalmente a final de año presentará sus conclusiones para después presentar al gobierno y que finalmente presenta un proyecto al Congreso que modifica ciertos ámbitos de este estatuto administrativo. Tenemos declaraciones del ministro de Hacienda, Jorge Quirós, al respecto, así que los invito a que escuchemos esas declaraciones.
19: Nosotros estamos empeñados en lograr lo que se llama la consolidación fiscal, o sea, que es lograr equilibrar las cuentas no solo en el corto plazo, sino que a largo plazo de modo estructural. El estatuto administrativo tiene larga data, ha cambiado el mundo, han cambiado las circunstancias, se requiere adaptarse a este nuevo entorno. Esta comisión se ha constituido esta semana y va a tener un trabajo de un par de meses hasta llegar a las conclusiones y después tenemos que socializarla del modo más amplio posible. Esperamos que se entreguen antes de fin de año, definitivamente, sí. No, yo creo que no alcanzará a estar para el presupuesto, sería apresurado. Esto es algo que requiere algunos cambios más estructurales, pienso yo.
18: Un anuncio realizado por parte del dueño de la billetera fiscal que ha generado distintas reacciones por el lado del oficialismo. Evidentemente destacaron el anuncio por parte de la oposición, esperaron mayores detalles para poder tomar una posición más acabada, pero también ha generado críticas, por ejemplo, de la agrupación de empleados fiscales. Esto porque el 20 de mayo el propio presidente José Antonio Kast mandató al ministro del Trabajo a formar una mesa sectorial con distintas agrupaciones de funcionarios públicos para poder estudiar este mismo tema, una mesa que se llevó a cabo, que se concretó y que ya lleva 2 informes al respecto para poder hacer modificaciones. Entonces, lo que le molestó, por ejemplo, a la agrupación de empleados fiscales es que este anuncio por parte del ministro de Hacienda se haya realizado por un programa televisivo sin un previo aviso y sin una coordinación previa también con esta otra mesa sectorial que está llevando el gobierno. Tenemos declaraciones justamente del presidente de la agrupación de empleados fiscales, así que los invito a que escuchemos esas declaraciones.
20: Aquí hay una contradicción, porque si Esta confederación sindical, la ANEF, tuvo un diálogo en La Moneda con el presidente, señor José Antonio Kast, el 20 de mayo, estableciendo una línea de trabajo formal y se reconoció como mesa sectorial ANEF y gobierno. El presidente de la República nombró al ministro del Trabajo y Previsión Social para establecer un diálogo social permanente. Entonces, en esa contradicción es bueno saber que el jefe superior del ministro de Hacienda estableció un diálogo con esta confederación. Por lo tanto, llamamos también la atención que nosotros estamos disponibles para conversar, disponibles para abordar los temas que históricamente lo hemos asumido.
18: Una crítica entonces que también se suma a la reacción que tuvo por parte de la oposición de este anuncio por parte del ministro de Hacienda de esta comisión especial que va a presidir un economista independiente que se va a nombrar durante esta semana, donde finalmente conoceremos los nombres de quien conformarán esta comisión para después trabajen durante 2 meses y presenten finalmente sus conclusiones, que va a terminar en un proyecto por parte del gobierno que será presentado al Congreso. Recordemos que este segundo semestre, esta segunda mitad del año, el gobierno y el ministro de Hacienda en específico se va a centrar en 3 discusiones. Una, evidentemente, el presupuesto 2027, otro, una reforma al mercado de capitales y finalmente este anuncio de una reforma, unas modificaciones al estatuto administrativo que rige las normas finalmente que rigen a los funcionarios públicos.
14: Muchas gracias, Sebastián. Nos encontramos en otra oportunidad.
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14: Un estudio de Visual Capitalist, basado en datos de la OCDE, ubicó a Chile en el 7º lugar global como destino turístico tras registrar un alza del 33% en la llegada de visitantes extranjeros respecto a los niveles de 2019. El informe es de Auri Morales.
24: Chile se posicionó entre los 10 países con mayor crecimiento en la recuperación del turismo internacional después de la pandemia. Según una medición elaborada por Visual Capitalist a partir de las cifras de la OCDE, el país registró un incremento del 33% en la llegada de visitantes extranjeros entre 2019 y 2025, ubicándose en el 7º lugar del ranking global. El margen de crecimiento es explicado por Eduardo Katz, director de Administración en Ecoturismo de la Universidad San Sebastián.
25: La industria turística, para posicionarse, necesita varios elementos, ¿ya? Uno de esos es hacer un trabajo muy específico en los mercados, ¿ya? En donde son nuestros principales visitantes y mercados donde van a ser nuestros potenciales visitantes. Otro elemento también es importante, es ir creciendo en infraestructura y capacidad. Hemos visto en los últimos años un fuerte aumento de los visitantes de Brasil, ¿ya? Y eso está dado por las buenas condiciones de nieve, pero claramente Chile en ese sentido necesita mejorar su infraestructura.
24: Los resultados de competitividad se atribuyen a la mejora en la conectividad aérea, la articulación público-privado en mercados estratégicos y el posicionamiento de la oferta en turismo de naturaleza, aventura, enoturismo y eventos internacionales. El turismo chileno superó el margen de recuperación reportado por potencias turísticas como España con un 16% y Francia con un 12%, ubicándose inmediatamente por debajo de Japón, que se situó en el 6º puesto con un alza del 34%. Ante la evolución de la industria, desde el sector señalaron que la prioridad actual está centrada en elevar la permanencia y el gasto promedio de los visitantes en regiones, en el marco del objetivo estratégico de la industria de alcanzar 8 millones de turistas extranjeros para el año 2030.
4: Lo que le pasa a Santiago no le pasa a Chile. ¿Qué pasa en Temuco?
14: Autoridades activaron el código azul en Temuco hasta este miércoles debido a un pronóstico de bajas temperaturas, desplegando operativos móviles con abrigo, alimentación y traslados a albergues para proteger a personas en situación de calle.
4: Puerto Montt.
14: El Consejo Municipal aprobó la entrega de 2 cuatrimotos a la Armada para reforzar la seguridad y los patrullajes
0: preventivos en el borde costero de Puerto Montt.
4: Pinto.
0: Gracias a campañas de promoción internacional, turistas de Argentina y Perú comenzaron a elegir el Valle de las Trancas para vacacionar, sumándose a los tradicionales visitantes brasileños atraídos por la nieve y la montaña.
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0: Un estudio reveló que los adultos mayores se encuentran con una severa adicción a las redes sociales. Los especialistas explican que se debe principalmente a la soledad. ¿Cómo captar las señales sobre esto? Ornella Mellado nos explica en el siguiente informe.
1: Las redes sociales no se quedaron únicamente los públicos más jóvenes. Ahora los adultos mayores están siendo afectados por la adicción a las plataformas digitales. ¿A qué se debe? La adicción está fortalecida por el aislamiento, lo que provoca que empiecen a estimular menos las áreas cognitivas, áreas motrices y empeorar sus hábitos del sueño. La directora de la Escuela de Psicología de la Universidad Gabriela Mistral, Fernando Rego, nos entrega más detalles.
2: Bueno, lo primero es que la adicción a redes sociales es algo a lo que estamos expuestos todos independiente de la edad. Hay algunos factores de riesgo que pueden influir en que esta adicción aumente en el adulto mayor. Un factor importante tiene que ver con la soledad, con la falta de rutina, con la ausencia de otras actividades que empieza el día a día a llenarse con el consumo de esto, de este material, de esta información que te entrega las redes sociales.
1: La adicción a las redes sociales no tiene que ver solamente con la salud mental, sino que está involucrado todo el sistema de vida. ¿Cuáles son las señales de la adicción? Fernando Rego nos lo cuenta.
2: Las señales que mencionan las familias que están observando este fenómeno suele tener que ver con la poca disposición a hacer otras actividades, a invitarlos a hacer, salgamos a caminar, cocinemos juntos, incluso a veces a olvidar una hora médica, porque estar consumiendo material entretenido en redes sociales se vuelve más interesante y empieza a interferir en otros procesos, almuerzo más tarde, me acuesto más tarde o no tengo buenos horarios porque estoy interfiriendo mi rutina.
1: Según las cifras de un reporte desarrollado por el Observatorio del Envejecimiento para un Chile con Futuro, los adultos mayores cada vez se adaptan a la tecnología. Las empresas, a su vez, lanzan productos adaptados a la tercera edad.
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4: Lo que le pasa a Santiago no le pasa a Chile. No le pasa a Chile. ¿Qué pasa en Temuco?
0: El gobierno regional y la UNAP iniciaron un programa que certificará y entregará kits de trabajo a 160 cuidadoras primarias de Malleco, iniciativa que fortalece sus competencias e inserción laboral.
4: La Ligua.
0: Con el seminario Ciudadanía Creativa, el programa Se Crea la Ligua conmemorará 10 años de trayectoria los días 19 y 20 de agosto en Valparaíso y La Ligua, destacando su impacto educativo en miles de jóvenes.
4: Chonchi.
0: El Consejo de Monumentos Nacionales y la Municipalidad de Chonchi paralizaron las obras de un mall chino por no cumplir normativas en una zona típica cercana a la patrimonial iglesia local.
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8: Investigación publicada en The Lancet Global Health posiciona a Chile como uno de los países candidatos para erradicar el cáncer cervicouterino gracias a la solidez de sus políticas de salud pública. Saludamos a Francisco Verdejo, periodista de CNN Futuro, que nos va a comentar esta importante investigación. Francisco, ¿qué tal? ¿Cómo estás?
9: Hola a todos, ¿qué tal? Muy buenos días. Hoy vengo a contarles que un estudio publicado en la prestigiosa revista The Lancet Global Health ubicó a Chile entre los países que podrían eliminar el cáncer cervicouterino de aquí a 2040. La investigación midió más de 270 indicadores de salud para evaluar qué tan preparados estaban más de 140 países en materia de, por ejemplo, red hospitalaria, estabilidad y cobertura de vacunación, entre otros factores claves para controlar el cáncer cervicouterino. Actualmente, en Chile se registran 11 casos de cáncer de cuello uterino por cada 100.000 mujeres. Para que hablemos de erradicar esta enfermedad, tenemos que bajar del umbral que fijó la Organización Mundial de la Salud, que es de 4 casos por cada 100.000 mujeres. Y es que se trata de un cáncer que es altamente prevenible, ya que la mayoría de los casos están asociados al virus de papiloma humano, más conocido como VPH. ¿Por qué es previsible? Porque justamente existe una vacuna contra este virus que ayuda a que finalmente no se desarrolle este cáncer. Conversábamos con Fernán Gómez, quien es investigador del Centro de Oncología de Precisión de la Universidad Mayor y también es uno de los coautores del estudio. Y él nos explicaba que justamente la vacunación en Chile es uno de los aspectos principales que tenemos para avanzar en erradicar el cáncer cervicouterino. Escuchemos lo que nos comentaba Fernán.
10: Tenemos actualmente la principal ventaja de estar dentro de un contexto, de una cultura de la vacunación. Entendiendo el cáncer cervicouterino como un cáncer prevenible gracias a esta vacunación, la verdad es que tenemos una base poblacional bastante buena en términos culturales de educación asociada a la vacunación. Además, tenemos también un sistema de salud que destaca por la implementación de políticas públicas bastante robustas. Esas políticas públicas tienden a mantenerse durante muchos años. Por lo tanto, eso también es un elemento bastante notable.
9: Bueno, para que nos hagamos una idea de la importancia que tiene la vacunación contra el VPH, según datos de la OMS, el 99% de los casos de cáncer cervicouterino comienzan a desarrollarse después de haber contraído el virus del papiloma humano. Para entender bien de qué se trata, este virus es una de las infecciones de transmisión sexual más comunes del mundo y tiene muchas variantes que por lo general son eliminadas por nuestro propio sistema inmune. Sin embargo, hay cepas de alto riesgo que cuando están mucho tiempo en nuestro organismo empiezan a atacar las células del cuello uterino y hacen que estas crezcan sin control, provocando el desarrollo del cáncer cervicouterino. En Chile, esta vacuna está disponible y se administra de forma obligatoria y también gratuita a niños y niñas. También está disponible para hombres y mujeres adultas, aunque en este caso tiene un costo asociado. Acá hay un punto clave, porque si bien el cáncer cervicouterino solo lo desarrollan las mujeres, los hombres también portan el virus. Entonces, que ellos se puedan vacunar también es fundamental. También, el virus del papiloma humano puede desencadenar en otro tipo de cánceres en la población masculina. Ahí Fernán Gómez lo que nos comentaba era que, claro, estamos bien posicionados en cuanto a lo que es la vacunación, pero que no tenemos que depender únicamente de ella, sino que también integrar distintas estrategias de salud, principalmente en el ámbito del testeo. Escuchemos lo que nos decía Fernán al respecto.
10: Fomentar, por ejemplo, el autotesteo de la población. Existen actualmente kits de autotoma de muestras para poder buscar la presencia del VPH. Y esto hay que agilizarlo a la población. Y por otro lado, también es importante que este sistema de salud sea capaz de recibir estas muestras de facilitar que las personas puedan entregarlo y, por cierto, el qué hacer con muestras que pueden salir positivas.
9: Bueno, escuchábamos ahí, esos son los pasos que faltan para erradicar el cáncer cérvico-uterino de aquí a 2040. ¿Qué otros países están junto con Chile en esta misma categoría? Algunos son España, Francia y Suecia. Entonces, es un desafío en el que estamos avanzando por buen camino, pero que todavía nos quedan un par de etapas por completar.
14: Muchas gracias, Francisco, por el completo informe.
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14: La intervención de Leonardo DiCaprio amplificó internacionalmente la controversia por el proyecto Los Cóndores, Río Diamante, enfrentando las advertencias sobre la conservación de una especie en peligro crítico con los argumentos de Enel sobre integración, seguridad y resiliencia energética. La nota es de José Ferrada.
11: Leonardo DiCaprio llamó a proteger a la ranita del Pehuenche, especie en peligro crítico, ante el proyecto eléctrico Los Cóndores Río Diamante. El actor advirtió que la iniciativa podría afectar su reducido hábitat cordillerano y acercarla aún más a la extinción. La iniciativa de Enel Generación Chile contempla una subestación y una línea de transmisión de aproximadamente 26,7 kilómetros en territorio nacional. Frente a esto, el protagonista de Titanic sostuvo que quedarán menos de 1,000 ejemplares silvestres y pidió modificar el emplazamiento del proyecto sin exigir que sea detenido. El gobierno regional del Maule y sus consejeros regionales ya manifestaron unánimemente su rechazo, citando eventuales impactos en biodiversidad, paisaje y territorio. Enel respondió que estos aspectos han sido abordados durante la evaluación ambiental y destacó que la interconexión busca fortalecer la seguridad energética entre Chile y Argentina.
14: Llegamos al final de esta entrega informativa. Nos volvemos a encontrar, por supuesto, en un rato más con toda la actualización de las noticias. Que estén muy bien. Hasta pronto.
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2: Hola, ¿qué tal? Muy buenos días, ¿cómo están? Un gusto saludarles aquí en Femenina, como siempre, cuando ya son las 10 de la mañana con 5 minutitos, con todas las buenas vibras, para que todos tengamos una muy buena jornada de martes 11 de agosto de este 2026. Saludamos a las amigas de nombre Clara, que se encuentran hoy día de onomástico, las Claritas. Muchas felicidades, que tengan un lindo día. En los controles nos acompaña Mauri hoy día. ¿Cómo estamos?
3: Sí, hola, hola.
2: Muy usted bien, está pues. De blue, de pinto, de blue, sí, está de azul.
3: Sí, completamente.
2: ¿Algún equipo...?
3: No,
2: ¿azul?
3: No, nada que ver con eso.
2: Aquí todos son...
3: El azul,
2: aquí pero... se acerca poquito.
3: Sí. No, pero de aquí, de la zona.
2: Es de la zona, por supuesto. Usted tiene que ser de la zona, sí. Me imagino. Bueno, estamos listos, preparados para acompañar a nuestras amigas, amigos, hasta cerca de las 13 horas. Estamos listos. Arrancamos.

0: 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Antes de pasar a revisar Diario El Sur, les comento que Chile solidariza con Colombia tras este terremoto que ya lleva más de 100 personas fallecidas. El gobierno de Chile expresó su solidaridad con Colombia tras el terremoto magnitud 7.4 que sacudió la mayor parte del país, que ya deja al menos 111 fallecidos, 87 heridos, más de 1.500 viviendas dañadas. Mediante un comunicado, la Cancillería hizo llegar sus más sentidas condolencias a la familia de las víctimas, manifestó deseos de una pronta recuperación para las personas lesionadas. Asimismo, precisó que se encuentra monitoreando la situación de los connacionales en el país. Chile manifiesta su disposición a colaborar con las autoridades colombianas en caso de que así lo estimen necesario para contribuir a las labores de respuesta frente a esta emergencia. Ahí está entonces lo que ha hecho la Cancillería. Vamos a revisar los titulares de Diario El Sur. Cambio en financiamiento de proyectos de corredores preocupa a firmas españolas. Decisión por iniciativas locales generó alerta entre empresas. Diversas reacciones provocó entre las concesionarias del país europeo la decisión del gobierno en torno a confirmar las obras viales en tres rutas del Gran Concepción, que habían sido frenadas, pero a través de fondos públicos. Plaza Perú realizan sumario por deficiencia. Qué terrible ha salido todo esto, ¿no? Qué tremendo. Era remodelar una plaza. Oye, no era un rascacielos.
1: Y lleva mucho tiempo,
0: pero con deficiencia. Todavía no se ve nada claro. La Municipalidad de Concepción informó que inició la indagación previo a un informe de Contraloría emitido la semana pasada y que apunta a uso de materiales distintos a los requeridos y falta de control de calidad. Pero ¿cómo puede ser esto? Yo lo lamento más que nada por la gente que vive, que estudia, que trabaja en los alrededores de esta plaza, que ha sido un suplicio transitar por esos lugares. El tránsito, los vehículos, los taxibuses, los colectivos, la gente, los estudiantes que pasan a la Universidad de Concepción y tienen que pasar por esa plaza, los que trabajan en ese sector y todo lo que es gastronomía en sector de Plaza Perú. Pérdidas y pérdidas durante todo este tiempo. ¿Quién les compensa eso?
1: Nadie, lamentablemente nadie.
0: Oye, qué terrible todo lo que se ha demorado, pero ha sido demasiado. Realmente ni que hubiese, no sé, hubiesen estado edificando alguna cosa, pero así ya el zoom de complicado. Era remodelar una plaza. No lo entiendo. Bueno, ahora van a realizar un sumario por deficiencia y creo que le dieron una fecha que creo que es el 12 de septiembre, el plazo máximo. No queda nada. No queda nada y queda mucho por hacer.
1: Un mes todavía.
0: Bueno, vamos con otro titular. Dice, ingresa proyecto para reformar la Constitución. El presidente Kast llamó al Congreso a discutir con agilidad la iniciativa, aunque la oposición dijo que revisará con lupa. En otra noticia, presentarán recursos contra proyecto de tierras raras. Organizaciones esperan invalidar la iniciativa en Penco. Desde la ONG Defensa Ambiental detallaron que las acciones apuntan a la aprobación ambiental, ya que plantean que no está claro el impacto que generará la remoción en masa, los riesgos de contaminación y cambios en calidad de vida. ¿Pero ustedes no creen que antes de hacer todo eso ya, esto ya está, debe estar hecho? Todo esto, lo de la aprobación ambiental, el impacto que iba a generar, todo esto, ¿ustedes creen que no ya no estaba hecho? No sé, es algo demasiado grande como para que recién ahora empezaran a moverse, no sé, bueno.
1: Sospechoso, por decirlo menos.
0: Ya. Uso de armas de fuego marca homicidios en el año, análisis muestra alto acceso. Pese a que este 2026 la cantidad de casos está por debajo del año pasado, desde el Centro de Estudios de Seguridad Pública de la Universidad San Sebastián indican que el problema es más profundo y avanzaría a la complejidad de la convivencia. Y les cuento que Talcahuano será sede del América Rugby Championship, nada más y nada menos. La comuna será el punto de partida del certamen internacional el 29 de agosto. Se lo vamos a contar dentro de la mañana.

0: Boston.
1: ¿Se necesita mecánico automotriz con experiencia en ajustes de motor? Trataré en Bulnes 10, Concepción. ¿Se necesita ingeniero en prevención de riesgos? Comunicarse más 5699-193-6356. 99-193-6356. Se necesita joven ayudante mecánico para Lubricentro en Concepción. Comunicarse con Luis en el 96-727-4713. 96-727-4713. Se necesita operario de bodega en frigorífico en Santa Sofía 351 Concepción. Santa Sofía 351 Concepción. Comunicarse al 99-892-4747. 99-892-4747. Se necesita vendedor para atender local comercial en Concepción. Requisito: manejarse con redes sociales y tener licencia de conducir. Enviar currículum con papel de antecedentes a nusoconcepcion@gmail.com. nusoconcepcion@gmail.com. Empresa de aseo necesita dama auxiliar de aseo con experiencia para Concepción, 25 horas semanales, disponibilidad inmediata. Interesadas, enviar currículum hasta el miércoles 12 de agosto al WhatsApp más 5695-219-7602. No llamar, solo envío de currículum y luego se les va a contactar. Más 56-95-219-7602.
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0: Ahí está el tazón, ahí se siente. Ahí está el tazón. Nos estamos tomando un cafecito para el frío con Mauri. Sí. Así, sí. Merecemos un cafecito, hace mucho frío.
1: Un cafecito muy calentito, porque a pesar de que hay 8 grados, pareciera que hubiera mucho menos.
0: No, menos. Sensación térmica, pies helados. Tengo los pies helados. 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Oye, les voy a comentar que la Comisión de Seguridad de la Cámara aprobó el registro de vándalos. La iniciativa logró 7 votos a favor, 5 en contra y 1 abstención. Se estableció un plazo hasta el 21 de agosto para presentar las indicaciones que los parlamentarios o el gobierno estimen apropiada. Entonces se aprobó el día de ayer en general el proyecto del gobierno que crea un registro nacional de condenados por actos vandálicos e incivilidades. La iniciativa fue ingresada a tramitación al Congreso hace casi 2 meses y en la votación de el día de ayer se lograron 7 votos a favor, 5 en contra, 1 abstención del diputado Juan Marcelo Valenzuela. Y como les decíamos, se establece el plazo hasta el 21 de agosto para presentar indicaciones que los parlamentarios o el gobierno estimen apropiadas.

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3: Ha fallecido Sabina Fierro Aguayo. Está siendo velada en Parroquia La Purísima, en Camilo Enrique 52 del Irquén. Sus funerales son hoy día, luego de una misa a la 1:00 p.m, saliendo el cortejo del cementerio Parque El Sendero.
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11 de la mañana con 4 minutos. Les acompañamos aquí en Femenina en este día martes 11 de agosto. 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Oye, se está llevando a cabo el Mundial de Voleibol acá en Chile y las jugadoras chilenas fascinadas ayer lograron vencer a Egipto por 3-1. ¿Y quién fue ahí la más caperuza de todas? Laura Bozzolo. De tan solo 14 años de edad, tiene 14 años y tiene 1,81 m de estatura. ¿Por qué no me regala un poquito? ¿Ves tú que hay otras personas que se llevan todo y por eso nosotros quedamos

0: lamentablemente dicen que es así.
1: Pero el veneno bueno, así no a destajo, sí. El veneno en frasco chico. Oye, Laura Bozzolo, la jugadora oriunda de Concón, estuvo pero fantástica el día de ayer. Les cuento un poquito lo que dice las últimas noticias. La seleccionada chilena comenzaron a chocar las manos, a abrazarse apenas vieron que el último saque de Egipto se fue de largo. Después saludaron a sus rivales, siguieron festejando tomadas de las manos sobre la cancha del Centro de Deportes Colectivo del Parque Estadio Nacional. Chile acababa de conseguir su primera victoria en este Mundial Sub-17 Voleibol 3-1 sobre las africanas. Entre las más entusiastas, como les decía, estaba Laura Bozzolo de Concón, quien con apenas 14 años se ha lucido durante todo el torneo. ¡Qué buen partido está haciendo Laura Bozzolo, la segunda más joven de las Guerreras Rojas! Destacaba Ivette Vergara durante la transmisión por CNN Chile. Ahí contaban que mide 1,81 m de estatura. Bueno, ella estaba, dice, me siento muy orgullosa, muy feliz de este triunfo. ¡Qué bueno por las chicas! Las Guerreras Rojas ahora tendrán poco tiempo para celebrar porque este martes, nuevamente a las 20 horas, van a enfrentar a Turquía para jugarse el paso a la siguiente ronda. Así que les deseamos lo mejor, que les vaya estupendo. Y esta chica preciosa, ella, Laura Bozzolo, que tiene una carrera increíble en este deporte.

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2: Esta semana en Femenina tenemos a Gonza y Milla. Buen día.
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2: Ahí entró un pajarito en lugar del destacado. Así que aquí sí que va Gonzalo Yáñez y Millaray Viera con el tema Buen Día.

0: 25 años de amistad tienen estos chiquillos, Gonzalo y Millaray. Les resulta sumamente fácil componer una canción, cantarlo. Ellos son muy, muy amigos y les gustan hacer sus versiones musicales. Así es que ahí lo tenemos esta semana en el destacado. 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Les cuento que nuestro querido Condorito tiene su medalla. Casa de Moneda acuñará miles de piezas. La medalla con el rostro de él. Ya, la medalla con el rostro, vamos a decir, del expresidente Boric, cuesta 33.990 pesos. Por el mismo precio se puede llevar una de Sebastián Piñera, Salvador Allende o Michelle Bachelet. También está Arturo Prat, Lautaro, Caupolicán, Pablo Neruda, Gabriela Mistral y Violeta Parra. En total, la tienda online de Casa de Moneda ofrece actualmente 112 medallas y piezas de colección. Desde el lunes, a esa particular galería, se sumaron tres habitantes de Pelotillehue. ¿Quieres saber?
1: ¿Quiénes?
0: Condorito.
1: ¿Ya?
0: Yayita. Y, y Cone. En una colección que cuesta 18.990 pesos, totalmente accesible, sí. ¿Eh? Buenísimo. ¿Sabe usted que Condorito tiene su yayita? Condorito tiene su yayita. Bueno, dice que es la primera vez que una caricatura se lleva a una medalla de este tipo. La elección coincide con los 77 años de Condorito, personaje creado por René Ríos Bettinger Pepo, cuya primera aparición se registró un 6 de agosto de 1949. La iniciativa surgió de la propia Casa de Moneda, que se acercó a World Editors Chile, empresa dueña de la marca, para desarrollar la colección. Para pasar del papel al metal, se obligó a transformar los dibujos en relieve. Ricardo Méndez, gerente general de Casa de Moneda, cuenta que el procedimiento es similar al utilizado para reproducir el rostro de un mandatario. Interviene un escultor, el trabajo se digitaliza y luego se prepara para la acuñación. Probablemente sea más fácil porque son menos líneas, menos gestos, menos rasgos, a diferencia de un presidente, pero el proceso es el mismo. Oye, qué bueno, ¿ah? Qué bonito, dice, aunque sea una novedad para Casa de Moneda de Chile, llevar personajes de ficción al metal no es inédito, dice, resaltar las figuras populares por las distintas casas de moneda es algo normal en el mundo. Fíjate que en otros lugares han piezas de Superman y Batman, lanzada este año en Estados Unidos. Mira, una moneda francesa de 2 euros dedicada a Asterix. Fíjate. Y también se ha usado en personajes de Disney como Mickey Mouse y el Pato Donald en monedas de plata. Lo hace muy bien usted. Oye, qué bueno, las nuevas piezas de Condorito no son monedas porque no fueron emitidas por el Banco Central. Pertenecen a la exonumia, dice, que incluye fichas y medallas coleccionables. La gracia que tiene para el numismático, así se llama a los coleccionistas, ¿eh? Lo numismático en términos de valor es que la emite la Casa de Moneda. Qué buena, buenísima. Condorito ya tiene historia entre coleccionistas. Fíjate que el año 1984, Bressler lanzó la promoción Banco de Pelotillehue, donde entregaba, junto a sus helados, fichas de aluminio de Condorito, Coné, Tonchuma, Comegato y Huevo Duro. No me acuerdo de esto.
1: Fue hace mucho tiempo.
0: Ah, pero 1980.
1: Más de 40 años.
0: Ah, pero bueno, sí, yo era una nena, claro. ¿Qué me voy a acordar? No. Dice que eran gratuitas. Cuatro décadas después, Troncoso recuerda que una colección de las cinco en excelente estado superó los 50 mil pesos en un remate. Lo más probable es que el Huevo Duro y Don Chuma andaban botados en alguna casa y hoy los coleccionistas andan buscando esa ficha. Se me pusieron a buscarlas, pero de inmediato. Si andaban botadas, búsquenlas de inmediato. Otro ejemplo del efecto de la escasez está en las medallas de gobernantes acuñadas por la Casa de Moneda. Qué bueno, lo encuentro genial esto de que Condorito tenga su medalla. Casa de Moneda va a acuñar miles de pieza. La tienda de la institución ofrece 112 medallas, como les contaba al principio, pero es primera vez que incorpora una caricatura chilena y nada más y nada menos que Condorito.

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0: gracias.
1: De la mañana con 37 minutos, te estamos acompañando aquí en Femenina en tu jornada de día martes, este 11 de agosto, que hemos tenido solcito, que se nos nubló bastante en un minuto y nuevamente ha salido un poquito este sol que no calienta mucho, pero que por Dios que nos alegra el alma después de muchas semanas con lluvia. Nos ha gustado ver estos ratitos de sol, nos hace muy bien. 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Y en la tarde ya cerramos nuestras ventanas y abrigar un poquitito porque ha hecho bastante frío. 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

Tras su breve paso por Sevilla, está próximo a llegar a su fin, pues el tocopillano tiene todo listo para un radical cambio de aires en su nuevo equipo. El goleador histórico de La Roja dejará atrás 18 temporadas consecutivas en Europa para recalar en el Major League Soccer. La MLS. Eso significa MLS, Major League Soccer, norteamericana. El referido medio señaló que Sánchez llegará por 2 temporadas al equipo canadiense de Montreal, donde milita el arquero nacional Thomas Guillier. Alexis, de 37 años, buscó nuevos rumbos y tomó la decisión después de varias semanas de evaluaciones deportivas y personales. A falta del anuncio oficial, Alexis se sumará a la colonia nacional de la MLS, que también tiene a Alexander Aravena, Benjamín Kusevich, Antonio Riquelme, Zidane Yáñez y los recién llegados Paulo Díaz y Gonzalo Tapia. Alexis Sánchez brilló en Europa desde mediados del año 2008, cuando finalmente recaló en el Udinese, luego de ser comprado desde Cobreloa y estar a préstamo en Colo-Colo y River Plate. Bueno, ahí está. Cuando pasó un mal periodo en el Manchester United, sumó 2 pasos por el Inter de Milán, una temporada en el Olympique de Marsella, un regreso al Udinese marcado por las lesiones y su última campaña en el Sevilla, con ingresos determinantes desde la banca para salvar la categoría. Así que ahora estaría yéndose, teniendo un nuevo rumbo a la Major League Soccer, yéndose a un equipo canadiense en Montreal.

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Suelta el remo y ven a mis brazos, decía la canción. Qué lindo tema de nuestro folclore, como siempre, aquí en Femenina, cuando ya es mediodía en Chile, más 3 minutitos. 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Oye, ¿quién estuvo de cumpleaños ayer? No lo habíamos visto esto. Hoy decía, por el día de ayer, cumpleaños Snoopy. Snoopy, el icónico perrito Beagle de nariz grande, que además de despertar ternura y admiración entre generaciones, también se caracteriza por su lado sabio y reflexivo. A través de las historietas, Snoopy deja distintas frases y reflexiones que invitan a pensar. Fíjate tú, ¿quién no siente ternura al ver a Snoopy? Este popular perrito de la caricatura Peanuts, que apareció por primera vez en las historietas y en la televisión en el año 1950. Desde entonces se ha convertido en un ícono de la cultura popular. Ayer el afamado perrito cumplió 76 años desde su creación original. Vea. Ahí está cuando él toca el piano. O está tocando Charlie Brown, su amo. Qué bonito, que me encanta Snoopy, el Beagle de color blanco y negro, nariz grande, completamente leal a su humano y compañero Charlie Brown. Este personaje fue creado por el historietista estadounidense Charles M. Schulz, quien continuó sacando historias de Peanuts hasta su fallecimiento el año 2000. Pero su legado, el de Snoopy, sigue más vivo que nunca. Entre sus cualidades, este perrito ha generado instancias de reflexión con algunas

cuando no hace daño. Buena. Está. La vida es como un helado. Hay que disfrutarla antes de que se derrita. Toda la verdad. Toda la verdad. Aprende del ayer. Vive para hoy. Aspira al mañana y descansa esta tarde. ¡Ay, genial, genial! ¿Otra? La vida es como una bicicleta de 10 velocidades. Algunos de nosotros no usamos todas las velocidades, ¿verdad? Sé tú mismo, nadie te dirá que lo estás haciendo mal. En el libro de la vida, las respuestas no están en la última página. Toda su vida intentó ser buena persona. Muchas veces lo intentó, pero falló. Después de todo, él era solo humano, no era un perro. Oh. Bueno, dice, el secreto de la felicidad es hacer lo que te gusta, pero ¿con quién te gusta? Está bueno. A ver si hay otra. Dice, no tiene sentido ladrar tanto si no tienes nada que decir. Está buena, está buena, está buena, está buena. Genial, lindo Snoopy, me encanta. Y a ustedes, qué buenas las historietas, ¿eh? Con Charlie Brown y sus amigos, todos los amigos ahí. Muy bien.

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1: Valor de la unidad de fomento, 40.847 pesos 42 centavos. Índice de valor promedio IBP, 42.264 pesos 85 centavos. El dólar se cotiza en 916 pesos 30 centavos. La unidad tributaria mensual tiene un valor de 71.649 pesos. IPC de julio, 0,1%.
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12:21. 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Les cuento que le habíamos dicho al leer titulares al comenzar en la mañana tempranito que Talcahuano será sede del America's Rugby Championship 2026. Se disputará en el estadio Huachipato. Chile tiene sus escenarios para el America's Rugby Championship 2026, el torneo internacional de selecciones nacionales de rugby de América, organizado por la Asociación Panamericana de Rugby. El certamen se desarrollará en nuestro país entre agosto y septiembre con Talcahuano, Santiago y Valparaíso como sedes. La programación el 29 de agosto en Talcahuano, Estadio Huachipato, Argentina, 15 versus Paraguay, 15:00. Chile, 15 versus Uruguay, 15, 18:00. En Santiago, el 2 de septiembre, en sector de la Escuela Militar, Argentina versus Uruguay, al mediodía, Chile versus Paraguay, 15:00. Y en Valparaíso, el día 6 de septiembre, en el Estadio Elías Figueroa, Uruguay versus Paraguay, 13:00. Chile versus Argentina, 16:00. Ahí está entonces. Chile 15 o 15, como le quieran decir, segundo equipo representativo de rugby de Chile, viene de una intensa ventana internacional que incluyó los desafíos frente a Samoa y la serie de dos partidos ante el combinado de Paraguay, también 15. Ahí está entonces el Estadio Huachipato, que va a albergar la cita internacional de este America's Rugby Championship.

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Hoy hace un ratito les estaba comentando acerca del America's Rugby Championship que se va a disputar en Talcahuano. Y ahora les quiero contar que Quillón se prepara para albergar Sudamericano de Canotaje y para Canotaje en noviembre, en el Sendir Náutico. Fíjese que el certamen va a reunir a 400 deportistas provenientes de 10 países con valiosos puntos en las pruebas de velocidad de 200, 500 y 1000 metros. La Laguna Vendaño de Quillón, que es bonita, qué linda que es, se prepara para albergar un evento deportivo histórico de categoría mundial, el Campeonato Sudamericano de Canotaje y Paracanotaje, que se desarrollará entre el 6 y el 8 de noviembre. El certamen reunirá a 400 deportistas provenientes de 10 países: Chile, Argentina, Brasil, Paraguay, Uruguay, Bolivia, Colombia, Ecuador, Venezuela y México, los cuales se disputarán preciados puntos en las pruebas, como les decíamos, de 200, 500 y 1000 metros. Las aguas de la laguna y su entorno natural privilegiado ofrecen las condiciones idóneas para las competencias, cuyas operaciones técnicas se desarrollarán en el Sendir Náutico Comunal de Quillón, ubicado junto al balneario. Las actividades oficiales del Sudamericano comenzarán el día 5 de noviembre con el desfile náutico de las delegaciones, ceremonia inaugural oficial, un espectáculo artístico y la apertura del Fan Fest. Mientras que entre el viernes 6 y el domingo 8 de noviembre se disputarán las competencias oficiales en las distancias de 1000, de 500 y 200 metros. Qué bonito, qué bonito Quillón preparándose para fin de año entonces y este entretenido e importante Sudamericano de Canotaje y Paracanotaje.

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0: Y nos vamos. Muchas gracias por la sintonía, la preferencia y la amistad. Nos encontraremos mañana, si Dios quiere, a las 10 de la mañana. Que tengan una buena tarde, que capeen bien el frío. Gracias, Mauri.
1: Bueno, pues.
0: Su trabajo. Hasta mañana, amigos. Cuídense.
1: Todos.
0: Chau.

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Estimados auditores, muy buenas tardes a todos. Estamos comenzando el programa de información política y plural, Plaza Independencia, aquí en Femenina desde el 96.7. Muchas gracias por escucharnos en punto la una de la tarde. El pronóstico de Tropicón se me sorprendió. Compartámoslo con usted, pero antes saludando a todos nuestros auditores y auditoras que están de onomástico hoy día, Clara hoy día, Clarita, mañana Laura, Laurita, martes 11 de agosto, 11.2 la temperatura y el pronóstico me tuve que sentar bastante, nublado, lluvia, posibles tormentas eléctricas, es decir, posibles rayos para esta tarde. Anuncia la Dirección Meteorológica de Chile, increíble, ¿eh?, para Tropiconce. Y yo pensé que ya había llegado el verano, pero no. Esta tarde, posibles tormentas eléctricas, nublado y lluvia. Lo anunció la Dirección Meteorológica de Chile. Es un pronóstico. Y mañana, miércoles, nubosidad parcial. Comenzamos inmediatamente porque ya hay un conteo, un ranking. ¿Cuántas autoridades han dejado sus cargos o no se han presentado o fueron nombrados pero no asumieron? Es tremenda la cifra. Y quien sigue con esta huella, con este conteo, es el gran politólogo don Danilo Herrera, muy famoso en redes sociales. 40 autoridades han dejado el gobierno de Kast en 5 meses. 2 ministras, 5 subsecretarios y 33 seremis, secretarios regionales y ministeriales. La última, la seremi de Salud de Los Lagos. Aquí en el Ministerio de Salud le pidió la renuncia por denuncias de ley Karim. Ese es un registro actualizado. 40 autoridades han dejado el gobierno de Kast en solo 5 meses. Vamos a, hoy día, en información política hay un medio muy importante, ¿eh? Hace la pega, Ciper Chile. Dice que estudio de Fundación Sol, trabajadores con 100 millones en sus cuentas de AFP obtienen una pensión autofinanciada menor al sueldo mínimo. Ahí entrevista con uno de los autores de este nuevo informe sobre pensiones, el famoso Marco Kremenman. El pertenece a una empresa justamente que está allí. No recuerdo el nombre, algo así como, no sé si nomás AFP o Fundación Sol, ahí estaba, Fundación Sol. Entonces, lo que escribe Mauricio Weibel, gran periodista para Ciper Chile, señala, de las 150.000 personas que jubilaron este 2025, la mitad solo obtuvo una pensión, considerando solo el financiamiento con su propio ahorro en la AFP y sin aporte del Estado, por debajo de los 86.000 pesos. Esa es la pensión. Sin considerar, reitero, el aporte del Estado, solo lo que obtuvo o lo que juntó durante varios años en su AFP. La AFP entonces le pasa a esta persona por jubilación 86.000 pesos mensuales. Así lo indica un nuevo informe de Fundación Sol sobre el sistema de pensiones, elaborado por los economistas Marco Kremerman y Francisca Barriga. En esta entrevista con Ciper Chile, Kremerman comenta sus principales hallazgos. En la actualidad, indica el estudio, el 73.1% de las personas próximas a jubilarse tienen ahorros inferiores a 50 millones. Y aquellos que cotizaron entre 35 y 40 años pudieron acceder a una jubilación de unos 290.000 pesos. Pero el grueso de las personas que han jubilado a través de la AFP están recibiendo, solo por este concepto, por lo que juntaron en su AFP, solo 86.000 pesos mensuales de jubilación. El artículo completo está allí en Ciper Chile. Y seguimos con información política. Esta que nos toca muy de cerca es lo que anuncia el desconcierto.cl, donde ya se está destinando 9.800 millones de pesos para recuperar bosque nativo
pero también, no solo bosque nativo, plantaciones forestales quemadas en incendios del Biobío. Cuando hablamos de bosque nativo, hablamos de donde hay vida. Hay flora y fauna en estos bosques nativos que hay que cuidarlos, por cierto, y protegerlos, por cierto. Donde hay bosque nativo hay humedad, por ejemplo, pero donde hay plantaciones forestales, pinos y eucaliptus es como plantar fósforos. Bueno, se ha anunciado 9.800 millones de pesos para recuperar, por una parte, el bosque nativo, por otra parte, las plantaciones forestales quemadas en incendios del Biobío. Así que vamos a la nota. Aunque los incendios forestales son noticia en verano, las consecuencias se viven en los siguientes meses y años. Ahora, un convenio firmado entre el Gobierno Regional del Biobío y la Corporación Nacional Forestal compromete 9.800 millones de pesos para recuperar bosques nativos y plantaciones forestales quemadas durante incendios en la región. El programa está enfocado en pequeños y medianos propietarios de bosques nativos y también de plantaciones forestales productivas que perdieron sus medios de producción durante los incendios. El objetivo, según las autoridades locales, es recuperar y reforestar 4.000 hectáreas en la región, beneficiando directamente a 450 familias, principalmente pequeños y medianos propietarios forestales. Ahora, la región del Biobío, dice el desconcierto.cl, es una de las zonas del país donde más se ha reemplazado la vegetación nativa por grandes mantos continuos de plantaciones forestales, es decir, pinos y eucaliptus, que según destacan diversos estudios, han contribuido a propagar los incendios forestales que se generan. Las especies utilizadas en plantaciones forestales productivas en esta región, del Biobío y gran parte de Chile, son especies pirófitas, como el pino y el eucalipto, que tienen distintos mecanismos que propician la propagación del fuego y se benefician de esta, a diferencia de especies del bosque nativo del centro y sur de Chile que se queman más lento. Distintos fondos y proyectos están avanzando a lo largo del país, agrega el desconcierto.cl, para financiar proyectos de manejo sustentable de bosque nativo y así lograr reducir la dependencia de la industria forestal y fomentar modos de vida que se beneficien de propagar y reproducir árboles nativos, utilizando formas de manejo distintas de la tala raza que permitan aprovechar los recursos de los árboles nativos sin que se pierda la calidad del bosque. Es lo que se señala en el desconcierto.cl. Volvamos al titular. Se anuncia 9.800 millones de pesos para recuperar bosque nativo y también plantaciones forestales quemadas en incendios de Biobío. Lo que no se menciona y lo que le hemos comentado siempre es que todavía no nada se dice de cómo plantar pinos y eucaliptos muy lejos de las comunidades, muy lejos de los caminos, de las vías de acceso, inclusive de las autopistas, muy lejos de autopistas, para evitar justamente aquello. De eso todavía no se habla. Lo que hemos visto es que se planta pinos y eucaliptus ahí mismo donde fueron quemados los pinos y eucaliptus. Queríamos compartir esta noticia con ustedes desde el desconcierto.cl. Hablábamos ayer en Plaza Independencia de Femenina la posibilidad de declarar el 17 de septiembre, que es día lunes, martes, miércoles, jueves. Es que día jueves, porque, como usted recordará, en pocos días más ya, falta poco, el 18 será viernes, 19, feriado, día de las glorias del ejército, será día sábado y el domingo 20. Pero algunos políticos, en este caso una dama del Partido de la Gente, quería o quiere que el 17 sea también feriado. Y el ministro Alvarado, viceministro del Interior y Secretaría General de Gobierno, ha descartado de manera definitiva la posibilidad de establecer un feriado el jueves 17 de septiembre, iniciativa impulsada por la diputada Sandra Parisi del PDG para extender el descanso de fiestas patrias. ¿Sabe qué? Estamos de acuerdo. Es suficiente con descansar próximo mes el 17 en la tarde, 18, 19 y 20. Ahora,
La propuesta busca sumar o buscaba sumar un día libre previo a los feriados irrenunciables del 18 y 19 de septiembre, que este año caerán, como ya le dijimos, viernes y sábado respectivamente, con el objeto de generar un fin de semana extendido para las celebraciones. Al respecto, el biministro Alvarado, Claudio, recordó que la regulación de los feriados de septiembre ya fue establecida por ley y contó con un acuerdo transversal en el Congreso. Añadió también, yo quiero hacer un poco de historia. El Congreso hace bastante tiempo atrás definió de manera consensuada entre todas las fuerzas políticas cómo abordar estos feriados del mes de septiembre y estableció claramente cuándo incorporar un día adicional. Y eso está total y absolutamente definido en esa ley y creo que no vale la pena y no es conveniente innovar en esa materia, señaló. En esa línea, explicó que las declaraciones del ministro de Hacienda, Jorge Quirós, respecto a que evaluaría la iniciativa, se refería a que, como toda cosa que tiene un impacto económico, un feriado tiene un impacto económico importante. Hay que evaluarlo, hay que estudiarlo. Pero la posición definitiva nuestra, del gobierno, es que la forma de abordar los feriados del mes de septiembre está establecida en una ley que a nosotros nos satisface. Los periodistas le preguntaron directamente si habría feriado el jueves 17 de septiembre y el viceministro fue categórico. Yo pienso que no. En esta estamos de acuerdo con el viceministro don Claudio Alvarado. 1:11 p.m. Hoy día pasó algo muy importante. Perdón, en una reunión. Hubo una reunión por seguridad en La Moneda y alcaldes de oposición se retiraron anticipadamente de esta reunión. Ahora, vamos al detalle entonces que tiene nuestro medio asociado Cooperativa. Un prematuro retiro por parte de los alcaldes de oposición marcó hoy día martes por la mañana la reunión convocada por el gobierno en La Moneda con jefes comunales de las regiones metropolitanas de Valparaíso y O'Higgins para abordar la agenda de seguridad pública. Entre quienes abandonaron el encuentro antes de su término, figuraron los alcaldes de Puente Alto, Maipú, Quinta Normal, Valparaíso y Renca, este último por tener una pauta a las 10 de la mañana. Según explicó, agrega Cooperativa, nuestro medio asociado, el jefe comunal de Puente Alto, don Matías Toledo, que es independiente, la retirada se debió a que el ministro de Seguridad, Martín Arrau, dejó la sesión para asistir a compromisos en el Congreso, sumado a desacuerdos de fondo con las propuestas del Ejecutivo. Previo al quiebre de la mesa de esta mañana, el presidente Kast dio inicio a la jornada agradeciendo el trabajo territorial de los municipios y enfatizando la necesidad de fijar prioridades de Estado. Dijo el presidente, hoy día los convocamos para poder conversar una vez que ya aprobamos una reforma importante. Más allá del debate legítimo, respecto de los recursos del Fondo Común Municipal, creemos que esto va a permitir una activación de nuestra economía, pero hay un tema transversal que preocupa a toda la ciudadanía, que es la seguridad, y queremos profundizar en eso. Pese al llamado del jefe de Estado, los municipios opositores, dice Cooperativa, manifestaron dudas frente a las medidas del Ejecutivo, criticando, por ejemplo, las indicaciones a la ley antibarricadas que busca sancionar el corte de tránsito sin requerir la acreditación explícita de actos de violencia. Una fuente de la Municipalidad de Maipú manifestó a nuestro medio asociado Cooperativa esta mañana un profundo malestar por la forma en que se gestó el encuentro en el Palacio, acusando que la citación se realizó con apenas un día de anticipación y sin un temario o propósito claro. Asimismo, sugirió que la reunión respondió, en la práctica, a una maniobra comunicacional del Ejecutivo para aparentar que existía una instancia de coordinación con los alcaldes en torno a los proyectos de ley. Tras la salida del grupo de oposición, la reunión continuó al interior de la sede de gobierno con las autoridades oficialistas presentes. Es lo que señala a esta hora nuestro medio asociado Cooperativa. Información política actual y plural, todos los días de lunes a sábado a esta hora, en Femenina. Una canción y continuamos.

0: Seguimos, 1:18 p.m, información política aquí en Femenina, desde el 96.7. En su cuenta de ex, en CNN Chile, Hugo Harvey Valdés, doctor en estudios internacionales de la Universidad de las Américas, ha dicho: lo que creo que está haciendo el presidente es tratar de acercarse a Estados Unidos, creyendo que la afinidad ideológica va a colaborar a bajar los impuestos, lo que ya no pasó. Otro tuit, esta vez del diario de la Universidad de Chile, que entrevista al abogado constitucionalista Javier Couso, y dice: lo que el Tribunal Constitucional a esta hora estaría analizando es la inconstitucionalidad de un precepto de la ley miscelánea. Lo dijo el abogado Javier Couso, constitucionalista, y analizó los requerimientos presentados por la oposición ante el Tribunal Constitucional contra la mega reforma. Vamos al medio ahora, exante.cl. Allí hablan en este medio sobre las razones detrás de los rounds que ha protagonizado Esquella con La Moneda. Se habla allí en Exante del trasfondo. Vamos a ver qué dicen allí. Las diferencias entre el líder republicano y algunas decisiones del presidente José Antonio Kast empezaron pocas semanas después del triunfo electoral y cada cierto tiempo vuelven a emerger. El origen hay que buscarlo en un encuentro tras el triunfo electoral donde se definió el esquema de gobierno y el rol que ha tenido que jugar Esquella como responsable de administrar las demandas de su partido. Añade el medio electrónico Exante.cl un patrón que se repite. El duro enfrentamiento entre Esquella y La Moneda, a raíz del caso del ex subsecretario de Hacienda Juan Pablo Rodríguez, cumplió el mismo ciclo de otros que se han venido repitiendo desde el inicio del gobierno. El primer encontrón se dio en el encuentro más crucial entre Kast y el equipo con el que preparaba la instalación del gobierno. Poco antes del Año Nuevo, agrega Exante, en las oficinas de la calle La Gloria, donde se alistaban los principales nombramientos, el presidente Kast encabezó una reunión donde estaban Alejandro Irarrázaval, Cristian Valenzuela, encargado de comunicaciones, Carmen Sosa, jefa de programática, Sebastián Figueroa, actual subsecretario de la Subdere, y Arturo Esquella. Kast dio a conocer su esquema de gobierno. El gabinete sería compuesto mayoritariamente por técnicos y las principales decisiones quedarían bajo el control del segundo piso. Ahí se registró un fuerte debate entre Esquella e Irarrázaval que no se toleraban en ese entonces y ahora menos, dice Exante. Desde el primer día de gobierno las cosas partieron mal, pero se disimulaban. Solo podían empeorar y lo hicieron al poco andar. La rebelión inevitable, señala Exante. Además de no participar de las decisiones, los partidos tampoco eran informados por resoluciones clave. La rebelión empezó a incubar cuando, sin escucharlos, el segundo piso le dio el vamos al traspaso del alza histórica de los combustibles de forma inmediata y sin gradualidad a los consumidores. El Partido Republicano encendió todas sus alarmas. El costo fue una caída brutal en la popularidad del presidente, 17 puntos, perdiendo la mayoría de un plumazo en menos de 3 semanas. Públicamente apoyaron el alza, pero era cuestión de tiempo para que todo explotara. Sigue, es bastante extenso esta comunicación de Exante.cl a propósito de las razones que están detrás de los round que ha protagonizado Esquella con La Moneda. 1:22 p.m. El portal Cambio 21 habla de, en este caso, la senadora Kaiser, tras un duro portazo de Kast a su proyecto, escucha su corazón. Se ha hablado bastante de este proyecto. Y dijo la senadora Kaiser: a mí no me duele, no soy republicana. Es un problema que tendrá el presidente con su base. Es lo que ha publicado nuestro medio asociado Cooperativa. La senadora del Partido Nacional Libertario, que preside su hermano Johannes Kaiser, Vanessa Kaiser, confirmó hoy día en la mañana que continuará impulsando el proyecto Escucha su Corazón, Pese a la decisión de José Antonio Kast de restar prioridad de iniciativas vinculadas a con la denominada Agenda Valórica, el proyecto Escucha su Corazón es una iniciativa que busca obligar a las mujeres a escuchar los latidos fetales antes de abortar, bajo las tres causales permitidas en Chile. Sus declaraciones se dan luego de las definiciones del presidente Kast sobre restar urgencia a iniciativas de la Agenda Valórica. Kaiser lo dijo en nuestro medio asociado Cooperativa, que su colectividad no se va a alinear con la negativa manifestada por el jefe de Estado, diferenciando las definiciones ideológicas de los distintos sectores de la derecha. ¿Qué dijo? Yo no soy republicana, soy libertaria. El primer principio del Partido Nacional Libertario es defender la vida desde la concepción hasta la muerte. Si esto lo hubiera dicho el líder del Partido Nacional Libertario, me hubiera dolido, pero no soy republicana. Entonces, no tiene nada que dolerme. Ese es un problema que tendrá el presidente que responderle a su base, remarcó, reiteremos, la senadora Vanessa Kaiser. 1:25, despedimos el programa de hoy. Quédense con nosotros porque en 2 minutos más comienza Deporte Manía.
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8: 13 horas. 28 minutos.
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16: Hola, hola, ¿qué tal? ¿Cómo están? Muy buenas tardes. Bienvenidas, bienvenidos a esta jornada de Deporte Manía desde el 96.7. También a través de FemeninaFM.cl. El saludo para cientos de personas que se conectan siempre a través de nuestra señal online. Y también a través, por cierto, de aplicaciones. Nos escuchan ahí en el transporte público, mucha gente ya conectada en este espacio de 120 minutos para revisar lo que sucede en materia deportiva. Vendrá análisis, por cierto, de una semana de copas. Primero tenemos Liga de Ascenso, pendiente estaremos ahí, hay algunos partidos interesantes. Juega la Unión Española, por ejemplo, vamos a ver si se mete en zona de liguilla. Vamos a hablar también, por cierto, de una semana que nos va a tener atentos porque este miércoles se juega una fecha íntegra del Grupo Sur de la Tercera B. Así que tenemos a nuestros elencos en cancha, vamos a estar hablando de eso. Vial, por ejemplo, que tiene que viajar al sur. También hablaremos de semana de Copa con Católica, por ejemplo, que va a estar jugando con Estudiantes de La Plata. Mañana se viene Coquimbo ante Platense. Copa Libertadores de América, ya recordemos que la sudamericana no tiene presencia chilena, así que siguen dos ahí en competencia en aquel torneo. Y vamos a estar contando detalles también de lo que ya se nos viene en los próximos días. Ayer se cerró la fecha 18 de la Liga de Primera, con un partido muy electrizante, el que protagonizaron hasta el 101, ¿no? Minuto 101, se terminó resolviendo lo del Audax Italiano y Ñublense de Chillán. Pero ya vamos a proyectar también lo que se viene en la jornada 19 a partir del próximo viernes con Universidad de Concepción, que tiene que mejorar mucho para salir de esa situación incómoda ante La Serena, rival directo. También de lo de Huachipato, va a estar cerrando la fecha en La Cisterna, y Deportes Concepción viajando hasta la coprífera zona del Salvador. Así que detalles de esa fecha. También de Lota Schwager, que tiene un desafío complejo en la liguilla de segunda división como visitante ante Rengo. Naval de Talcahuano, que tiene un duelo también ahí fratricida con Comunal Cabrero, dos equipos metidos bien arriba. A ustedes, como es habitual, les invitamos a que participen, se sumen, comenten con nosotros ahí a través de Femenina FM en YouTube. Recuerde suscribirse, darle like, también compartir la transmisión aquí en el estudio de Femenina con don Hugo Guillermo Griñafini. ¿Cómo está, estimado Hugo? Bienvenido.
17: ¿Cómo te va, Sergito? Te vine a acompañar hoy porque estabas muy solitario.
16: Sí, me tenía muy solitario. ¿Cómo le va?
17: Bien, bien, aquí andamos. Salí con paraguas esta mañana porque decía que iba a llover.
16: Usted andaba con paraguas y con jockey caminando
17: andaba
16: por
17: con
16: el paraguas
17: centro. Bueno, el jockey por el frío, el paraguas porque por si llovía, pero bueno, ahí era el único gil que andaba por el
16: ¿qué
17: centro.
16: ¿Qué dice la carta sinóptica? Si usted andaba con paraguas era por algo.
17: Sí, es que tiene que caer algunas gotitas en la tarde, el mediodía tarde decía, por eso, bueno, como iba a volver a la casa como a las 4, pensé que tenía ropa tendida inclusive.
16: ¿Y no había ropa tendida?
17: La saqué la ropa tendida. Pero llamé inmediatamente a Sebastián cuando vi el solazo que había. Dije, Seba, estaba ensayando.
16: Saludo al Seba, entonces, que recibió la llamada muy contento.
17: Con una vaguada estaba ensayando. Sí que le dije, saca la ropa, saca la sábana de nuevo, qué sé yo, y ya. Tendría que haberla dejado y haber llamado al Seba si es que llovía. Pero bueno, hice el revés y me salió mal la jugada. Hizo bastante frío, esta mañana hizo como 3 grados, 3, 4 grados, así que estaba bastante helado, así que bueno. Aquí andamos, hoy es Santa Clara.
16: Santa Clara. Oiga, le voy a pedir que el jockey, a ver si puede girarlo, darlo vuelta al estilo Chino Ríos, pero la gente quiere ver sus ojos verdes. Ahí sí, se le ven sus verdes. Que al mirar hacia abajo no se le ven sus verdes.
17: Ojos verdes, no tengo ojos verdes, pero bueno, no importa. ¿Qué pasa, Sergio Alfredo? No voy a entrar en el juego porque ya. Me agredió, apenas llegué me agredió.
16: No, entonces, pero si fue...
17: Menos
16: fue,
17: mal que estaba el jefe y lo encané al tiro porque...
16: Fue cariñoso el recibimiento, fue cariñoso.
17: El jefe como me... Como
16: fue
17: me
16: cariñoso, fue cariñoso.
18: Así que... Cosas que haya que explicar, me explico. Si miro para abajo o si miro para arriba, si la pizza lleva piña o no lleva piña.
16: Bien, bien.
17: Marcelo, ¿eh? Marcelito, mi amigo Marcelo, compañero de News All Boys. Parece que se jugó ayer hasta que empatara Auda, ¿no? ¿Esa era la idea?
19: No, pues se está
17: minuto
19: ajustado.
17: 11, si 11 minutos.
19: Si tuvimos penal en el 90+5 y tuvimos 3 o 4 minutos del tiempo.
17: Bueno, en todo caso.
19: ¿No le gustó el empate de Italia?
17: No, lo dije ayer también, quería ganar a Ñublense primero.
19: Es verdad que gritó el gol de Ñublense, se escuchó en Gualpén un grito de gol, no sé si era en su domicilio.
17: La verdad que. Yo tengo un poco de sangre italiana, tampoco quiero que Auda se vaya al descenso, pero bueno, como está ahí complicado y hay equipos nuestros como la UD Conce y Concepción ahí metido en ese lote, por supuesto que era conveniente que ganara Ñublense, que es un vecino que si ganaba se metía bien arriba. Pero bueno, el empate a priori a lo mejor no era malo, el 3-3, pero Auda sacó un punto que lo mete todavía en el fondo, no era una oportunidad para empezar a zafar. En todo caso, está muy apretada. Ayer miraba la tabla desde Huachipato y Limache para abajo, está linda la tabla, ¿no? O sea, linda para verla, no para sufrirla, especialmente sí. Los equipos de nuestra zona, Concepción que ha ido saliendo, la UD Conce y Huachipato que se han ido quedando, ¿no?
19: Bien, ya nos metemos, ya analizamos esa liga de primera. Saludamos a don Héctor Alarcón Manzano. ¿Qué tal, Héctor? ¿Cómo le va? Bienvenido, buena tarde.
20: Buenas tardes, señoras y señores. ¿Qué tal, Hugo? ¿Qué tal, Sergio?
17: Hola, viejo.
20: Hola, viejito. Tengo una duda nomás.
17: ¿Una nada más?
19: A ver, ¿cuál será la...?
20: ¿Quién plancha la ropa? No me responda todavía, piénselo bien. ¿Quién plancha la ropa? Eso es lo que quiero saber. Bueno. No, calma, dije, calma. No. Es que cuando tienes gorro parece que se no alcanza a escuchar bien. Entonces, no, esa es la duda que tengo. Después, vamos viendo. Empecemos con un paño para cortar. La Ribey tiene un desgarro al isquio, por lo tanto estará 2 o 3 semanas out, afuera, más allá de lo que diga el Tribunal de Penalidades esta noche. Segundo, rapidito, así como para ir dejando y viendo si alguien lo agarra para comentar, Alexis Sánchez está listo en Canadá, irá como jugador franquicia, eso significa los estelares, los jugadores que van, pero con alta posibilidad de ser los mejor pagados, los más considerados, así como cuando llegó el dueño del Miami, por ejemplo. Igual. En fin, pero para allá van los puntos y los tiros de Alexis Sánchez. Pero lo más importante para hoy, más allá del partido de Universidad Católica, a las 20 horas y mañana, Coquimbo Unido, Católica con muchos ausentes, ya hablaremos de eso, frente a Estudiantes de La Plata, donde juega Muslera, el arquero, que tantos recuerdos tiene con la selección chilena, con una mocha espectacular que se armó hoy en el Estadio Nacional. Bueno, pero hoy día hay Mundial de Voleibol y la selección chilena, que está jugando ahí en el Centro Deportivo Estadio Nacional, tiene una posibilidad de clasificar a la segunda ronda, puesto que ayer le ganó a Egipto por 3-1, pero muy cerrado los sets donde ganó la selección chilena en el Campeonato Mundial de Voleibol Femenino. Y realmente fue pero un partidazo. Ahora tiene la posibilidad, ganando inmediatamente, juega con Turquía, que es segundo del grupo, por lo tanto es muy difícil el partido que tiene la selección chilena hoy a las 20 horas. Si gana, clasifica de inmediato. Si llegara a perder con Turquía, tiene que el conjunto de Egipto tendría que perder por 2 sets, ¿verdad? Perdón, si Egipto le gana a Tailandia, tiene que ser que 2 sets sean favorables a Chile en ese partido para que haya una diferencia de set y de esa manera, perdiendo Chile hoy día con Turquía, podría clasificar. Fíjense que Turquía tiene 3 partidos ganados y solamente 1 perdido y Chile ha perdido los 3 primeros y ganó el cuarto. En fin, pero si Egipto gana a Tailandia, podría darse también esa posibilidad para Chile. Eso es en cuanto al campeonato mundial que se juega en nuestro país y que debe tener la importancia que se merece un campeonato del mundo. Ojalá que las chicas puedan clasificar porque han hecho un trabajo bastante positivo. Eso es por ahora. Ah, y lo último. Enrique Oces, ¿se acuerdan de don Enrique Oces, el del comité de árbitros, referí chileno?
17: Santa María,
20: estaba trabajando en México primero, después se fue a Costa Rica, ha hecho una gran labor y ha presentado su renuncia al Colegio Arbitral de Costa Rica, donde era director, donde guiaba los pasos de los árbitros de ese país, porque al parecer tiene una muy buena oferta del Comité Técnico de Árbitros de España. Así que podría partir a la madre patria don Enrique Oces a poder también poner sus conocimientos al servicio del cuerpo arbitral español.
17: Que quiere reforzarse el arbitraje español con...
0: Seguramente tiene con, mucho que aprender.
17: Con Enrique. A propósito de Muslera, bueno, yo me acordé de Muslera porque fue fundamental, gravitante, para que no clasificara en la primera ronda a Uruguay. Se comió un gol por partido y eso le valió
0: sí,
17: que
0: pero,
17: el equipo...
0: Pero ¿de quién fue la culpa de que fuera Muslera el portero y no haber llamado al técnico?
17: Lo que pasa, ¿sabes lo que pasa? Fue... Si yo te veía venir... ¿Sabés lo que pasa a propósito de Estudiante, ¿no? Que viene. Estudiante,
0: sí, señor, ahí está.
20: Estudiante anda, la ropa.
17: Estudiante anda como la carabina, anda mal.
0: Anda mal, sí.
17: En el fútbol argentino. Pero la temporada anterior, cuando fue citado Muslera, era la gran figura de Estudiante. Entonces, como el fútbol es actualidad, es vigencia...
0: Pero Rochet de la selección.
17: No, Rochet se mandaba cada macana, dejate de joder.
0: No, pero en la clasificatoria...
17: Rochet tampoco daba garantía, no. Cada centro, los rebotes, no. Pues por eso lo citaron a Muslera. Muslera había hecho un campeonato espectacular en Estudiantes. Desgraciadamente tuvo un mal mundial. ¿Cómo le pasó a varios jugadores? ¿Te acordás en el caso de Mario Ben?
20: ¿Quién plancha la ropa?
17: No, en la casa no planchamos ropa, así que quédate tranquilo. Me la pongo así nomás. Si es que vas ahí. Mario Ben tuvo una eliminatoria espectacular sí. Y en el Mundial no anduvo bien en España, desgraciadamente. Entonces, de repente...
20: El equipo no anduvo.
0: Sí, pero guardando las proporciones.
17: Tampoco. Él no anduvo como anduvo en la eliminatoria, que para descanse, Marito. Buen amigo y buen colega, gran arquero aparte. Por eso te digo que Muslera, un jugador de la categoría de Muslera, independientemente que vos andes mal, no se puede comer los goles que se comió, al margen de esa barrera insoportable que se abrió, él hizo dos y los dos se abrieron, pero fue desgraciadamente, y él admitió, si el mismo Muslera reconoció que tuvo un pésimo mundial. Por supuesto que él solo no juega, pero todos sabemos que el arquero cuando comete errores, si son morrocotudos, como decía el gran arquero chileno es gravitante y fue determinante, independientemente de que Bocinha, pero déjame hablar, viejo. Independientemente
20: pero ¿qué importancia tiene?
17: Que Bocinha fue gran figura y por eso llegó. Traigo a colación lo de Bocinha, sí. Que fue gran figura frente a España y frente a Uruguay y por eso llegó a Chile. Sí que quería hacer esa acotación nomás, porque vos...
20: Esa defensa, digamos.
17: Porque vos tocaste a Muslera, entonces, bueno, y como Estudiante juega con Católica, viene todo relacionado, viejo.
20: Ah, ya. No, gracias. Pero Sergio fue el que te hizo la otra pregunta.
17: Gracias, muy amable.
20: ¿Quién lo citó a Uruguay? ¿Tú pusiste el tema?
17: Sí, está bien.
0: Dale. Bueno, Estudiantes de La Plata es el rival de la Universidad Católica. Hoy arranca la Copa Libertadores en esta etapa, ¿no? La etapa de playoff, con algunas novedades en este duelo. El equipo argentino va precisamente con el experimentado portero uruguayo como titular, va con Mesa, con Núñez, Palacios y Benedetti, cerrando el bloque defensivo, con Piovi, Castro y el Tobio Burgos, Cetré, Thiago Palacios, seguido Carrillo. Fíjate que aquí hay varios nombres que se repiten de ese Estudiantes que cayó ante Huachipato jugando en ese mismo recinto deportivo en la Copa Libertadores. Uno de ellos, Edwin C3, que se mantiene precisamente en esta propuesta del equipo argentino. Muy buen jugador.
17: Colombiano, ¿no?
0: Yo lo traigo.
17: Es bueno.
0: Sí, muy bueno.
17: Es determinante en Estudiantes.
0: Muy determinante. Y al frente la Universidad Católica, que llega muy averiado, viene siendo la tónica, no solamente por los resultados, sino porque es prácticamente un hospital, el equipo cruzado, y eso se resiente cuando hay un plantel más reducido. Acá se ha generado mucho la discusión sobre este tema de los dos únicos equipos que no se reforzaron o no se potenciaron para la segunda rueda, que son Huachipato y la Católica. Hay realidades distintas también. La Católica sigue compitiendo, está clasificado en Copa Chile, sigue en carrera en la Copa Internacional. Eventualmente lo requería más, considerando además estas lesiones, que hace, por ejemplo, que si tú miras la banca, hay muy pocas alternativas, por ejemplo, en el trabajo de Quite, te queda solo Farías. Si miras las opciones en la generación, solo Palavecino, y para de contar el resto de las alternativas que tiene la banca hoy Católica, por ejemplo, para este duelo, no tiene soluciones, considerando el caso de Arancibia, el caso de Rosell, de Juan Ignacio Díaz, de Clemente Montes, Héctor.
20: Claro, ahí tiene a Alfred Canales también para ocupar en ese...
0: Sí, pero la diferencia es muy amplia, Héctor. Es como Lulier, por ejemplo, como relevo de Mena, tampoco un jugador Lulier con el que te puedas confiar.
20: Capacidad, estoy diciendo tiene, y lo ha tenido todos estos partidos en la banca a Canales, a Alfred Canales, por ejemplo, ¿verdad?
0: Sí, claro, pero los relevos no están a la misma altura. Esto hablábamos muchas veces de los planteles lo o del equipo, ¿no? Acá hay diferencia.
20: Sí, porque aparte de la ausencia de Monte, Arancibia, Díaz y sí. Rosell, que se quedó en Santiago, obviamente, tiene otros lesionados la Católica.
0: Claro.
20: Tiene a Valencia afuera. Tiene hasta Buruaga afuera. Tiene a quién más. Tiene a Zagota, que no es titular tampoco. O sea, tiene muchos jugadores.
0: Medel llega sin fútbol también después de una larga lesión. Se ha ido sumando progresivamente. Es una alternativa, afuera, va sí. a ir a la banca Medel, pero lamentablemente afronta esta etapa también con poco fútbol. Hoy va con Bernedo, va con Cerezo, Ampuero, González y Mena, Valencia, Zucchi, el Simbi, Jimmy Martínez, que terminó ganando titularidad, San Pedro y Justo Yanni Hugo.
17: Sí, esto de las lesiones, desgraciadamente, de repente hay equipos e instituciones que tienen una racha negativa y empiezan a caerse los soldados y ¿cierto? Se lesiona uno, se lesiona dos en cada partido o en el entrenamiento. Entonces, si tú no tienes un plantel muy numeroso, y cuando hablo de numeroso no de cantidad de jugadores, sino de calidad de jugadores. Claro. Porque yo puedo tener un montón de jugadores, pero no están con la misma capacidad del sí. tipo que se lesiona, entonces no...
0: ¿Qué le pasa a estos dos equipos que estamos hablando? Católica y Huachipato, por ejemplo. Eso, porque tú ves, sí, en sí. la banca, las diferencias son importantes con respecto al claro. que está en la cancha.
17: Entonces, bueno, Católica, como participa en más campeonatos, por supuesto, tiene más posibilidades de que se vayan cayendo soldados, sí. porque van jugando más partidos. Pero también podría tener un equipo más, un plantel más numeroso en cuanto a calidad, no a cantidad. Pero bueno, tiene que afrontar, dentro de todo, tú nombraste el equipo, es un equipo competitivo también, ¿no es cierto? Y seguramente esta noche frente a Estudiantes también va a tener muchas posibilidades, a lo mejor, de dejar los tres puntos. Pero desgraciadamente, cuando tú participas en dos o tres campeonatos, bueno, sí. corres este riesgo, ¿no?
0: Pero bueno, por ejemplo, Mena, quizás con lo justo. González no sería titular, Branco Ampuero me parece que tampoco, lateral derecho Cerezo tampoco, Martínez Jimmy no sería tampoco titular, considerando que los titulares, Héctor, están fuera, están con situaciones físicas disminuidas.
20: Pero yo creo que Daniel González pudiera ser zaguero central hoy día, se me ocurre, porque no sé quién más puede jugar.
0: Díaz.
20: ¿Verdad? A lo mejor Cerezo va por la derecha, lento, pero no tiene otro, y Jimmy

0: el equipo A para jugar a nivel internacional. Y Católica no ha tenido contrataciones y está sufriendo eso.
1: ¿Católica el fin de semana reservó jugadores o no? Pensando en este partido.
2: En el plano nacional, muy poco. Un par de opciones.
1: Porque en el plano nacional, claro, ya el campeonato...
2: Pero afortunadamente no va a jugar el fin de semana con Coquimbo, porque los dos, como juegan Copa, no les dan las fechas. O sea, no les daban las fechas tampoco, ya que están programados día martes.
1: Claro,
2: entonces,
1: se pusieron de claro la revancha la semana que viene.
2: La próxima semana tenemos la revancha.
1: Sí, bueno, en todo caso, a nivel local, los dos están ahí arriba, no están seguros tampoco, ¿no?
2: Claro.
1: Para la Copa o la Copa Sudamericana o la Libertadores, pero todavía están arriba, están lejos de pelear un campeonato. Pero claro, si siguen dando ventaja a nivel local, también se pueden ir cayendo, como se cayeron otros. En el caso de Chipato,
0: yo creo que en el campeonato chileno, el tema es quién es segundo. Para mí está cortado el paño para el primer puesto, y quién es segundo para ir directo a la Copa Libertadores. Por ahora, me parece que se ve, en este instante, se ve mejor Universidad de Chile que Universidad Católica, porque viene repuntando la U y está en el segundo puesto. Por lo tanto, ahora Católica tendrá que pelear por ese segundo lugar. Como tantas veces han molestado a la UC, que llegan segundo, ahora tiene que luchar por el segundo puesto, igual que la U. Ese es el otro campeonato que hay en Chile.
2: Claro.
0: El primero ya lo tiene Colo-Colo.
2: Ahí es donde se da esa coyuntura. Muy bien, la U, Colo-Colo, Concepción, los únicos tres equipos que han ganado los tres partidos de esta segunda rueda. En el caso de la U, no está compitiendo a nivel internacional. Ese desgaste, el no haber potenciado su plantel, le puede terminar pasando la cuenta Católica, y por eso efectivamente que cuenta quizás con un aval un poco más el equipo azul. El partido de hoy lo va a pitar el brasileño Rafael Claus. Volvió Joaquín Correa también desde Europa al fútbol de Argentina, como para ir marcando ciertas diferencias y ciertos niveles de estatus de la Liga Argentina, por ejemplo, que Estudiantes de La Plata y el Cacique Medina presentó un equipo totalmente alternativo fin de semana, ¿no? Con Riestra,
1: exacto. Con Riestra. Sí, que Riestra era un equipo bien humilde, creo que 2-0 fue. Pero ya venía medio a los tumbos Estudiantes, ¿eh? Creo que ahora tiene el clásico, inclusive. Me da la sensación que juega el fin de semana el clásico y eso puede ser.
2: Es difícil dosificar en un clásico.
1: Pues, claro, no, ni nica, ¿no?
2: No te lo perdona,
1: ni loco, ¿no? En el clásico tenés que jugar con lo mejor. Sí, sí. Por eso te digo que eso puede ser una ventaja para la revancha cuando juegue Católica en La Plata. Me parece que juega el clásico. No sé, bueno, tendrías que confirmarlo, pero me parece que...
2: Sí, va con Gimnasia, claro, el sábado.
1: No sé si en el Bosque o...
2: Estudiantes local.
1: En la cancha de Estudiantes. Pero Estudiantes local también ha perdido puntos importantes. Así que yo creo que eso favorece también a Católica, porque va a presentar el equipo titular, ¿no? En un clásico, si bien es cierto, es importante la Libertadores, perder un clásico te gastan, vale mucho. Salvás el año ganando o perdiendo un clásico. Entonces, y Gimnasia anda bastante bien también. Entonces, va a ser un lindo partido y un desgaste que va a tener Estudiante para la revancha.
2: El partido de hoy va por Chilevisión, va por Disney Plus y va por ESPN 5, para aquellos que quieran ver el partido de Estudiantes y la Católica, 20:30 en el Estadio 1. Van a jugar también por la Copa hoy a las 6, Fluminense, Independiente Rivadavia en el Maracaná. Deportes Tolima con Independiente del Valle se suspendió a propósito de la situación que vivió Colombia con ese terremoto. Mañana Platense Coquimbo se juega a las 6 en el Estadio Ciudad de Vicente López. ¿Cómo es el momento del equipo Calamar?
1: Ahí más o menos, está en la mitad de la tabla, ha empatado, no, ni fu ni fua, ni es protagonista ni tampoco tiene problema del descenso, pero...
2: Un décimo.
1: Pero no ha sido una gran campaña la de Platense.
2: Sí, exacto. 6 de la tarde ese partido, mañana también Palmeiras Cerro Porteño a las 6, 20:30 lo de Cruzeiro y Flamengo, de Eric Pulgar, en el Mineirao mañana ese duelo.
1: Qué golazo el otro día.
2: Sí,
1: un
2: golazo.
1: Qué golazo.
2: El jueves, Mirasol ante el Liga de Quito de Fernando Cornejo, y Rosario Central del Bicho Pizarro ante Corinthians, el jueves también en el Gigante de Arroyito, 20:30, esta semana de Copa, Libertadores de América.
1: Le tocó jodido, ¿eh? Yo creo que dentro de lo que le podía tocar a los canallas, le tocó uno de los equipos más importantes del fútbol brasileño, como es Corinthians.
2: Así es. Y se comienza a disputar desde hoy una nueva fecha de la Liga de Ascenso también en nuestro país, a las 7 con Puerto Montt y Unión Española. Es el único partido de la jornada. Va por HBO Max solamente para aquellos que quieran ver el partido. Puerto Montt, 30 puntos, está junto a Arica en el tercer lugar. La Unión Española, fuera de momento de torneos internacionales, 25 puntos, con un ambiente muy hostil ahí en Santa Laura. Siempre hay peleas en la tribuna de Santa Laura, el hincha hispano...
1: Es caliente.
2: Sí.

0: Españoles
1: calientes. Bueno, y la verdad que había arrancado mal, había repuntado la Unión, tuvo su veranito de San Juan y ahora ya de nuevo se fue quedando y fue perdiendo puntos que le quitan protagonismo por el momento, ¿no? Todavía puede arrimar la bocha, como digo.
2: Mañana Magallanes y Cobre. Lo quiero ver arrimando la bocha usted pronto. ¿Eh? Magallanes
1: y Cobre. Sí. Cuando en el estadio italiano había, ahora ya no hay cancha de bocha, techada, yo jugaba con los viejos. Era, no bochaba tanto, pero sí arrimaba el bochín.
2: Arrimaba la bocha. Magallanes Cobreloa mañana a las 3, Recoleta con Rangers a las 6.
3: Viejo.
2: Está bueno
3: viejo.
2: Este Antofagasta Wanderers también 20:30, Arica San Felipe 20:30 y el jueves San Luis Temuco a las 6, Iquique Copiapó 20:30 y Curicó Santa Cruz 20:30 horas. El panorama, Héctor, de esta fecha que se juega de la Liga de Ascenso entre martes y jueves.
3: Con Cobreloa y con Santiago Wanderers mirándose pero de reojo, no quieren perder pisada y ahí están. Y otros que quieren arrimarse, no sé si la bocha o no, pero quieren arrimarse a los protagonistas que ha tenido el campeonato durante largas fechas. Es un certamen casi cerrado arriba, no quieren abrir las puertas a los demás arriba. Pero el que pestañea pierde, ojo, así como sí. Temuco estuvo un buen tiempo adentro de la zona de liguilla, después se cayó, cambio de entrenador y vamos a ver qué pasa con los casi vecinos de ahí de la Araucanía. Pero por ahora, yo veo muy bien expectado al conjunto de Cobreloa. No suelta, Cobreloa está, pero muy firme con Santiago Wanderers. No, los dos primeros, los dos que en este minuto estarían Arica haciendo noticias.
1: Arica también anda bien, ¿no?
2: Sí. 7 partidos que no pierde Cobreloa. La última derrota fue con Wanderers, sí, pues, cuando le hizo 5, ¿se acuerda? Ya por el 9 de mayo. Ese es el panorama del elenco loíno, que está puntero, tiene 34. Wanderers tiene 33 puntos. Está ahí también un equipo que ha sido regular, que su última derrota fue el 6 de junio, allá en Copiapó también, en un partido muy estrecho. A eso se refiere Héctor precisamente con el momento de estos dos. Pero San Marcos, Puerto Montt están ahí con 30. Sí, si hoy gana Puerto Montt a la Unión.
1: Por eso te digo de que están a la expectativa a ver si se resbalan tanto Wander como Cobreloa, sí, que hasta el minuto están bien firmes.
2: Lo de Iquique sigue siendo duro, ¿eh? Un equipo que siempre pensamos que podía volver rápido.
1: Sí, no, pero
2: y su campaña ha sido muy.
3: Pero mira, este campeonato, Sergio, está casi escrito, que es muy difícil. Deportes Concepción hizo historia en la tercera división. Rápidamente, hizo historia en la segunda, pero hizo historia en la Liga de Ascenso. Salir de esa liga, tal como señalan ustedes, es requete complicado. Vean ustedes nomás el listado de equipos que hay ahí.
2: Como la Udeconce, que ganó el título el año pasado.
3: No, también, claro, me refiero a los últimos, ¿verdad? Pero mira, pero Iquique, ustedes mencionan Iquique. Iquique ha estado casi de protagonista antes y de nuevo se pinchó. Cobreloa viene del año pasado intentándolo. A última hora, bueno, le fueron a ganar a su casa. Pero quieren, este año quieren. Bueno, y en Santiago Wanderers de la misma forma. No hayan cómo volver. Y esos dos tienen la primera, para mi gusto, tienen la primera opción, más allá que Arica, por ejemplo, está también mirando a ver si los otros pestañean. Pero están fuertes, muy fuertes. Queda mucho camino por recorrer, eso está claro. Queda tanto camino por recorrer que parece que el camino por recorrer abajo, con Rangers, que no levanta, que se ha ido de empate tras empate, y ahí simplemente yo creo que Ivo Basay tiene una tarea, yo creo que ya muy complicada. Así como en primera división uno mira a Colo-Colo casi con la corona, yo creo que Rangers también está para sacarse todo lo bueno que pudo haber tenido y se le agrega lo malo para ser candidato a descender, ¿no?
1: Sí, tiene la suerte Rangers que Santa Cruz no suma de a 3, si no ya se le hubiera disparado, pero claro. Y no está ligando también, porque el otro día le...
3: No, empata nomás.
1: San Luis, claro, San Luis, claro. le empató sobre el final, sí. O sea, aparte, tiene un gran respaldo la gente de Talca, el otro día 10.000 personas, entonces tiene un buen público, pero bueno, a punto, maíz por maíz no se va a salvar. Y Santa Cruz está agradeciendo que Ranger no salga de perdedor. Porque
2: y San Felipe siempre también
1: Ranger,
2: está...
1: Ranger gana un par de partidos y se empiezan a bajar los pantalones a varios ahí de los que están adelante, así que le agarra el julepe a especialmente a Santa Cruz, que es, yo creo que el gran candidato que tiene Rangers para
2: el tratar. Grande de la categoría, ¿no?
1: No, no es grande. No es grande. Yo creo que el más chico de la categoría. Se va a enojar mi amigo, ¿no es cierto?
2: Santa Cruz.
3: No, pero Ranger es el más grande de la categoría. No, hay varios grandes de la categoría.
2: Ahí está el cuarto grande.
1: No, hay varios grandes.
2: Bueno, está el cuarto grande y el quinto.
1: Yo creo que el menos grande, por eso Santa Cruz es el más humilde de los equipos que están ahí. No sé qué otro podrá ser. del lote de la...
2: ¿San Felipe?
1: Sí, pero San Felipe en alguna época fue grande, también estuvo en primera,
2: campeón,
1: estuvo en
2: Libertadores.
3: Con el, pero el año cuete.
1: Sí, pero es historia.
2: Sí, tienen título, tiene eso
1: historia,
2: se refiere.
1: Por lo
2: sí.
1: menos Santa Cruz siempre ha participado, nunca estuvo Santa Cruz
3: con Lucho
1: primera,
3: Santibáñez.
1: No. Santa Cruz me parece que nunca estuvo en primera división. Ahí después te dejo tarea.
3: No.
2: Mira el caso este llamativo, claro, que hablábamos de Cobreloa, de Unión Española, de Wanderers, que equipos que efectivamente uno los tenía ahí como sí. candidato, hay solo uno de estos que no está peleando,
1: bueno, ahí
2: arriba.
1: Está Antofagasta también, que también ha hecho una campaña bastante
2: sí, claro
1: aceptable,
2: que
1: Antofagasta
2: sí.
1: y Arica. Entonces, acá el que está distinguiendo un poco es Iquique.
2: Bueno, y lo de Puerto Montt también es llamativo,
1: no,
2: porque un equipo
1: bueno,
2: que ascendió
1: excelente.
2: Recién. Ascendió recién.
1: Puerto Montt, excelente la campaña que está haciendo.
2: Bueno,
1: ¿no?
2: ahí el tío Aníbal también está colaborando en la causa, ¿no? Ya, vamos a hacer una pausa en Deporte Manía, ya vamos a leer vuestras opiniones también y comenzamos a revisar lo que se nos viene ya con nuestros clubes. Ya este miércoles tenemos en cancha uno de ellos, ya volvemos con más. Sigue Deporte Manía.
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5: Son las 14 horas.
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2: 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Muchas gracias a quienes están ahí conectados, participando, comentando con nosotros. Siempre leemos los comentarios de la gente, ¿eh? Incluso aquí en la pausa nos quedamos aquí a dialogar con Hugo.
1: Participa mucho la gente y Exacto. Eso es importante, forma parte del programa. O sea, sin la gente nosotros no somos nadie. Salió bien esa frase.
2: Muy bien, ¿no? Muy bien. Ahí faltaron los aplausos. Marco Duarte, saludos, Tim Vilomilla, vamos, Lilas, con fuerza, Alfredo. Garra y corazón. Gracias.
1: Qué distraído que es este. No, Tardelli jugaba, ¿no?
2: El público estaba distraído. Ahí está.
1: Tardelli jugaba en Italia.
2: Manuel León, con todo mi conce, será muy difícil, pero se gana. Luciano Cruz, buenas tardes, Tim Vilomilla. César Fernández, excelente tarde para la familia Deporte Manía. Vamos con toda la buena preparación para el partido Deportes Concepción en El Salvador ante Cobresal. Carlos Montes. Muy bien, saludos Carlos. Buenas tardes amigo, gran saludo a todos. Comentar que la situación en Deportes Concepción entre el Club Social y la SADP que sirva de antecedente a Vial y Naval si vuelven al profesionalismo. Uy, ahí viene otra guerra intestina seguramente.
1: Falta todavía.
2: Sergio Pradena, buenas tardes, saludos acereros, Deporte Manía. Ayer hicieron un buen análisis del desorden en la cancha de Huachipato liderado por Jaime. ¿Por qué nadie le hace esas preguntas a él? Saludos al panel, buenas tardes, dice Pablo Sáez. Saludos Pablo, envía y corazones morados. Julio 2728, dice don Héctor, ¿a qué hora es el Mundial y quién lo transmite?
3: Héctor, 20 horas 20. CNN.
2: CNN Chile. Pepe Espinosa, buenas tardes Tim Vilomilla. Saludos estimados panelistas, ojalá ningún equipo de nuestra zona pase por las... ¿se le cortó por ahí?
1: Penurias, puede ser.
2: Sí. Sergio Pradena, García cambió la defensa totalmente, pone delanteros de laterales los cambia de perfil, línea de 3 a 4, los jugadores que han vendido tampoco eran titulares indiscutidos para el técnico, dice don Sergio. Pepe Espinosa, buenas tardes, saludos estimados, hoy quiero solo saber de fútbol, a la interna del Conce me tiene harto, pareciera un cuento de nunca acabar, lamentablemente. Braulo JG, buenas tardes amigos de Deporte Manía, atento a novedades del León, podrían mencionar cómo va el tema del minutaje sub-21 de los clubes de la zona. Reinaldo Orellana, saludos al panel desde Villa Perales, Lila. Pablo Arroyo, Ojeda con problemas de visado. ¿Quién lo diría? Ezequiel Cereceda, consulta. ¿Cuál sería el castigo si un equipo no cumple con el minutaje sub-21 terminado el campeonato? a partir de resta de puntos. Desde los 3, pueden ser 6, 9, depende de la cantidad de minutaje que termine ejecutando, ¿no? Curicó Unido le pasó en la primera rueda en el ascenso, no completó lo requerido, perdió 3 puntos. Porque usted sabe que en el ascenso exigen al cabo de la primera rueda una cantidad de minutos.
1: Son más estricto.
2: Una cantidad de minutos. Freddy Mardones, saludos panel desde Puerto Montt. Don Hugo recuerda el partido de Lota Rangers, el 14-1. Lota hizo los 15 porque sí, Emiliano Azócar hizo autogol.
1: Sí, me hizo un autogolazo el Choco Chico.
2: ¿Te hizo un autogolazo?
1: Emiliano Azócar.
2: Sí.
1: Un relojito era Emiliano.
2: Eduardo Herrera. Ayer dijeron que Luciano Arriagada no le hacía un gol ni al arco iris. Claro, porque no tira penales. La Ribey y un gol de jugada, se salva por los penales. Pepe Espinosa, listo mi like.
1: Dios mío, ¿cómo le pegan al capitán?
2: Pero muchacho, ¿por qué esa reacción? Calma, calma. Sí, bueno, el público se manifiesta.
1: Cada uno
2: público
1: puede pensar lo que quiera.
3: No hay comparación.
2: El público se manifiesta. Pablo Arroyo, grande don Héctor, Alarconce, Ricardo Faúndez, cuidado Guguito, ahí los dos, ¿eh? Esteban Riquelme, buenas tardes. Si se diera la eventual deportación de Ojeda, ¿el Conce podría ser sancionado dado que es el club con el cual mantiene contrato vigente? Es muy curioso lo que se da en ese escenario, porque hace poquito hablamos con la gente de migración y ponía Deportes Concepción como ejemplo en temas migratorios.
1: Es, que,
2: ¿eh?
1: Es raro, ¿eh? Hay tanta gente ilegal que... Y sigue en el país. No sé qué habrá pasado con Ojeda, no tengo ni idea. Estoy, sí, este...
3: Pero ayer lo dije.
1: Sí, tiene un problema. O sea, dijiste que tiene un problema.
2: O sea,
1: pero
2: hay,
1: no,
2: hay
1: pero
2: un
1: no
2: problema,
1: dijiste el problema.
2: Hay un problema migratorio grave que implica, por ejemplo, que alguien realice una solicitud a principio de un año y al año siguiente recién tengamos una resolución sobre el punto.
3: Exactamente. Él viene con un problema desde la Argentina, grave, y aquí pasó piola por todos los estamentos que revisan ese tipo de situaciones. Imagínese.
1: Sí,
3: como... que alguien lo diga, yo no voy a decir el problema personal que tiene, porque en realidad lo resguardo un poco también.
2: Bueno, no puede trabajar, no puede jugar.
1: Sí, bueno,
2: en este escenario.
1: Podría, bueno, las sanciones que se tiene que ir. O hará algún trámite para tratar de solucionar
2: el
1: problema.
2: Es difícil el escenario que se pueda solucionar rápido.
3: No, difícil, sí. Muy difícil.
2: También por acá, David Neira, buenas tardes. El Conce juega el domingo en El Salvador. Ricardo Suazo, buenas tardes. Mañana con todo ir a rescatar esos 3 puntos de visita frente a Paillaco. Hemos perdido muchos puntos de local, ¿eh? Patricio Herrera, el Conce tendrá al frente al portaaviones Estefan Pino. Ojo que Cobresal está también con el tema de los minutos sub-21 y Estefan Pino viene desde la banca.
1: Ha hecho buenos goles.
2: Sí, exacto. Pablo Arroyo está
1: incluido uno que le anularon acá, ¿te acordás que había sido un golazo también?
3: Se lo anularon. Y un golazo que le hizo a Guachipato.
1: Sí.
2: Hasta los compañeros le hacían goles a Don Hugo. Pido disculpas, dice Pablo Arroyo. ¿Cómo
1: está
2: fue
1: bien,
2: eso con
1: bueno,
2: Azócar?
1: Los autogoles, claro, lógico, te lo hace un compañero. ¿Quién te lo hace si autogol? Lógico.
2: Imagino que Emiliano usted lo
1: empapeló.
2: No,
1: ni un problema, Tiramos la talla de repente cuando fue. Pues, Tonabata tuvo una tarde iluminada y desgraciadamente no se lo convalidaron. Pero injustamente.
3: Estuviste a punto de atajarlo, me acuerdo. A punto.
1: No me acuerdo, mira. Vos te acordás porque estaba atrás del arco.
2: Se acuerda de la jugada tal cual. ¿La puede describir, don Héctor?
1: Yo no me acuerdo, loco. Yo no me acuerdo. No me acuerdo todos los... Me acuerdo el de Vasconcelos porque...
3: No, ya, dejémoslo hasta ahí. No me voy a decir que él no se acuerda. Voy a respetar eso.
1: Él tampoco se acuerda. Por eso, viste, la
2: sacó barata. Ok.
1: Se la tiró al corre. El viejo tiene experiencia. El viejo tiene mucha experiencia. Me acuerdo el de Vasconcelos, claro.
2: ¿El único que te acuerdas? ¿O hay alguno que te... porque te lo haya hecho Caselli?
1: No, sí me acuerdo uno que me hizo Fernando Cavalieri en el Federico Schwager, la metió en el ángulo y yo solamente la miré así.
2: Vamos a buscar el video respectivo.
1: Me acuerdo uno que me hizo Mena, sobre la hora, también con Concepción. Estábamos sacando un 0-0 ya sobre la hora, en una tarde lluviosa, estábamos sacando... Anduve bastante bien ese día. Y sobre la hora, el Cholo Mena, que había ingresado en el segundo tiempo, me hizo ese gol también. No, si
2: ¿y
1: me
2: de Caselli, te acuerdas de los goles?
1: ¿De quién?
2: Caselli.
1: Caselli, una vez que me amagó para un lado, me tiré y me la puso por el otro.
3: No, sí, señor, ya fui.
1: A ver, ¿qué?
2: No, ¿de Limiña no te acuerdas de esa noche?
1: No, lo de Limiña.
3: Otra vez, Sergio.
1: No, lo de
3: otra
1: Limiña,
3: vez con Limiña.
1: Lo de Limiña no me acuerdo.
2: Es que
1: no,
2: un caso emblemático, no, digamos, no, un jugador no, que se lleve la pelota
1: no, lo de
2: para
1: Limiña,
2: la casa.
1: No, sinceramente no me acuerdo. Ahí voy a recordar algunos goles. Por supuesto que me hicieron, pero bueno, el que me hizo Aviación, claro que me acuerdo, cuando hicieron mierda la cancha de Lota Schwager, que era una piscina.
3: Imagínate, Sergio, tiraron, Aviación, eso es siglo pasado,
1: tiraron,
3: historia.
1: Eso en el 80, viejo.
2: No,
1: tiraron,
2: no tanto, no tanto.
1: 80, 46 años nada más, que no es nada, 46 años, que ferir la mirada. Tiraron un pelotazo largo, la pelota se frenó
3: Llovía, que te ven.
2: No me diga que había touch en esa
1: cancha. Yo salí, por supuesto, cuando se frenó la pelota, soné yo, y el jugador me le metió un puntazo, y ese gol me acuerdo.
2: A mí me decían que las canchas antiguas eran las mejores del mundo. ¿Qué pasó?
1: No, pero esa vez...
3: No, para.
1: Estaba todo inundado, llovió como loco.
3: A ver, el drenaje. La cancha del Morro, El Morro era buenísima, muy, muy buena, muy buena. Esa sí que chupaba. Segundo, la cancha de Collao, buena. La cancha de Huachipato, buena, pero con pasto alto, que era como una alfombra que cansaba demasiado. La del Federico Schwager era mala, porque además entrenaban ahí, y cuando la arreglaron, era el partido que recuerda Hugo ese, que estaba maravillosamente, y tenían que jugar. Marín dijo, se juega, caramba. Quedó hecho la tira, sí, pero inmediatamente.
1: Era nuevo, suspendido.
2: Faltó criterio nomás. Francisco Abel, saludos, Tembilumilla, la gran manada. Bueno, desde el Club Social va a buscar sponsor para lo estático y generar así dinero, desde ya preparar buena defensa, el tiempo es oro. Carlos Rebolledo, saludos también, Timbilumilla. ¿Podrá llegar el Conce al Salvador? Dice Dionisio Rodríguez. Yo en el estadio he escuchado a varios hinchas que no le gusta Larry, pero debatiendo me doy cuenta que no tiene mucha idea de fútbol, ¿eh? La trayectoria, dice Francisco Abel. George Alarcón, bueno, ahí agrega calificativos. Por acá Héctor Llanos, qué jugador que no sea Larry Bay juegue bien el balón estando de espaldas al arco. Francisco Abel, Larry no pierde balones, siempre abre la cancha y si no puede ir hacia adelante, vuelve hacia atrás, una pelota con ventaja, es letal, sabe cómo definir, es su hábitat. Grande capitán, dice Don Huguito, una leyenda viviente de la región, dice P.León85. Yo vi jugar a Don Hugo y era manos con mantequilla. ¿Cómo eso, Marcelo? ¿Cómo eso, Marcelo Retamal? Don Hugo...
1: Ahí me acordé de otro gol hablando de...
2: Ya, después voy a seguir porque hay algunas preguntas que en la pausa. Oye, en la pausa se las voy a hacer, que algunos auditores están haciendo preguntas.
1: Y que lo he contado.
2: Mira, indiscretas. ¿Sí?
1: Contra Unión Española. Sí, dale, viejo.
3: No, es que quiero señalar algo porque se habla mucho de Huachipato, desde el tema fútbol. Tú mismo, Hugo, hablabas de la tabla de posiciones con un Huachipato ahí con, creo que son 24 puntos.
1: 24.
3: Y que está para ir un pelito para arriba o ir un pelito para abajo. Entonces ya Huachipato, la cuenta de ahorro se le ha ido quedando en el camino. Pero donde no hemos apuntado derechamente, aparte de lo que vemos que es la tabla, es realmente Huachipato, la parte administrativa no está bien. Yo les mencionaba, creo que, no sé si el viernes o el lunes, Sergio, estábamos los dos, los tres, ya ni me acuerdo, pero hablaba incluso de muchas personas donde Huachipato no ha tenido preocupación. Hablaba de aquella señora, de su emprendimiento casi básico o básico.
2: La señora de las colaciones.
1: No hablé de colación ahora que yo no morfé
3: todavía. No, y no le han pagado. Le debe más de 2 millones de pesos a la famosa tía Sandrita, que todo el mundo la conoce, sí, en el sector de las...
2: Exactamente. Bueno, esto tiene que ver...
3: Siguieras. No han pagado tampoco.
2: Con el momento...
3: Perdón, espérate. No, pero es que no pagarle a una persona que tiene un emprendimiento de esa naturaleza ya lo encuentro demasiado penoso. No le han pagado a Instrom también, tiene problemas Instrom, que es el que ve todo el tema eléctrico de los campos y de...
2: Sí. Bueno, esta crisis
3: del estadio en general, y después eso, que un lienzo que no sé si fue en el estadio, simplemente está puesto ahí con inteligencia artificial o no, pero que dice, ¿de qué nos sirve un dueño sin plata? Pero aquí voy yo más allá del plantel, porque por un...
2: Sí, hoy estuvo una facción de los hinchas de Huachipato, un sector de la barra del sector de Hualpén, estuvieron en el sector de los entrenamientos, ahí en una de las canchas de entrenamiento, y puso algunos lienzos efectivamente en el sentido que marca Héctor, otro respeten los colores y nuestra historia, por ejemplo, a propósito no solamente de esta crisis que marca fuera de la cancha, sino que también con ese ajuste presupuestario del que hemos venido hablando durante las últimas semanas también, Héctor.
3: Sí, está bien, me parece súper bien que hagan ajustes presupuestarios, pero que piensen en aquellas personas.
2: Bueno, ahí hay un caso emblemático, el caso de ella, la señora Sandra, me parece, que es un acreedor. Vamos a ver finalmente cómo se termina decantando, Hugo, esta situación.
1: Y dos palos para un emprendedor no deja de ser, ¿no es cierto?
2: Lógico,
1: la señora,
2: evidente.
1: Con esos dos palos, no digo que hace chilena, pero por lo menos tendría más tranquilidad. Y lo importante es que le paguen. O sea, yo sé que de repente hay problemas económicos en la familia, en las instituciones, pero bueno, lo importante es que esa señora cobre y todos los acreedores deben, porque están nombrando varios acreedores y que todos están ahí a la fila para poder cobrar. Desgraciadamente esta situación a veces no es de fácil resolución, ¿no?
2: Y claro, y cuando efectivamente uno escucha muchas veces al hincha preocupado de la situación de la cancha, hay cuestiones que son más allá, tal como hablábamos, por ejemplo, del caso de Conce, de cuando el hincha se preocupaba de que el equipo tenía sus obras en la tabla en segunda, ¿te acuerdas? Pero no había también cómo cumplir las obligaciones porque el club social no tenía los recursos, y por eso es que termina decantando también en esta llegada de inversionistas.
1: Seguro, claro.
2: Vuelve Héctor.
3: Pero aquí el tema están los inversionistas, pues el inversionista está. Ahora yo sigo teniendo mis dudas respecto a la administración de Huachipato. Sigo planteando, así como las planteé antes del caso Huachipato, Universidad de Chile, etcétera, porque hay evidencias, no concretas ni oficiales, pero hay evidencias que a la larga se van destapando. Yo te digo, por ejemplo, hoy día, es verdad, Huachipato no tiene pesos, ni peso. Entonces, claro, está bien, toda la familia tiene que asumir roles en Huachipato. Los hijos del señor Rosenblum son encargados, por ejemplo, del fútbol femenino, ¿verdad? Y del fútbol joven. Son los hijos los que han asumido, los jóvenes hijos que tiene el señor Rosenblum. Pueden tener mucha capacidad, probablemente, pero entonces la dinámica del profesionalismo que requiere una actividad como esta no se está dando. Porque hay profesionales para estas áreas que no están. Ojo, han recuperado, tengo entendido, al señor, me parece, Francisco Troncoso, don Pancho, como le decía yo, que fue entrenador de Huachipato algún tiempo y que no le fue mal, antes que llegara el señor García, me parece, que estuvo como reemplazante, y ahí está. O sea, el tema no es solamente la cancha, decisiones no populares, decisiones de no contratar, decisiones de pésimos contratos. ¿Quién? Es la pregunta que me gustaría que mis colegas, o tú, Sergio, cuando estén frente al señor García, le hagan. ¿Quién trajo a jugador A, a jugador B? ¿Quién trajo a Herrera? ¿Quién trajo a este? ¿Quién trajo al otro? Y no aparecen nunca.
2: Son pisados por el. Son pisados por Jaime. ¿Ah? Son pisados todos por Jaime.
3: Ya. Sí. Imagínate. Entonces, mal ojo. Pues, eso se paga a la larga. Se paga. Entonces, no es solamente que perdieron el partido del fin de semana, que fueron goleados, que viene Everton y les pinta la cara y llegan solamente dos veces al arco rival en el partido. O sea, Huachipato tiene que ser analizado, no solamente lo que ocurre en la cancha, algo más adentro
2: lógico,
3: hay.
2: Lógico, lógico.
3: Mucho más. Sí, antes a las líneas de buses también les debían, no sé cómo estará el panorama hoy día. O sea, cuando Huachipato era todo lo contrario antes, era un ejemplo. Hablamos del fútbol del pasado recién con Hugo. Tú mismo le planteabas cosas del pasado. Huachipato, ¿cuándo fue eso? Nunca. Desconozco con el señor de Victoriano Cerda y Peche y todo lo demás cómo andaba ese tema, pero pareciera que no había cuestiones extras. No. Se le podía criticar lo otro, pero no lo había. Hoy día sí, está parece que entrando a emparejar lo que ocurre dentro de la cancha y lo que ocurre afuera del campo de juego.
1: Ahora, en el caso de las incorporaciones que están visadas por el técnico, bueno, hay muchos casos de que jugadores que llegan y no rinden, no solamente en Huachipato, no, el tema de Valencia en Concepción y varios otros que no rinden, pero cuando llegan vienen con la ilusión, y uno cuando llega dice, hoy llega Juan Pérez, sí, puede ser un aporte. Ahora después uno lo ve en la cancha y el tipo no rinde lo que rindió a lo mejor la temporada anterior. Esos son riesgos que se corren con los jugadores, no todos los jugadores.
3: Viejo, perdona.
1: Sí. Te perdono.
3: Que interrumpe, pero yo no. ¿Cuánto ha jugado? No más de partido. No más de dos partidos. ¿En cuánto tiempo? Está bien, es verdad que no rinden. Concepción es un caso, pero con jugadores que estuvieron permanentemente en el equipo a ver si buscaban rendimiento, etcétera. Pero acá se da el caso en Huachipato de futbolistas que no sé cómo. Antiñirre, por ahí en alguna copa apareció y nunca más. Entonces está bien, yo acepto eso porque se da en el fútbol, pero hay futbolistas que no sé cómo llegaron. Por eso Sergio dice, confirma, que el señor García da el visto bueno para jugadores que no ocupa, no los ocupa.
2: Pero, claro, o sea, Carlos Herrera cuando llegó nadie tampoco lo discutió, y a mí me parece que es un buen jugador. En Curicó era el motor del equipo, se sentía, de hecho, cuando no estaba en Curicó. El que no cuaje en la primera división, estos
3: pero
2: procesos
3: no
2: de transición,
3: Sergio, no
2: es lo mismo.
3: Tampoco.
2: Bueno, Carlos Herrera no fue titular el último partido, Héctor, también.
3: Ah, bueno, el último, pero porque no tenían
2: Héctor,
3: más.
2: No, porque estaban tapados. Pues. Tú ibas a sacar a Silva, ibas a sacar a Sepúlveda. Mira, voy a ir a la tanda y volvemos mejor, Héctor, porque este tema lo vamos a seguir desarrollando tras el corte.
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21: 14 horas, 25 minutos.
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2: 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Conversábamos hace instantes sobre este caso de Huachipato y esta situación institucional que vive, que se planteaba allá por el mes de abril aproximadamente, recuerdo, cuando analizábamos esta situación de con los números en la mesa, con los nombres también del directorio y esta administración del Huachipato FCSADP, como mencionaba Héctor, con presencia de familiares de Hernán Rosenblum, porque ellos son los que integran también este directorio: María Gabriela Bieland, Sebastián Isaac Rosenblum, Lázaro Rosenblum, Álvaro Lorenzo Guilov, que son quienes integran hoy el directorio de este Huachipato FCSADP. También contamos en su momento de la llegada de Hernán Rosenblum a Huachipato, que estaba cimentado por dos grandes aristas. Una, la llegada de ese préstamo que recibió del fondo administrado por Klibiski el año pasado, allá por septiembre, cerca de 3.7 millones de dólares. Y sabíamos que el resto de la operación tenía que ser ejecutada con la venta de los activos. ¿Cuáles son los activos?
1: Los jugadores.
2: Los jugadores que quedaron efectivamente de la administración de Cerda, de Peche y de Marcelo Ambrosio,
1: que tenían contrato vigente.
2: Para llegar a cubrir exactamente.
1: Ese era el patrimonio que se podía vender y iba a ir directamente a la arca del que se fue.
2: Que la llegada en ese último tercio del 2024 de Hernán Rosenblum entregó números azules. Tiene que ver precisamente con que estuvo en los últimos tres meses los ingresos de televisión no alcanzaban a absorber exactamente esa demanda, pero ya el 2025 hubo un año en el que se comenzaron a...
1: De vaca flaca.
2: Sí, se comenzaron a vislumbrar algunas cuestiones. Además, los activos del club, los contratos de jugadores, la mayoría eran de 3 años, de 4 años, casos muy puntuales, han salido jugadores en un escenario distinto, y este 2026 se comenzó a dar esa cuestión de que al final de esta temporada muchos terminaban contrato y por lo tanto había que vender en este periodo. El caso quizás más emblemático es el de Renzo Malanca. Además, Victoriano Cerda, que es el que realiza estas negociaciones con Independiente, con Nacional de Montevideo, ahora con Banfield, es el que opera o realiza estas conversaciones con los clubes buscando sacar ese mayor rédito. Pero se da un escenario también que es bien, bien complejo y que muchos les costaría entender. Vende todavía el 50% de los jugadores. Otros se van a préstamo con opción, como es el caso de Santiago Silva. El caso de Renzo Malanca también es muy llamativo, porque él se va por $400,000, el 50% de la carta. Tu micrófono, Héctor. $400,000, el 50%, y recién el 2027 va a realizar ese primer pago, que lo va a recibir precisamente los antiguos administradores en 2027, no en este 2026. Por lo tanto, estas futuras ventas eventualmente, porque estamos hablando de que, bien, está bien Malanca, Silva, Maxi, tienen buenos rendimientos en esos clubes de destino y se van a terminar ejecutando las opciones de compra no el 2027 necesariamente, sino que en un lapso de tiempo un poquito más amplio incluso. Cuando la administración de Hernán Rosenblum en Huachipato, ya sea quizás con posible venta o incorporación de elementos de ese plantel que sí le puedan dar beneficio a Huachipato FC SADP y no a Huachipato FC, que era el de Cerda, Peche y Ambrosio, Héctor.
3: Panorama absolutamente claro, clarito. Pero cuando alguien se mete a algo, sabe dónde va a pisar. Y el señor Rosenblum sabía estas mismas condiciones de la misma forma cuando llega un entrenador con un equipo formado. No tiene que reclamar. Tiene que tratar de sacar provecho a lo que puede traer de acuerdo a la plata que tenga y de acuerdo a lo que queda en casa. A lo que voy yo es que ¿quién eligió? Tú me dices, no. El entrenador actual, ¿verdad, don Jaime? Visó las contrataciones.
2: Héctor, voy más allá. El armado de plantel es de él. Él elige a Herrera, él elige a Anteñirre, el de Cañete no estoy seguro.
3: No lo sé.
2: Pero yo te digo que sí.
3: No lo sé.
2: Yo te digo que sí. Es más, ¿tú crees que alguna vez Jaime García hubiera llegado a Huachipato con Cerda, Pecha y Ambrosio?
3: Pero no, es que no es el tema actual. Es que no es el tema llega o no llega.
2: Es el tema.
3: Es lo de ahora.
2: Es el
3: ahora
2: tema.
3: Incluso de este año.
2: Es el tema.
3: Ese es el tema.
2: Porque el armado de plantel es de Jaime García. Es todo de Jaime García. Él es el encargado.
3: Pero yo siempre sostengo,
2: del plantel profesional.
3: Yo siempre sostengo una cosa, es el visado y otra es el que tú traigas. Tú me dices, él trajo Herrera. Pero me daré el caso de que de repente buscar el contacto. Yo tengo mis dudas realmente. ¿Cómo pudo traer a algunos jugadores él? Puede que los haya visado, como dijiste hace un rato.
2: No, él los dice. Visó. Él dice, Héctor, me gusta Carlos Herrera. Hernán Rosenblum toma el llamado, se contacta con Gerardo Godoy de GIG Group, que es su representante, ve las opciones con Curicó Unido, bueno, se contactan y llegan al acuerdo. Ese es el mecanismo. Pero García, lo mismo con Anteñirre. Contacto, me gusta este jugador, Rosenblum toma el llamado, contacta a el gerente de Puerto Montt, Pablo Soto, se contacta, conversan y llegan a el acuerdo. Así opera.
3: Ya está bien, pero ahí está, ya no voy a poner en duda ni eso ni lo otro. Están. Pero entonces Huachipato tiene que asumir sus errores, no el que otras personas estén vendiendo los jugadores que quedaron
2: como
3: parte de pago por hacerse de la institución. Tremendos errores, así como no pagar las cuentas, tremendos errores también que tienen que asumir, como lo hizo Deportes Concepción el año pasado, numerito de contrataciones a comienzo de año, y como lo hizo ahora, también con los errores de contratación a comienzo de año. En fin, les ha salido caro esa gracia. A Huachipato le puede costar todavía mucho más caro, porque no sabemos hasta dónde va. Así como está el panorama, podría ser que un partido más o dos partidos más le compliquen la vida. Entonces, eso es lo que hay que asumir, ¿verdad? Porque no dicen, Huachipato tenía jugadores para dejar en el cerro mirando los partidos, muchísimos.
2: 46.
3: Y resulta que de repente se fueron para abajo porque el señor García no quería un plantel tan amplio. Entonces, ahora, no, es que los chicos jugaron bien un partido y se vislumbraron que ahí tenían la panacea. Es que no es tan así. A los cabros hay que un partido sí, un partido no, y hay que los guiando. Eso está escrito, hay que buscar la página que corresponde en el mundo del fútbol. Entonces, a eso voy yo. Lo de ahora, y donde realmente hay un conflicto, pongámoslo en comillas, en el tema acerero de qué se hace. Porque yo, derechamente, a mí no me cabe la menor duda que al señor García le dijeron, mire, por favor, lo único que tiene que hacer este año es salvar la categoría. Punto. No se preocupe si va a llegar a la Sudamericana o no, porque realmente el panorama no está claro. Estuvo claro, pero se les enredó, ojo, casi con la misma gente. Entonces algo pasó. Y si los que están adentro no logran hacer el diagnóstico, ¿de dónde lo sacamos nosotros que estamos afuera?
1: Bueno, lo que está claro es que el equipo no ha funcionado, que no le encuentra la vuelta el técnico, que el equipo ha ido decayendo y paralelamente ha ido cayendo en la tabla.
2: No le encuentra la vuelta y tiene explicación básicamente irresponsabilidad en él, por lo que hemos hablado de estos cambios, hubo de buscar alternativas donde...
1: Y sí, lo que pasa es que cuando la mano viene media torcida,
2: ¿ya?
1: El técnico...
2: Se desorienta.
1: No sigue con lo mismo, porque si sigue con lo mismo, es decir, oye, este plantel, esta manera de jugar, pero no me da resultado y no hago nada, me van a decir, oye, pero intenté algo, y cuando intenta tampoco le resulta, entonces también es criticado porque también se va al otro extremo. O sea, está en un lugar complicado García, sin lugar a duda, porque no ha dado con la tecla, los jugadores tampoco le han respondido, los que él a lo mejor ha confiado. Entonces llega un momento de incertidumbre. Y vos te crees que por qué se van los técnicos. Porque quieren, no, se van por los malos resultados. ¿Y los malos resultados por qué se dan? Porque no encuentran el funcionamiento adecuado, no le encuentran el pie derecho para que el equipo mejore. Y si no mejora...
2: ¿Fue un error que se quedara García después de ganar la Copa Chile o no? ¿Se tuvo que haber ido? ¿Tú eres mucho del técnico que consigue...?
1: Lo que pasa es que después de conseguir algo, uno agarra confianza, la moral se va para arriba. Sí. O sea, decir eso, me voy... Aparte de decir me voy, si no tenés mucha alternativa, tampoco como está la pega ahora, viejo. Decir, ya, yo me voy, renuncio, y a lo mejor estoy un año, dos años sin pega. O sea, no está tan fácil. Yo no sé si García se va mañana o encuentra, a lo mejor sí, qué sé yo, si encuentra pega dentro de poco. Hay muchos que están ahí boyando, que están ahí tecleando y que no encuentran pega. Entonces hoy en día, mientras tenés pega, tenés que cuidarla. Hoy en día cualquier técnico no pone el cargo a disposición y renuncia, espera que lo echen. Entonces, desgraciadamente García en las últimas presentaciones no ha encontrado el equipo. Le ha buscado la vuelta, ha cambiado, que esto, que el otro, y los jugadores muchos no le han respondido tampoco. Entonces, está en una por eso Huachipato está en esta situación, porque el equipo no ha respondido en la cancha tampoco. Entonces, y los que juegan son los jugadores. Hay siempre responsabilidad del técnico también, de cómo parar, de cómo citar y todo eso, porque el que hace el equipo es el técnico, y si no funciona, siempre el responsable es el técnico. Los jugadores tienen su responsabilidad dentro de la cancha. Ahora, si pone, como decimos siempre, el water en la cocina y qué sé yo, claro, ahí es el técnico que está medio desorientado. Pero yo no sé si esta es la responsabilidad de García en ese aspecto. No le ha encontrado la vuelta. Ahora, yo creo que haber ganado la Copa Chile fue un balón de oxígeno muy grande para mantenerlo.
2: Y un golpe duro el quedar eliminado con Carabobo.
1: Ah, bueno, ese sí, sin lugar a duda.
2: Con los costos colaterales, ¿no? Con ese viaje a Colombia de 300 millones y el castigo.
1: Y mucha guita que perdieron. Claro, ahora el castigo, lógico, o sea, ahora hay que bailar con la fea. Cuando vienen las cosas bonitas, estamos todos fenómenos, que esto, que el otro. Pero ahora que vienen los malos resultados,
2: sí,
1: que vienen lesiones o qué sé yo, y la hinchada que también empieza a presionar. Y encima la hinchada comete algunos errores, ¿no es cierto?, tirando cosas, qué sé yo, que es sancionada, que viene multa por acá, sanciones por allá. Entonces, son momentos delicados que hay que afrontarlo. A veces se sale de estos chaparrones, generalmente los clubes salen, pero podés seguir bajando y el asunto se complica. Huachipato pierde un par de partidos más y el descenso está a la vuelta de la esquina, ¿no?
2: Bien, vamos a hacer una pausa. Seguimos con más con ustedes a través de Deporte Manía por Femenina.
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21: 14 horas, 40 minutos.
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2: 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Ayer se cerró la fecha 18 de la Liga de Primera con ese electrizante empate, ¿no?, entre Audax Italiano y Ñublense. Para quien era observador neutral, partido vibrante, pero lamentablemente lo sufrieron los hinchas itálicos y también los de Ñublense de Chillán. Ese empate dejó al Audax con 20 puntos en el duodécimo lugar de la tabla, 3 por sobre Cobresal, que es uno de los que hoy estaría perdiendo la categoría, y Ñublense, que se quedó en 26, está entrando de momento en Sudamericana junto a Everton y Palestino, pero solo un punto de ventaja sobre Coquimbo, que va a estar jugando el próximo 2 de septiembre ese partido pendiente ante la Universidad de Concepción, Héctor.
3: Mira, y menos mal que se dieron dos penales muy discutidos, uno para cada lado. Y digo menos mal porque pudo haber terminado 1-1 el partido, pero hubo dos penales muy, no sé, sobre todo el primero que cobró, una mano más de la mitad pegada al cuerpo, en fin. Le costó muchísimos minutos al árbitro conversar con sus colegas del VAR para sancionar el tiro penal que favorecía a Ñublense en ese instante. Y cuando el árbitro da 4 minutos de adición, se juegan 5 minutos más de adición, o sea, casi hasta el minuto 100, 101, y ahí el otro penal, ahora favorable al Audax Italiano, otro alegato más. Y al final digo, por eso, 2 penales discutidos, muy discutidos, pero a lo menos para el árbitro, 1 para cada lado, y terminaron igualados. En el fondo, claro, el hincha de Deportes Concepción esperaba la victoria de Ñublense, y punto. Y Ñublense, claro, esperaba su triunfo. Pero de todas maneras, el empate igual sirve para esta tabla de posiciones que los de Deportes Concepción y Huachipato y Universidad de Concepción miran con bastante reojo. El partido fue intenso, meta y ponga, muy, muy bien jugado también por Ñublense, que equilibró luego. Yo creo que Baduli, por ejemplo, en Audax Italiano, por el costado izquierdo, fue siempre factor, autor de un gol, casi le rebotó la pelota en la cabeza cuando vino el centro desde la izquierda, lo dejó medio groggy incluso al jugador y se le fue adentro al portero de Ñublense, en fin. Pero la luchó y la peleó el Coto Rivera al borde del campo de juego también. Expulsado desde las bancas, fue realmente duro el partido porque sabíamos, lo habíamos mencionado y ahora también, lo que significaban esos puntos.
1: El gran ganador fue Deportes Concepción, sin lugar a dudas. Si uno mira todo el fondo, Calera perdió, Cobresal perdió, Laudeconce perdió, La Serena empató, Auda empató, O'Higgins perdió, ¿no? El único que Huachipato perdió, o sea, el único de esos equipos que ganó fue y que sacó diferencia fue Deportes Concepción, inclusive a los que empataron, como La Serena y Auda, igual le sacó 2 puntos. Entonces, el gran ganador de la jornada y de este inicio de estos 3 partidos, ¿no es cierto?
2: De segunda rueda.
1: Hablábamos de los 9 puntos, fue Deportes Concepción, que como decía Héctor ayer, logró 12 de 12, y fíjate que todavía está ahí, o sea, 12 de 12 es cierto, le sacó a Cobresal unos cuantos puntos, le sacó 6 puntos, son 2 partidos, pero ahora juega con Cobresal.
2: Está a 3 puntos de Sudamericana y a 6 del descenso.
1: Claro, pero esos 6 se pueden, si no conseguí un buen resultado frente al equipo del Salvador, se pueden achicar considerablemente y otra vez
2: claro
1: te meten en el baile. Por
2: quedarías
1: eso que
2: a 3 del descenso.
1: El punto puede ser muy bueno. Yo el punto lo miraría como algo muy positivo. No perder en El Salvador sería, para mi gusto, reitero, si gana sos Gardel, pero el punto sería excelente para mantener esa diferencia, ¿no?
2: ¿Y la Udeconce? Que lo tenemos enfrentando
1: no,
2: a La Serena.
1: Tiene que ganar.
2: Y está
1: el viernes tiene que ganar, como sea. Yo no vi el partido, pero lo escuché, vi el compacto y como decía Héctor, tranquilamente pudo haber empatado el equipo de la Udeconce frente a Concepción.
2: Hay más argumentos.
1: Mejoró considerablemente con respecto a lo que venía haciendo.
2: Hay más argumentos futbolísticos, Héctor, para amarrarse a una presentación, digamos, donde pueda cerrar un resultado favorable ante un rival directo del Campanil el viernes.
3: Mira cómo viene la mano, Sergio, por Dios. El campeonato está pero muy bueno porque si uno estira un poquitito las fechas, se va encontrando con rivales de cada uno de nuestros equipos que uno puede decir, bueno, ahí hay un panorama. Puede decir perfectamente bien, mira, con este, y al final todo muy apretado. Imagínate ahí, dalo tú, pues ya. Tú tienes mejor vista que yo.
2: Laudeconce. Comencemos con Laudeconce. Primero local La Serena este viernes, luego va Viña el 24 de agosto para enfrentar a Everton.
3: Mira.
2: 30 de agosto local ante la U. Y en septiembre visita Palestino, local ante Huachipato y visita Cobresal el 10 de octubre. Después de
3: elijan un rival débil. Ninguno.
1: Calendario complicadísimo.
2: Vamos a Deportes Concepción. Panorama visitando a Cobresal, local ante Coquimbo el 23 de agosto. Visita a Ñublense el 29 de agosto, recibe al Audax Italiano el 4 de septiembre, luego va al Monumental el 13 de septiembre y local ante Calera el 11 de octubre.
1: En el papel, los 2 partidos más complicados en el papel es el del Salvador y con Colo-Colo, en el papel. Ñublense tampoco...
2: Coquimbo.
1: No, pero Coquimbo acá.
2: Sí, pero te parece...
1: No, es ganable Coquimbo, déjate joder, es ganable.
2: Déjame anotarlo, ya Hugo lo dijo él para cortar en el minuto...
1: Bueno, no.
2: 1:21
1: no
2: de programa.
1: Usted tampoco tenía
2: después.
1: Fe que iban a ganar los 3 partidos, pero no, Coquimbo es que sí. No es el Coquimbo de otra época.
2: pero lo calma, tenemos jugando
1: internacionalmente. Bueno, pero opinen distinto.
2: Desarrolle su...
1: que el partido más complicado, el del Salvador, el fin de semana y cuando juegue con Colo-Colo, por lo que representa Colo-Colo, okay, con su arquero y otras hierbas.
3: Tomen en cuenta, Hugo, de este panorama de seis partidos que tenemos ahí enfrente, es que además, por esos días, no sabemos cómo va a estar el panorama de Audax Italiano, de la Unión La Calera, por si acaso. Entonces son rivales muy complicados. Aquel que está desesperado o se manda un,

0: Asegurar presencia.
1: ¿Eran partidos fáciles los que ganó Concepción? En el caso de O'Higgins vino un equipo alternativo, yo creo que
0: ese
1: ahí,
0: sí, ese lo
1: ahí,
0: tenía.
1: Ahí fue una ventaja, igual le costó. Después
0: Católica.
1: A priori no era fácil y le metió boleta. Y
0: al lado de Conce,
1: y el clásico derbi da lo mismo, tampoco era fácil y fue bien complicado, lo sacó adelante, o sea, lógico, si mi vieja viviera diría otra cosa, pero tengo que opinar sobre lo que se da, ustedes jueguensela también.
0: Diga algo,
1: don Héctor, diga algo.
2: Digo algo.
1: No sé qué pronóstico haces tú, si son más reservados.
0: Yo creo que
1: reservado.
0: Va a llover. Bueno, tormenta eléctrica, esperamos. Vamos a Huachipato, Hugo, ahí está en pantalla, ya que también es otro equipo nuestro que está enredado abajo. Bueno, va a La Cisterna, 22 de agosto, local ante Limache. Visita a Coquimbo, tú me dices que es fácil, ¿no es cierto? El 30 de agosto.
1: Acá es más fácil que jugar en Coquimbo.
0: Ah, ok. No. 6 de septiembre, local en Collao ante Colo-Colo. 13 de septiembre, la U de Conce también en Collao. Y 10 de octubre, no sale de acá del Bío Bío, recibe a O'Higgins. Panorama en las 6 próximas fechas.
1: En el papel, un panorama más complicado tiene Huachipato. En el papel.
0: ¿De los tres? ¿Tú ves de los tres?
1: Sí, en el
2: igual,
1: papel.
2: Pienso lo mismo.
1: Gracias, viejo, bien. La unión hace la fuerza,
0: ver,
1: entre
0: qué,
1: los dos, a ver,
0: ¿qué complejo aquí?
1: Al Mozalbete. Este.
0: ¿Pero yo qué he dicho?
1: Bueno, pues te quiero escuchar, dale.
0: No, tú dime, Hugo, ¿por qué te parece aquí? ¿Cuál es lo más
1: Mira, Palestino
0: difícil?
1: Muy jodido, porque anda bien el equipo árabe.
0: Ya,
1: es
0: Palestino difícil.
1: Limache, como anda Huachipato, Limache acá le va a hacer
0: partido. Es que así es como anda Huachipato, todos son difíciles.
1: Coquimbo, Coquimbo hay que ver si está pensando en la Copa, que eso puede ser una ventaja. Colo-Colo siempre va a ser difícil, van a jugar en el regional, cancha neutral. La Universidad de Concepción, un clásico, pasa cualquier cosa, y O'Higgins, a esta altura ya O'Higgins necesita recuperarse.
0: Esto tiene que ver mucho de los momentos. Tiene que ver mucho de los momentos. Yo creo que miraría solo los partidos de agosto.
1: ¿Ah, bueno, no? ¿Y para qué poner los 6 entonces, viejo?
0: No, para darle un contexto más amplio.
1: Bueno, Hugo, pero si pones los 6, yo tengo que opinar sobre los 6. Cuídensela ustedes. Entonces opinemos sobre el fin de semana.
2: Pero
1: nada más.
2: Pero déjame.
1: Déjame. Mira, dale.
2: Yo creo.
0: Ahí está el pronóstico.
2: Como mocidades, tómame o déjame. Mira.
1: Dale.
0: Sí, yo creo que es necesario.
2: Dale, viejo. Parando, el panorama de Huachipato lo noto un poco más complicado, como dices tú, en el papel, porque hay que jugar. Todos partidos son distintos. En una de esas, Huachipato levanta cabeza también.
1: Estamos
2: no
1: claro.
2: Sabemos. Pero el análisis lo hacemos hoy día. Y así ese es. Panorama de 6 partidos muy difícil para Huachipato.
0: Sí.
1: Sí, en el papel. Estamos hablando del papel, estamos jugando un poquito.
0: Y lo de Conce.
2: Pero yo igual. No, puesto, pero yo te digo. La segunda rueda siempre es muy distinta, muy diferente. No tiene nada que ver con los primeros partidos. Ahora, Deporte Concepción se encontró, sí, con un equipo como Universidad Católica que no supo ni siquiera jugar en la cancha de Collao.
0: Nunca,
2: ni siquiera jugar
0: nunca
2: en la cancha de Collao. Entonces, después, el primero, O'Higgins de Rancagua. Si hubiéramos analizado el campeonato hace... Al terminar la primera, no, a la mitad de la primera rueda, habríamos dicho, no, O'Higgins, cuidado, bravísimo. Pero tenía un partido internacional. Bienvenido sea para Concepción. Y sí, así suma y sigue. Le ganó a la Universidad de Concepción con esa chispa de no llegar en todo el segundo tiempo y ganó un partido. Y en el primero llegó 2 veces, 3 veces, no más. Y ganó un partido. O sea, cuando está dada la mano de esa manera, uno casi no puede hacer análisis. Pero yo insisto, uno tiene la obligación de analizar resultados y rendimientos. En el último partido, el rendimiento de Deportes Concepción no fue el mostrado en los otros 3 partidos.
0: Con Católica.
2: No fue, para mi gusto. Entonces, también hay que tener cuidado.
1: Ha ligado.
2: Y en El Salvador, Cobresal, el otro día perdió con lo justo, ¿verdad? Y con Colo-Colo. Y arriba va a ser bien complicado el programa. Sí. Y va a ser primera vez que Deportes Concepción va a jugar en la segunda rueda con una cancha distinta que a lo mejor le sirve a los veloces que tiene el cuadro penquista. Porque siempre se la han encontrado corriendo contra el barro, frenando contra el barro, contra el césped que se le arranca la pelota. Por primera vez van a jugar en una cancha distinta en el partido frente a Cobresal.
1: Por eso digo que uno de los partidos más importantes es el de El Salvador. Primero porque el equipo local se juega la vida. Bueno, en cada partido El Salvador va a ser una final. Uh-huh. Segundo, la altura. Y la presión la va a tener el equipo de El Salvador. Concepción, con la ventaja que le lleva, se puede dar el lujo de no ganar y todavía estar relativamente tranquilo. Falta la U de Conce, ¿no? ¿Te falta?
0: No, se lo miramos ya, po.
1: ¿Ah, sí?
0: Sí, sí.

0: Lo analizamos. No, partiendo por el partido
1: En todo caso, viernes. Todo esto en el papel. Y coincido con el viejo que la segunda rueda es más complicada porque se empiezan a jugar los garbanzos. O sea,
0: ojo, y
1: se empieza a jugar la permanencia, se empieza a jugar las copas, se empieza
0: y
1: a jugar.
0: Conce tiene Copa Chile de por medio. El partido, esa llave con Curicó en septiembre, que si pasa esa instancia lo va a tener compitiendo también a mitad de semana, en el mes de octubre.
1: Sí, yo creo que falta para ese partido para saber con qué equipo va.
0: Es que estaba dentro de los seis que veíamos, por eso te lo digo.
1: Ya. Yeah.
0: Va a tener participación también entre septiembre y octubre si es que logra pasar esa etapa con...
1: Sí, por eso...
0: Que es un condimento agregado.
1: Ahí verá el técnico qué equipo presenta y qué sé yo, depende de las circunstancias del campeonato oficial.
0: Es mucho más favorable para Deportes Concepción enfrentar este escenario con otros partidos, considerando que ahora tú miras la banca y...
1: Claro, tiene más plantel.
0: Y hay opciones.
1: Tiene alternativa y le puede dar oportunidad a esos jugadores y no se nota.
0: Es lo mismo, Héctor, que uno tiene en la Udeconce hoy. También miras la banca y ahora tienes relevos, tienes alternativas, ¿no? También potenciaste el plantel para la segunda rueda. Huachipato no tiene esas alternativas en la banca, tiene el plantel reducido, pero claramente va, está acotado a lo de semana a semana, sí.
2: Fíjate que estamos mirando a los equipos nuestros, a Huachipato, Universidad de Concepción y Deporte Concepción. Pero además debemos mirar a los otros equipos, por ejemplo, a La Calera, a Cobresal, a Audax Italiano, Deportes La Serena, que también tienen rivales complicados, pues sí, la historia no es solamente para los tres equipos nuestros, por lo tanto puede haber una ventaja y desventaja. La ventaja es que los otros también tienen partidos difíciles, también van a jugar con Colo-Colo, también van a jugar con la U, que quiere ser segunda, también van a jugar con la Católica, si es que ya no lo hicieron, ¿verdad?, que quiere llegar también al mismo lugar, que no quieren descender, por lo tanto también, sí. No es que solamente vayan a perder puntos los nuestros. Los otros que están en esta competencia por no descender también tienen partidos complicados. La Serena, por ejemplo, uno ve a La Serena y de repente la ve muy desequilibrada a la Oncena del Norte, muy desequilibrada.
0: A ver.
2: De repente una buena y de repente cuatro mal, anda como el camarón La Serena. Entonces, por ahí también hay que tomar en cuenta lo otro. No es que vamos viendo, no, que tiene partidos difíciles uno de los nuestros, los otros también.
0: Y a ver, Héctor, este escenario, porque Deportes Concepción va a afrontar el partido, por ejemplo, ante Cobresal ahora, luego la próxima semana también, sin su goleador, Joaquín Larribey, que implica que seguramente uno apostaría a Diego Acosta para comenzar jugando.
1: ¿Seguro?
0: Desde el primer minuto.
1: No creo que juegue el patrón, ¿no?
0: No, o Romero.
2: Acosta
0: o Romero.
1: Por eso te estoy diciendo, creo que
0: Acosta o Romero.
1: Son esos dos, pero bueno, pero el patrón ha sido tenido en cuenta, se quedó en el plantel. Lo cita en la banca. Yo no lo pongo, pero te estoy diciendo que está ahí, es una alternativa. No.
2: Bueno, pero los otros también han estado en la banca. Todos han estado en la banca.
1: Pero los otros han entrado, esa es la diferencia.
2: De acuerdo,
1: han ingresado.
2: De acuerdo a cómo se ha venido dando la mano y la idea que tiene Fernando sobre su equipo, me da la sensación de que será él el centro delantero. Romero será el centro delantero. Y punto.
0: ¿Más que Acosta, crees tú?
2: Ah, perdona, Acosta. Romero es una alternativa porque hace como una doble función de repente. Exactamente. Lo importante es eso, porque partidos atrás diríamos, caramba, se va a notar la ausencia de Larribey. Primero, lo que significa para el rival, que es una cuestión súper importante además. Lo que significa para el equipo, por lo que el apoyo que le brinda a sus compañeros, más allá que no anote, pero lo peligroso que es y el equilibrio que le puede dar al ataque. Pero hoy día Deportes Concepción tiene como reemplazar, no tiene que hacer inventos durante la semana, probar a uno, probar a otro. Yo creo que entre Romero y Acosta, o Acosta primero y Romero después, yo creo que Fernando ahí tiene esa solución. Y además lleva a Escobar a la banca, lo ha llevado todos los partidos. Como digo yo, hombre importante, y lo ha hecho ingresar también en los últimos minutos en una ocasión. Por lo tanto, en ese tema, Deportes Concepción va a sentir, porque un Deporte Concepción sin Larribey dice, hoy falta algo, está desnudo de algo, pero hay que acostumbrarse, porque así es esta historia, y va a estar ausente un par de partidos al menos Joaquín Larribey, pero se notó cuando le tiró Palisquio y en la cancha muy muy pesada, inmediatamente se notó el tema, y hoy día habrá que esperar qué dice el Tribunal de Penalidades con todo lo ya conversado ayer en torno a la tarjeta que le llegó por doble amarilla a Joaquín Larribey, ¿no?
1: Bueno, si el técnico reconoció que se equivocó, me imagino que en el informe...
2: El árbitro,
1: disculpe. Gracias.
0: Sí, pero es una amarilla que en el fondo purgaría estando lesionado, así que no es una situación muy...
1: A esta altura del partido, claro, aunque lo suspendan sería exactamente lo mismo, porque no puede jugar.
0: El tema es que...
1: Pero sirve como antecedente, cuidado.
0: Diego Acosta esperaba, ¿no?, esta posibilidad. Bueno, seguramente Romero también. Al perder a un referente en la zona ofensiva, tienes más posibilidades también de demostrar por qué Deportes Concepción invirtió en ti, fue y te compró el 80% de la carta. Ahí hay una mirada también desde el club sobre el hombre que proviene de 2 de mayo.
1: Sí, pero igual es una ausencia importante la de la Ribey, ¿eh? Porque vos tenés alternativa, la Ribey te puede desgastar, preocupa mucho a los rivales, o sea, es un tipo que es goleador, independientemente que haya hecho más goles de penales, los penales también hay que hacerlo, también malogró un par de penales por ahí, pero yo por eso que yo siempre discrepo con la gente que no le gusta la Ribey. A mí, como dicen muchos, dámelo para mi equipo, la Ribey. Pero bueno,
2: sí, por supuesto.
1: Con los 40, 41 que va a cumplir, entonces...
0: ¿No te gustan los atacantes de Newell's?
1: ¿Cómo?
0: ¿No te gustan los de Newell's, el ataque de Newell's? ¿Quiere llevártelo a tu equipo?
1: Massanti ha andado muy bien. Pese a que el otro día cerró un gol hecho, pero Massanti ha andado bien, el ex hombre de Huachipato, ¿sí?
2: Mira, yo creo... A ver, Fernando Díaz se ha inclinado primero por Romero y después por Acosta en los partidos. Siempre primero él, siempre. Siempre ha sido Romero. Además, no nos olvidemos que Romero ha marcado 2 goles en Deportes Concepción. Y los 2 anulados. Por eso, a lo mejor, yo cuando anunciaba primero a Romero sobre Acosta. Pero, en fin, lo importante es que tiene 2 cuerdas para una posición que le puede resultar bien reforzada allá arriba en El Salvador.
0: ¿No te parece que Romero y Acosta tienen características distintas? ¿O tú lo ves...?
2: Sí, sí.
0: A eso voy. Sí. Que, en el fondo, Romero te permite abrir un poquito más la cancha también por un sector del ataque.
2: Y se tira un poquito más atrás también.
0: Acosta es más de ser ese referente de área, de estar ahí, ¿no? Y él se siente mucho más cómodo también en esa posición, independiente que ha jugado en doble 9 en Paraguay, pero es más de ser el referente de área.
1: Hay que ver lo que quiere el técnico, si quiere un tipo más de área o que tiene un tipo que venga más de atrás.
0: ¿Pero tú crees que en El Salvador no va a tener ese referente de área y los 2 extremos?
1: No sé, porque en El Salvador hay que sudar la gota gorda, ¿eh? No sé si querrá un tipo de 9 que se quede más arriba. A lo mejor necesita alguien más que colabore con el medio.
0: El último partido de Cobresal en casa, 4-0
1: sí,
0: sobre
1: no.
0: Calera.
1: Sí, sé.
0: 4-0.
1: Sí, sí, hay muchos resultados que te pueden asustar o te pueden alentar.
2: Pero si necesita alguien para colaborar más con el medio es Romero.
1: Sí, por eso te
2: Romero
1: digo.
2: Romero el otro día hizo una pega importantísima cuando entró frente a la Universidad de Concepción, cuando reemplazó a Joaquín Montesinos. Hizo una pega muy buena porque poco menos que entregó la opción ofensiva para tirarse a meter cuerpo y ganas en el medio campo. Cuando entró Cavalieri, claro, lo dejaron para que la revolviera hacia arriba, pero ya había que tirarlo también hacia atrás. Pero Romero, como dice Sergio, tiene otras características. Son como 2 centrodelanteros, pero con características muy diferentes.
1: Uno de falso 9.
2: Dos sirven para ir de 9, pero uno sirve un poquito más para el trabajo de medio campo hacia arriba. Por lo visto hasta ahora, yo no los conozco ni los vi jugar por sus equipos, pero por lo visto aquí, yo a Romero lo he visto haciendo trabajo tirado un poco más atrás. Y aparece primero Romero que Acosta. Romero ha entrado más que Acosta.
0: Claro, pero cuando ha entrado, la disposición del técnico es distinta a ponerlo en el área, ¿no? Más tirado hacia la banda, como para abrir la cancha y conectarse
2: con... Acosta reemplazó a la Ribey, por ejemplo.
0: A eso voy. Bien, sí. Vamos a hacer una pausa, seguimos con más, leemos opiniones, ya seguimos repasando también, tenemos fútbol mañana en el sur del país. Volvemos enseguida con ustedes.
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1: Car. 15 horas, 7 minutos.
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3: 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Y hace unos instantes, mientras hablábamos nosotros de la Liga de Primera División, les contamos que el Club Montreal en Canadá dio a conocer o oficializó ya a Alexis Sánchez como su nuevo refuerzo para la próxima temporada, ¿no? A través de sus redes sociales. Contó detalles también de esta operación que hace que el chileno se incorpore al conjunto de la Major League Soccer con 37 años dejando Europa después de 18. La página web del club señala que el Montreal anuncia la contratación del delantero internacional chileno Alexis Sánchez como jugador franquicia, dos veces campeón de la Copa América con Chile. Ha jugado en el Barcelona, Arsenal, Manchester United, Inter de Milán, Olympique de Marsella. Firmó con el club hasta la temporada 2027 de la Major League Soccer Sprint. El acuerdo incluye una opción del club para la temporada 27-28, confirmando que va a jugar con la dorsal 10.
4: O sea, hasta fin de año nada más.
3: ¿Firmó? No, 2027.
4: Incluido. Todo.
3: Exactamente.
4: 27. Ah, ya, perfecto.
3: ¿Qué significa que llegue como franquicia? Salario supera el tope salarial que establece la Major League Soccer, pero el excedente no se contabiliza en el presupuesto general del equipo. El comunicado entrega las primeras palabras de Alexis también, señalando, cito textual: "Estoy muy feliz de unirme al Montreal y asumir este nuevo reto. Agradezco al club la confianza que han depositado en mí y estoy ansioso por poner mi experiencia al servicio de nuestros objetivos y crear momentos memorables para nuestra afición. Estoy aquí para darlo todo por el club y por esta ciudad". ¿Qué te parece, Hugo, Alexis, en...?
4: Hace frío en Montreal, ¿no?
3: Mucho frío, más al norte que
4: sí,
3: Toronto.
4: Sí, por eso te digo. Hace frío, se tendrá que habituar al clima primero. ¿Qué edad tiene el niño maravilla ya?
5: 38.
3: 37.
4: ¿Esta será la última etapa de su carrera o vendrá todavía a tirar sus últimos cartuchos acá en Chile el último año? Si se cuida físicamente, puede jugar hasta el 27, o sea, va a tener ¿cuánto?
3: No, hasta el 28, la idea es que se quede hasta el 28 allá.
4: ¿Incluido?
3: 28, sí, 28 incluido.
4: Dueño y medio, o sea, va a tener cerca de 40 pirulos. ¿Terminará ahí?
5: Yo creo que...
4: Puede venir un año más acá.
5: Quien tiene que afirmarse para que vuelva a Chile es Azul Azul. Mientras Azul Azul no se afirme, Alexis Sánchez no vuelva a Chile. Eso que es la primera cuestión, es la primera. ¿Qué significa lo de franquicia? Como decía al comienzo, cuando señalaba que...
3: supera ese tope salarial.
5: ¿Cómo pone nombre? En la actualidad, Lionel Messi es jugador franquicia, Rodrigo De Paul es jugador franquicia, Thomas Müller es jugador franquicia, por ejemplo. Otros que han sido jugadores franquicia, imagínense el estatus de Alexis Sánchez allá en Canadá y en la MLS. Thierry Henry, Zlatan Ibrahimovic, Andrea Pirlo, Kaká, Gerard, Wayne Rooney o el mismísimo Bale. Ellos han sido jugadores franquicia.
3: Así es. Bien, vamos a ver también cuándo se va a estar incorporando al equipo, cuándo va a estar a disposición. Muchas veces hemos criticado ciertas tomas de decisiones del propio Alexis, ¿no? Cuando deja, por ejemplo, el Marsella, cuando en el Udinese no desarrolla, cuando se ausenta de la pretemporada.
4: A esta altura de su carrera yo creo que también la parte económica es clave, fundamental. O sea, son los últimos años, los últimos cartuchos que tú estás tirando y se va a Estados Unidos, se va a Canadá, agarra buen billete, la pasa bien, la presión es distinta. Yo creo que muchos jugadores han hecho exactamente lo mismo. En el caso de Messi, por ejemplo, que sigue haciendo goles y todo eso y aparte forma parte de... tiene una parte del club también y ha hecho negocio y qué sé yo y su familia vive feliz.
3: Ahora va un equipo chico de todas formas de la Major League Soccer, el
5: casi
3: el Montreal. Sí. O sea, y más allá del resultado momentáneo que tiene en el torneo, en la conferencia este, tiene que ver también con lo institucional. Esta es una institución también muy, muy pequeña. No va a ser principalmente protagonista. No podemos esperar grandes cosas, digamos, en la Major League Soccer con Alexis Sánchez.
4: Bueno, en el Sevilla también, cuando se fue el Sevilla anduvo peleando el descenso.
3: Sí, claro. Bien, eso con Alexis. Y tenemos fútbol, muchachos, de la tercera división B. Este día miércoles se juega una fecha. Se juega una fecha íntegra en pantalla los partidos. Hualpén ante Iberia en las Golondrinas, mañana a 3 de la tarde. Nacimiento ante Pumanque en la cancha Coinac. Ha dicho, sea de paso, que bueno que el municipio de Nacimiento les puso más iluminación a las torres ahí en esa cancha, así que se van a poder jugar partidos un poco más tarde. Mañana Nacimiento Pumanque. A las 7, mañana Deportes Valdivia con República Independiente en el Félix Gallardo. A las 12, Buenos Aires de Parral con Gasparín en el Nelson Valenzuela. Está difícil que Gasparín le quite punto, ¿eh?
4: No.
3: Paillaco Fernández Vial, 7:30 mañana, allá en el municipal de Paillaco. El Inter de Conce va al Chinquihue, mañana 20 horas. Y Conchalí con Laja Histórico, 12 horas mañana en el Estadio Municipal de Conchalí. El panorama de la tercera B con nuestros clubes protagonistas. Hugo, ¿qué te dice esa obligación que tiene Fernández Vial mañana en el sur?
4: Sí, al ser el grande de la categoría tiene, por supuesto, la obligación de ganar en todos los terrenos. O sea, es el grande de la categoría. Gracias.
3: Qué sabio,
4: y aparte viene de dejar dos puntos en el camino muy vitales, o sea, como local. Hoy conversaba con un hincha de muchos años de Arturo Fernández Vial y se quejaba contra, fundamentalmente contra la municipalidad, porque no lo dejan jugar acá. Yo le explicaba, pese a ser el grande de la categoría, desgraciadamente está en el fútbol amateur y la prioridad la tiene el fútbol profesional. Y es así, igual estaba muy molesto y qué sé yo, mirando y nos mandan a jugar. Claro, desgraciadamente el campo de juego está en pésimas condiciones.
3: Pero ojo, no tenían disponible el estadio Esterroa para el domingo y Fernández Vial decidió irse al Morro porque se siente cómodo y quieren jugar ante el equipo parralino, que juega habitualmente en una cancha muy similar a la de Collao, en la sintética de Talcahuano, Héctor, buscando la ventaja también deportiva, que era lo mismo que querían la semana pasada con el Vicente Pérez Rosales, en sentido inverso, porque Vicente juega siempre en Chinquihue, y no lo pudieron aprovechar en una cancha muy limitada, una cancha que es para 7-7, ¿no?
5: Yo creo que en este minuto Arturo Fernández Vial tiene que ser práctico, y para esta fecha y la decisión fue práctica. Tienes que mirar la tabla de posiciones antes de otra cuestión. ¿Por qué? Porque el intento es, ojalá, seguir los pasos del vecino y estar solamente un año en la categoría. Es muy difícil, pero se puede conseguir, y así como van, capaz que lo hagan. Por lo tanto, hay que ser práctico. Y si van al Morro, con esa característica ya mencionada, tienen que aprovecharlo, absolutamente. Tienen que mentalizarse, además, que van a sacar ventaja de algo que podría ser, pero que les da alguna posibilidad también para sacar buen puntaje. En fin, el otro día no les dio, pero no siempre va a ser igual. Por lo tanto, la decisión está pensada para eso, para eso. Y el hincha igual puede responder, si el Fernández Vial no ha estado llevando tampoco 5.000 ni 8.000 personas. Entonces el Estadio Morro les viene de perilla para las dos cuestiones, para la asistencia y para el campo de juego.
3: Bueno, esto se va viendo semana a semana, si eventualmente les va a corresponder enfrentar a un equipo también que es muy fuerte en cancha sintética, lo más probable es que sí acepten también la posibilidad de jugar en el Esterroa Rebolledo. El partido de mañana en el municipal de Paillaco contará también con acceso para hinchas visitantes, 5.000 pesos la entrada a través de móvil ticket también, y el streaming para aquellos que hinchas de Fernández Vial que quieran adquirir esas posibilidades para ver al elenco aurinegro mañana desde las 7:30. Y para lo del fin de semana en que va a enfrentar al puntero, a Buenos Aires de Parral en el Morro, las entradas ya están a la venta. Recordemos que la tribuna techada tiene un valor de 5.000, la galería de 8.000, perdón, la galería 5.000, y también hay entradas a la venta para los hinchas del conjunto de Buenos Aires de Parral en 5.000 pesos, la entrada a través de Golden Pass. Los socios al día tienen que retirar también los adultos mayores, su entrada de cortesía en la sede, los niños menores de 12 años liberados. Socios al día cancelan 3.000 para el partido que se va a jugar en el Estadio El Morro en Talcahuano el próximo fin de semana, el sábado a las 3:30 en la comuna Puerto.
4: En este minuto Vial tiene una buena diferencia con respecto a Iberia, ¿no? Que es el sexto. Iberia tiene 26, Vial tiene 34, o sea, tiene
3: 8 puntos
4: de diferencia, es un buen margen, ¿no es cierto?
3: Sí, sí.
4: Como para estar tranquilo, yo creo que la meta es, como mínimo, clasificar a la liguilla, sin lugar a dudas. Y
3: mira lo que pasó el fin de semana, Hugo.
4: Perdió, por,
3: perdió Valdivia.
4: Y perdió Laja. Agarró un pedazo sobre la hora, me decía el fanático Lajino, que siempre converso con él.
3: Exacto. Bueno, Iberia le ganó a Laja en un partido muy ajustado por 2-1 y Valdivia recibió 5 de Pumanque. Y Pumanque, mira dónde está abajo en la tabla.
4: Sí.
3: Que Pumanque le hiciera 5 goles a Valdivia.
4: Increíble, ¿no? Son claro. Esos partidos raros, ¿no?
3: Por eso quizás al hincha urinero le dolió más el empate.
4: En la otra divisional empató sobre el final el equipo de Yuri también.
3: Que Cabrero. Con que es el rival ahora de Naval.
4: En el fondo, ¿no? Entonces, de repente, estos equipos que están peleando por la permanencia se mandan su chiripazo y te complican. Pero el único que no se manda el chiripazo es Huelpen, ¿no? Que está atrás y tiene no. Y tiene un punto y... Gracias, muy amable. Y no sale el fondo, yo creo que ya
3: mañana
4: está.
3: Enfrenta a Iberia. Iberia en el papel consigue una victoria, se mete con 29 y fíjate que cuando se fue el técnico de Iberia, nosotros decíamos, bueno, ahora no va a pasar tantas complicaciones sostener porque la situación del descenso está prácticamente resuelta con los protagonistas, no debiera tener... Pero Iberia se le abre el apetito considerando ese ahora, resultado, el que puede tener mañana también para meterse en zona de postemporada, Héctor.
5: Fíjate que Huelpen, a propósito del rival que tú mencionas, no tiene siquiera para ser el perro del hortelano. No le ha dado para eso. Todos le han ganado. Solo uno empató. Pero todos le han ganado. O sea, todos cuentan con los 3 puntos frente a Huelpen. Qué triste panorama para haber entrado a participar en esta categoría de esa manera. Estaba previsto que sí. Sí. Estaba previsto que así fuera, don Sergio Antonio. Pero de todas formas, digamos que el agente Fernández Vial lamenta el empate del fin de semana en Santa Juana. Pero atención, estuvieron a punto de lamentar la derrota, muchachos. Estuvieron ahí, en el poco menos que tiro en el palo. No fue tiro en el palo en la realidad. Pero sacaron el empate a última hora. A última hora. Entonces pudieron haber lamentado la derrota. Por lo tanto, yo no sé si celebrar el empate o lamentarse simplemente que estaban casi condenados.
3: Así es. En la tercera división A tenemos ese choque entre Cabrero y Naval de Talcahuano que se va a disputar el próximo... Me parece que va a ser el sábado a las 5. Estaba por ser oficializado por el club de Cabrero, que habitualmente juega los sábados a las 5 de la tarde, en un escenario en el que los dos los tenemos como protagonistas.
4: Sí, Cabrero, bueno... Perdió un par de puntos que en el papel no me parece que Junior no lo tenía presupuestado, pero bueno, y lo rescató uno porque ya prácticamente perdía los tres que estaban en...
3: Y Mayeco le toca ir a jugar con Lautaro de Wynn.
4: Es el partido que Mayeco debería perder algún puntito, ¿no?
3: Sí, que consiga un empate, hace que, bueno, Naval también tiene que sostener este buen rendimiento, se va a topar ahí con el de Cabrero, que en los últimos partidos también ha tenido ha enredado puntos el equipo de Yuri, que venía también muy encumbrado, y eso hizo que se...
4: Pero comparación como lo agarró, la verdad que ha hecho un campañón, porque lo agarró peleando el descenso y ahora está peleando el campeonato.
3: Ganó 6 partidos que le permitieron, digamos, meterse arriba ahí en ese pelotón con 28 puntos. Fin de semana, esa salida de Naval de Talcahuano hasta Cabrero. Y en la Liga de Segunda División tenemos fútbol, pues, con Rengo y Lota Schwager. Sigue la liguilla del descenso el fin de semana. Domingo. Ese partido está programado para el...
4: Domingo, me parece, ¿no?
3: Sí, me parece que sí.
4: Bueno, después voy a preguntar por qué jugaron el sábado. ¿Tú sabes por qué jugó el sábado Lota? No. ¿Qué habrá pasado? Que no tenían estadio, no sé, porque la verdad que...
5: Para que no fueras tú, a lo mejor.
4: Posiblemente, sí. Si era el domingo, lo mejor. Bueno, que. No.
3: Domingo a las 4 es este partido, ¿eh? De Rengo.
5: Ahí
3: en el
5: sí,
3: Guillermo
5: porque
3: Guzmán.
5: Ahí está pegado.
4: Domingo
5: ahí
4: a las 4. Pero bueno, tiene como antecedente Lota que el último partido que jugó con Rengo le ganó 1-0, creo, allá.
3: Sí, señor.
4: Sí, que bueno, ese antecedente no es válido ahora porque es un partido distinto, circunstancias diferentes. Bueno, cuando le ganó todavía Lota tenía posibilidad de clasificar a la liguilla de arriba. Es un partido donde un punto para cada uno no sería malo, especialmente para Lota. Y en esta liguilla hay que sumar, ¿no? Porque la verdad que es la liguilla de la muerte. Te empezás a pegar en el fondo y empezás a temblar. Así que Lota debutó ganando, por lo menos de local. Lota ganando de local, yo creo de que se va a mantener la categoría, pero hay que seguir sumando. Ojalá que el equipo del Tiburón traiga un buen resultado de Rengo.
3: La próxima semana te adelanto que el partido con Morning va a ser sábado también. ¿Ah?
4: Otra vez.
3: El próximo bien. Sábado.
5: Pero, ¿cuál, viejito, calmate, calmate.
4: ¿Cuál será el sábado? ¿Cuál será la?
3: 22.
4: ¿Por qué habrán variado? No sé. ¿Qué pensarán? ¿Por qué jugar los sábados? Si los domingos le iba bien y tenían buen público.
5: Para que el rival tenga problemas, a lo mejor.
4: Si el rival viaja un día antes, viajar el sábado, viajar el viernes.
5: No todos viajan el día antes.
4: Y bueno, pero tampoco viajaría el...
3: Bueno, a Rengo de todas formas, Hugo, este fin de semana se sostienen los dos de arriba. Y el rombo al medio.
4: Sí, los 2-9, va a jugar con los 2-9, decís
3: tú. Tiene que sostenerlo, pues si ganó el equipo, antes estaba jugando con solo uno en punta, con una zona poblada al medio, y no le estaban dando resultados. No,
4: llegó a jugar con dos tipos abiertos, Sala y el otro con él, el pelo teñido. Que lo puso
3: Fabián Neira. Que ingresó el segundo tiempo ahora.
4: Jugaba con dos arriba, con esos dos. Y a lo mejor sin un 9, sí, es cierto.
3: Eso.
4: Pero jugaba.
5: ¿Pero cómo jugas con dos abiertos sin un 9? ¿Cómo
4: con la,
5: haces
4: con
5: eso?
4: La llegada de algún volante.
5: Eso es más viejo que el Liguero, ¿no?
4: Bueno, ¿y cómo llegó el autor del primer gol a los 30 segundos?
3: No eran.
5: No todos los domingos.
3: Ah, Diego Bravo ahora. Viejo. Diego Bravo.
4: Diego Bravo llegó
3: ya, pero con un rombo al medio y con dos adentro, Pugo.
4: No. Claro, jugó con 2-9.
5: Sí,
4: yo jugaría 4-3-3. Jugaría con los dos abiertos y ahí
5: el argentino que hizo el gol.
4: No,
5: eso sí.
4: Yo no te digo que coincida con eso, Héctor Adolfo. Yo juego con tres hombres, especialmente de local. De visita a lo mejor.
3: No, de local sí.
4: De claro. Visita a lo mejor podés jugar con cuatro en el medio, poblar más el medio. Mira. Y ahí podés jugar con 2-9 si querés.
5: En este tipo de campeonatos tan cortos y tan peligrosos. Jugando bien de local y sacando los puntos de local.
3: Sí. Aquí estamos hablando de Quiroga y Póntigo, que fueron los dos que comenzó jugando.
4: Póntigo parece que anduvo medio malena.
5: Sí. Tenía que partir ganando.
4: Y ganó.
5: Lo hizo, y punto, de local. Ahí está el secreto. El resto que venga como agregado, pero el secreto está en el
4: bueno, Federico Schwartz.
3: Y el otro, Marcelo Zambrano, que puso en la zona de volante, haciendo este rombo. Porque al no estar Fuentes, requería minutos sub-21. Recordemos que acá tiene que estar siempre en cancha, los 90 sí. Minutos un jugador sub-21, y en este caso le correspondió precisamente a él. Con Torres, con Bravo, Povea y Zambrano, completando esa zona de volante.
4: Rengo ganó de visita, importante. Ganó 1-0, ¿no, Rengo?
3: Sí, ganó 1-0 de visita ante en un resultado
4: sorpresivo.
3: Rompe tarjetas.
4: Sí.
5: Oye, muchachos, mañana... Hay reunión de los presidentes en tercera. Hay reunión de presidentes. Tienen que analizar cómo va todo y cómo va a seguir el campeonato. Y con Cabrero no hay día ni hora de partido todavía. No está determinado qué día ni qué hora, por si acaso, para tenerlo en cuenta.
3: Ya, entonces no sea, el tirón de oreja no para la gente de Cabrero, porque ya estamos empezando, está terminando el martes y todavía no sabemos si hay que preparar el bus para el sábado o el domingo.
4: ¿Será problema de Cabrero?
3: Porque ellos juegan siempre los sábados a las 5 en Cabrero.
4: ¿Y jugarán el sábado a las 5 entonces?
3: ¿Por eso?
4: ¿Por qué lo van a cambiar?
3: Por eso, que lo oficialice pronto, bueno. Cabrero. Claro. Que lo oficialice.
4: Sí.
3: Si no hay sustento, digamos, para cambiarlo, imagino, ya que estamos hablando de...
4: Me imagino que irá gente de Naval.
3: Sí, por eso.
4: Masivamente a ver el
3: por eso
4: partido.
3: Se están programando. Aunque el último partido en Cabrero, por ejemplo, no permitieron la llegada de Mayeco.
4: Bueno, ahí lo mejor es porque los de Mayeco pueden ser más complicados, pero los navalinos son tranquilos.
3: Por eso se reitera, digamos, que ojalá oficialice pronto la gente de Cabrero detalles.
4: Es una buena
3: eso,
4: oportunidad, ¿eh? Para agarrar buen billete.
3: No cabe la menor duda.
4: Si no vende entrada cuando está el grande de la categoría en esa división, ¿cuándo va a ganar plata?
3: Déjate de jugar.
4: No,
3: ya.
4: ¿Cómo voy a dejar?
3: Básquetbol, Universidad de Concepción, lo tenemos en cancha. Adivine contra quién, don Héctor Alarcón, ahí está en pantalla.
5: Leones.
3: Exacto, de nuevo.
4: Se gana un premio, viejo.
3: El miércoles a las 21:30 se juega este partido aquí en la Casa del Deporte, fecha 9 del torneo de clausura. El elenco universitario penquista viene de haber ganado los dos partidos a Católica y Colo-Colo, nada más ni nada menos, que a Colo-Colo le ganó 93-72 y a Católica 79-54. Así que pretende extender estos buenos resultados en casa. La palabra de Santiago Gómez, el técnico del Campanil, después de ese último triunfo importante ante la Católica, que le permite entonces recuperar la senda después de haber perdido hace poquito el invicto.
6: Sobre todo con un primer tiempo muy bueno de nosotros en ambas facetas. Creo que que seguimos bastante el plan de juego. Era importante para nosotros bajar a uno de los dos goleadores que tiene Católica, en este caso Harper y Bender. Lo hicimos muy bien con Bender. El segundo tiempo creo que bajamos bastante la intensidad nosotros. No jugamos al ritmo que queríamos haber jugado. Creo que frenamos mucho la bola en ofensiva y nos ganaron muchos rebotes ofensivos en ese tercer cuarto. Pero bueno, después en el último cuarto creo que nos volvimos a acomodar. Pudimos otra vez poder que los 12 jugadores anoten. Así que contento por el triunfo y contento por mis jugadores. Y ahora afrontar estos últimos dos encuentros que se nos quedan. Obviamente un partido intenso con Leones en Conce y terminamos definiendo en Talca para bueno, ya terminar bien y ya pensar después en la siguiente fase.
3: La UDEC está liderando la Conferencia Centro, tiene 15 puntos en 8 partidos disputados, 7 victorias y una derrota. Esperando por este partido entonces en la Casa del Deporte ante Colegio Los Leones, es el último duelo de local de la fase regular. Como bien decía Santi, va a jugar a Talca con Español y termina esta fase regular. Partido de las 21:30, entonces, entradas a través de Ticket Plus para los hinchas de la Universidad de Concepción, que seguramente llegarán ahí para apoyar el elenco. ¿Por qué el horario? Porque va por TNT, ¿eh? TNT Sport, es televisado este duelo de mañana aquí en el barrio universitario.
4: Bueno.
3: Y a Huachipato, que lo tenemos jugando la final de la Liga 2, perdió los dos primeros partidos, recordemos que es al mejor de 5. El fin de semana pasado cayó ante el Sportiva Italiana, partido amplio, el primero 107-73, el segundo un poco más ajustado 94-82, y van a jugar en Desiderio García este sábado a las 5:15 de la tarde y el domingo mismo horario. Huachipato, que tiene que ganar estos dos para forzar el quinto y definitivo, que de ser necesario se va a jugar el 22 de agosto en la quinta región. Panorama del básquetbol con participación de clubes locales. Nos vamos. Muchas gracias por la sintonía, don Héctor, Hugo.
4: Chau, viejito.
3: Que les vaya muy bien, ¿ah? ¿Eh? Se cuidan.
4: Cuídate que se nubló, ¿eh?
5: Chao, muchachos.
3: Muchas gracias.
4: Chau, chau.
3: Tome el paraguas.
5: Cuídate la pelada.
4: Que le vaya por eso muy traje bien. El gorrito.
3: Que le vaya bien.
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Es el 96.7 en Concepciones, Disco Club, nuestra compañía hasta las 18, buena música, noticias, entrevistas, temas de interés, actividades artístico-culturales también destacamos para los próximos días en la provincia de Concepción. La temperatura alcanza 11 grados, dos décimas, el pronóstico indica cielo nublado, probables chubascos y tormenta eléctrica en el cierre de este día martes. Vamos a la portada musical. 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

Compañía de Femenina en Concepción, 3 de la tarde, 36 minutos, y hoy la Sala de la Cámara de Diputados aprobó el proyecto que extiende la legítima defensa privilegiada a funcionarios policiales de Franco, esto en el marco de la ley Naín Retamal 2.0. La ley actual establece una presunción de legítima defensa privilegiada para funcionarios policiales de Gendarmería o de Fuerzas Armadas cuando cumplen labores de orden público y seguridad pública interior. Sin embargo, la redacción vigente deja fuera de esta protección a quienes intervienen para repeler una agresión estando fuera de servicio. Por ello, el proyecto establece que la presunción de legítima defensa privilegiada también se va a aplicar a funcionarios de Fuerzas Armadas o de Orden y Seguridad Pública que en calidad de franco repelan o impidan una agresión que pueda afectar gravemente su integridad física o su vida o las de un tercero. Además, se establece que esta situación puede realizarse mediante el empleo de armas o cualquier otro medio de defensa, una iniciativa que seguirá con segundo trámite ahora en el Senado.

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1: Empresa de aseo requiere dama, auxiliar de aseo con experiencia en Concepción. 25 horas semanales, disponibilidad inmediata. Interesadas en enviar currículum al WhatsApp más 569-52-19-7602. Solo envío de currículum y luego se le contactará. Más 569-52-19-7602. Se requiere vendedor para atender local comercial en Concepción. Debe manejarse en redes sociales, contar con licencia de conducir, enviar currículum y papel de antecedentes al correo nusoconcepcion@gmail.com. nusoconcepcion@gmail.com. Se necesita operario de bodega, frigorífico, ubicado en Santa Sofía, 351 Concepción. Contacto el 998-924747. 998-924747. Se requiere joven ayudante mecánico para Lubricentro en Concepción. Contacto el 96-727-4713. 96-727-4713. Se requiere ingeniero en prevención de riesgo. Contacto el más 56-99-19-36-356. Más 56-99-19-36-356. Se requiere mecánico automotriz con experiencia, ajuste de motor, presentarse en Bulnes 10, Concepción. Bulnes 10. Se necesita asesora del hogar, sector Collao, 3 días a la semana y para todos los quehaceres del hogar. Solo personas del sector con experiencia y recomendaciones. Contacto el 972-14-6218.

0: Compañía del 96.7 en Concepciones, Femenina en Internet también, en femeninafm.cl, en YouTube también, en Radio Femenina FM. Preocupados hemos estado, claro, las situaciones climáticas han dejado muchas consecuencias, primero con este sistema frontal duro que nos golpeó en la quincena del mes de julio, dejando una afectación importante en algunas comunas. Se activó el gobierno a propósito también de generar algunas ayudas directas, y con lo último que tiene que ver también con bajas temperaturas que tiene, por ejemplo, la provincia de Biobío, sobre todo la comuna de Los Ángeles, ahí con un código azul. Está con nosotros el secretario regional ministerial de Desarrollo Social y Familia en Biobío, a quien le agradecemos la compañía una vez más aquí en el estudio, don Daniel Manchileo. ¿Cómo le va? Seremi, bienvenido. ¿Cómo está usted?
1: Muchas gracias, Sergio. Muy contento de poder compartir nuevamente, importante radio para la región, y poder dar a conocer también la estrategia del gobierno, como bien lo señalas tú, en este momento de bajas temperaturas.
0: Exactamente. Código azul se mantiene sobre Los Ángeles.
1: Así es. Nosotros estamos con un código azul prolongado, ha estado activo viernes, sábado, domingo, y ahora lunes, martes y miércoles, debido a las bajas temperaturas, posteriores a las lluvias, todos lo estamos sintiendo, pero Los Ángeles mucho más prolongado. El código azul se activa a las 5 de la tarde y dura hasta la 1 del día siguiente. Perfecto. Pero hemos tenido ya 6 días de extensión de código azul, lo cual ya a la fecha, año 2026, es como el código azul más extendido, más prolongado que hemos tenido a la fecha.
0: Expliquemos para aquellos auditores que nos están escuchando, no entienden de qué estamos hablando. ¿Qué es el código azul, Seremi?
1: Muy cierto. Mira, nosotros tenemos un plan Protege Calle, que sí, es el plan de 110 días, que viene a aumentar toda la oferta y cobertura de las personas que vienen en situación calle en la región del Biobío. Que muchos estrategias son 365 días al año y está el plan Protege Calle, son 110 días. Ruta Protege, Ruta Médica, Ruta, claro, Social y Código Azul. El Código Azul se activa debido a las bajas temperaturas y en esta extensión en materia horaria. Inicialmente, la región del Biobío solamente en la comuna de Los Ángeles, debido a la condición meteorológica. El código azul consiste en prestaciones de abrigo, de alimentación y también de intervención en materia de salud o derivaciones a recintos hospitalarios, siempre velando por la vida y la dignidad de las personas que viven en situación calle.
0: Perfecto. Ese proceso, digamos, de contención tiene que ver con abrigo, con llevar albergue. Ahí es donde se requiere también el apoyo de la población, ¿no? Ustedes tienen un teléfono 24/7 donde personas también pueden indicar, por ejemplo, si viene alguna persona que requiera asistencia de parte de...
1: Efectivamente, nosotros tenemos la línea 800-104-777, opción 0, donde la ciudadanía puede llamar en el caso de ver a una persona en situación, claro, de calle, pero también con una mirada súper amplia, debido a que también existe la voluntariedad de las personas en situación calle, que algunas no quieren ir al albergue por un tema de convivencia, y también porque hay ciertas reglas en relación al horario de ingreso, a evitar, claro, el consumo, el tema del alcohol, y también obviamente que sea un espacio seguro de factores protectores para también los mismos usuarios que están haciendo uso de estos albergues. Y cuando identificamos este tipo de situación, nosotros entregamos la ayuda en situación calle, finalmente, claro, que puede ser en un ruco, puede ser bajo una fachada, donde también le entregamos abrigo, le entregamos prendas de vestir, siempre velando por la máxima integridad de las personas, más allá de su condición, más allá de su acto. Esto es súper importante. El Ministerio de Desarrollo Social y Familia siempre va a velar por la vida y la dignidad de la persona, más allá de los actos que él cometa, en sentido para mirarlo con una mirada súper, súper amplia.
0: ¿Cómo va la situación de ocupación de los albergues? ¿Cómo están hoy en la región del Biobío?
1: Nosotros estamos un 98% de ocupación, yeah, y levantamos dos albergues de emergencia debido a la alta demanda, los cuales se extendieron de manera prolongada, yeah, y están funcionando en Concepción y en la comuna de Chiguayante, más todas las otras comunas donde tenemos albergues.
0: Que son prácticamente todas, me parece que son muy pocas las que hoy no cuentan de las 33 comunas. ¿Cómo va ese mapeo, Seremi?
1: Nosotros tenemos un anexo calle que trabajamos con los municipios para ver, sí, el catastro de las personas en situación de calle, porque también hay un fenómeno migratorio que muchas, claro, veces se mueven de comuna a comuna. Nosotros tenemos 11 comunas con mayor presencia de personas en situación calle, las cuales, yeah, están con albergue, ya sea por un convenio con el municipio, ya sea con un convenio con la delegación provincial, en este caso sea la delegación de Arauco, la delegación del Biobío, donde también tenemos albergue para aumentar la cobertura.
0: Perfecto, eso es importante. Ahora, sabíamos que tenemos también otra emergencia. Ah, por último, por ahí nos preguntan, ¿por qué Concepción no se ha activado el código azul? ¿Tiene que ver con llegar a cero grados?
1: Claro,

0: cuando las temperaturas permanecen desde los 5 grados a la baja hacia 0 grados y de manera prolongada en una extensión de tiempo y horario, ¿ya? Ahí se activa el perfecto código azul en Los Ángeles. Y claro, si bien uno puede sentir, sí, ¿verdad?, frío en Concepción, el tiempo no es tan prolongado como si ocurre más cerca de la cordillera como en la comuna de Los Ángeles.
1: La afectación del sistema frontal de mediados de julio hizo que ustedes se activaran de inmediato y levantaran, por cierto, las fichas básicas de emergencia, ¿no?, para ir en ayuda directa de las personas que se vieron golpeadas por esta situación. ¿Terminó ese levantamiento?
0: Nosotros tenemos 1.900 personas acreditadas en la región del Biobío para acreditar, o sea, para desarrollar la ficha FIBE, sí, que son servidores públicos, y donde nosotros estuvimos desplegados ya en dos eventos. Ya cerramos el primero y ahora aperturamos el segundo, que tiene relación con estas lluvias de hace la semana pasada, y increíblemente este segundo evento dobló el primero. En el primero alcanzamos aproximadamente 800 fichas FIBE y ahora las fechas ya más de 1.600. ¿Eso qué quiere decir? Para que se pueda entender, la afectación fue mucho mayor en este segundo evento que en el primero. El primero quizás fue más mediático debido a las marejadas, lo que ocurrió en Penco. Sin embargo, este segundo evento, donde hubo mucha lluvia, mucho drenamiento, mucho desborde, inundación, sí, afectó a mucho más viviendas que el primero. Y nosotros seguimos trabajando arduamente en la digitación de las fichas FIBE y estamos justo haciendo una estrategia de cambio, ¿ya?, donde vamos a entregar equipos celulares a todos los equipos municipales que estén acreditados para poder hacer la ficha FIBE de manera más rápida, más ágil, y evitar este paso que es digitar, sino que a través del celular y a través de la aplicación que vamos, yeah, a tener, inmediatamente al momento de encuestar vamos a estar digitando de manera automática. Y eso justo estamos en ese proceso de entregar los equipos celulares a todos los municipios y también de ir capacitando para que sepan cómo utilizar esta nueva herramienta.
1: De esas 1.900 fichas básicas levantadas, digitalizadas, ¿cuántas personas ya han recibido beneficios directos?
0: Nosotros desde el primer evento, todas las personas que correspondían a recibir el beneficio ya lo obtuvieron. Eso fue una estrategia importante en materia de gobierno, el Ministerio Interior, con el Comité de Ayudas Tempranas. A la semana del primera afectación ya recibieron los bonos de recuperación, que van de 350 mil pesos a 1.500.000, dependiendo de esta combinación.
1: Claro. ¿No?
0: La combinación se calcula de 1 a 5 en materia de vivienda y de 1 a 4 en materia de enseres. Ahí se hace toda una fórmula para ver cuál es la afectación de las familias para recibir el bono de recuperación. Y en esta segunda etapa, nosotros seguimos en la etapa de digitación para que posteriormente, como Ministerio de Desarrollo Social, le entreguemos la información al Comité de Ayudas Tempranas, que esto es importante resaltar, que depende del Ministerio de Interior, que ellos son los que inyectan los recursos dependiendo de una evaluación de lo que nosotros, claro, podamos levantar. Y justo estamos en ese proceso.
1: En la primer sistema frontal, digamos, fue Penco, por cierto, que usted lo mencionaba, y Coronel, Curanilahue, entiendo que hay una afectación importante también en esta última ventana.
0: Nosotros hemos tenido afectación increíblemente en 23 comunas de las 33 de la región del Biobío, lo cual se desarrolla tanto por caída de casas, sí, por los cerros, algunos desbordes de río, inundaciones por anegamiento. La afectación fue importante a nivel regional, pero sin duda lo que nos llamó mucho más la atención fue las fuertes marejadas, donde las olas pasaron por encima de las casas en el borde costero Cerro Verde Bajo, que fue obviamente más mediático, pero claro, también tuvimos situaciones importantes en Arauco, en Curanilahue, en Lebu, con la inundación por los desbordes de los ríos.
1: La mayor cantidad de fichas que se levantaron son en qué comunas?
0: Nosotros tenemos la mayor afectación en Arauco, en Lebu y en Curanilahue. Son las comunas donde tenemos mayor casa.
1: ¿El río Pichilo fue el que generó?
0: El río Pichilo fue que nos tuvo en estado de alerta, sí, de manera constante.
1: Perfecto. La presencia hoy del Seremi de Desarrollo Social y Familia aquí en el estudio de Femenina contándonos estos detalles, entonces, estar muy atentos porque si bien no está el código azul activado como nos dice, al menos en la provincia de Concepción, sí está este Fono Calle que está operativo permanentemente si es que las personas requieren asistencia, ustedes se activan de inmediato.
0: Sí,
1: ¿no?
0: Reforzar que el código azul no esté activo no quiere decir que no haya ayuda en la ciudad de Concepción. Tenemos, claro, la ruta social, la ruta protege, donde también nosotros entregamos ayuda a las personas en situación de calle que están en nuestro monitoreo.
1: ¿La ruta médica igual está activa?
0: La ruta médica también. Está activa los cuatro servicios de salud, donde tenemos un médico, tenemos una enfermera, también tenemos una TENS, que van a ver a las personas en situación de calle, le entrega prestación médica, le pueden entregar medicamentos según sea pertinente, y también podemos hacer traslado a recinto hospitalario, velando obviamente por la seguridad y la vida de las personas en situación.
1: Hablábamos de un 98% de ocupación. Si llegamos al 100, ¿se pueden activar mecanismos que impliquen abrir más albergues?
0: Nosotros tuvimos justo en el momento del frente mal tiempo o la lluvia, sí, tuvimos una capacidad que llegamos al 100 y por eso habilitamos inmediatamente los albergues de emergencia en Concepción de Chiguayante.
1: Perfecto. Bien, Seremi, le queremos agradecer una vez más la visita a los estudios de Femenina para contarnos detalles a propósito de estas distintas activaciones que han tenido como ministerio. Muchas gracias.
0: Muchas gracias a ti, Sergio, por la oportunidad. ¿Cómo y no? Que tenga buena tarde.
1: Gracias, que le vaya muy bien. Sigue el 96.7 Femenina en Concepción.
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1: Son las 16 horas.
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El gigante tecnológico Google anunció una expansión de su infraestructura de red global en las Américas a través del proyecto Americas Connect, una iniciativa que contempla el despliegue de 3 nuevos sistemas de cable submarino, Alisios, Canoa y Ola Luz, además de una nueva ramificación para el cable Firmina y la integración de rutas previas, Curí, Nuvem y Sol. Esta nueva red va a conectar directamente regiones de nube de Google Cloud en Chile, California y Carolina del Sur, con el objetivo de elevar el alcance, confiabilidad y resiliencia de la conectividad al ofrecer diversidad de las rutas de cable submarino y conectividad a regiones de nube de Google Cloud, especialmente separadas desde lo geográfico. Entre nuevos trazados destaca el cable submarino Alisios, que unirá directamente a Chile con Panamá y República Dominicana. La consolidación de la ruta Transamérica de origen estadounidense se da luego de la polémica del denominado cable chino, una controversia que giró en torno al proyecto de fibra óptica submarina Chile-China Express, impulsado por China Mobile International, para conectar directamente Hong Kong con Valparaíso y que generó una aguda crisis diplomática con Estados Unidos, incluso con sanciones de visa a autoridades del gobierno de Gabriel Boric.

0: Es la compañía de Femenina desde Concepción, 96.7 en internet, femeninafm.cl, también a través de nuestro canal de YouTube en Radio Femenina FM, destacando diversas iniciativas artístico-culturales, en fin, que se desarrollan desde el Bío-Bío. Y hoy vamos a conversar sobre el primer encuentro de vinculación de disciplinas de diseño, una actividad que se va a desarrollar en la capital de la región del Biobío el próximo 3 y 4 de septiembre. Sobre los ejes que tiene precisamente esta actividad vamos a conversar con su directora, Natalia Rounds, está con nosotros aquí en el estudio de Femenina. Natalia, qué gusto de saludarte, bienvenida.
1: Hola, mucho gusto, muchas gracias por recibirme y por la invitación a contar un poco sobre el evento.
0: Eso, estamos hablando del Más Diseño 2026, este primer encuentro de vinculación de disciplinas del diseño. ¿Qué ámbitos abarca puntualmente, Natalia, esta actividad?
1: Sí, este encuentro abarca el diseño y todas las disciplinas del diseño en general.
0: ¿Ya?
1: Que transmiten ya sea el diseño industrial, diseño de arquitectura, perfecto, diseño de moda, sostenibilidad, sustentabilidad, diseño industrial, gráfico, de animación, videojuegos. Es todo en torno al diseño, convergiendo y haciendo un encuentro también interdisciplinar y transversal. Buscamos que no solamente esté la academia, buscamos marcas, empresas, instituciones y todo el área de industrias creativas de la región del Biobío.
0: ¿Instancias como estas habían desarrollado que aglutinara, digamos, un mundo tan amplio aquí a nivel local al menos?
1: Mira, hay algunas instancias chiquititas en algún momento se hicieron, pero no convergiendo con todas las industrias y todas las disciplinas.
0: Perfecto.
1: Haciéndole una invitación a distintas áreas y a distintos agentes del diseño, de la cultura, de la empresa, del patrimonio también, del emprendimiento y de la innovación, porque es súper importante también aclarar eso. No es una feria, no es un seminario, es algo que va un poco más allá para converger el diseño y las disciplinas del mismo.
0: Para tender redes, para que se generen esos puentes de conexión entre distintos ámbitos ligados precisamente al diseño y generar región a partir precisamente de esta temática. Sí. Bueno, desarrollar un evento con estas características también y durante 2 días asoma como una tarea titánica, ¿no? ¿Cómo lograste desarrollarla, ¿no? Y concretarla finalmente.
1: Sí, este proceso viene desde el año pasado.
0: Ya.
1: El financiamiento de este proyecto es a través del Ministerio de las Culturas.
0: Perfecto.
1: A través de su línea de Fondar Nacional para eventos, encuentros y organizaciones emergentes. Ese es el financiamiento que tenemos, institucional y público, cultural. Y empezamos ya este año, a partir de marzo, a trabajar en todo lo que es la producción y la gestión del evento. Es decir, hacer la convocatoria, es una convocatoria gratuita a nivel regional. Empezar también a desarrollar el programa con los speakers, mentores. Hay distintas fases dentro de este encuentro. Este encuentro, cabe decir que se va a desarrollar durante 2 días, el 3 y 4 de septiembre, en el Hotel Araucano el día 3 y en Casa W el día 4.
0: Ah, perfecto.
1: Y tenemos distintas instancias, y estas instancias también abarcan charlas, mentorías, conversación con el público, stand y exposiciones, además de muestras de diseño.
0: Yeah.
1: Y también una parte de stand y de mentoría para emprendedores a través de asesorías.
0: Estos stand van a estar disponibles en ambos lugares.
1: En ambos lugares físicos.
0: Ya, perfecto.
1: Pero es un día en Hotel Araucano y es el otro día
0: muy
1: en Casa
0: bien.
1: W.
0: ¿Qué ¿cuáles son los speakers, por ejemplo, que van a estar congregados en la instancia?
1: Nosotros tenemos como speaker a Sofía Calvo, que es una eminencia en la moda y en la sostenibilidad. También tenemos a Alberto Ferreira, de Chile Creativo, que habla sobre economía e industrias creativas. Tenemos a Ceremi de Cultura, va a estar participando Gore. También hay especialistas y speakers en relación a la región del Biobío. Vamos a hablar de la ciudad, de la ciudad de Concepción, la importancia urbana de la misma. Y también tenemos algunos emprendedores y mentores de distintas expertices del diseño y la industria.
0: Ya está cerrado el tema del organigrama, digamos, que
1: sí,
0: van a tener en ambas jornadas.
1: Sí, está estructurado y cerrado para ambas
0: perfecto.
1: Jornadas. Sí.
0: ¿Cómo puedo participar?
1: Hay una convocatoria,
0: ¿ya?
1: Yo te voy a enviar el link para que las personas se puedan inscribir de manera gratuita. Es un evento gratuito y de accesibilidad para toda la comunidad de la región.
0: Muy bien.
1: Es súper importante eso. Creo que
0: ¿cupos limitados?
1: No, hasta el momento tenemos un espacio de 300, 400 personas.
0: Ah, excelente.
1: Y nos interesa mucho hablar de la descentralidad de la comuna.
0: Ya.
1: Dentro de la misma región del Biobío, nos interesa que participen todas las comunas de la región. Acaba de decir, por dar a modo de ejemplo, Hualqui, San Pedro, Tomé, Lota, Coronel. Entonces, al ser regional, abarca a cualquier artesano, diseñador, estudiante, académico, emprendedor, empresario de la región del Biobío.
0: Considerando, por cierto, esta región universitaria, la ciudad de Concepción también, imagino que se articularon redes también con universidades donde el diseño es muy fuerte, ¿no?, en sus distintas ramas.
1: Sí, vamos a tener la participación de la Universidad del Desarrollo, Universidad Andrés Bello, Universidad San Sebastián, Santo Tomás, del Biobío y la Universidad de Concepción.
0: Perfecto. ¿A través de algunas carreras en particular?
1: Sí, cada uno tiene carreras distintas y cada uno tiene expertise distintas. Y eso es lo entretenido de esto, que lo hace más lúdico y lo hace más interesante para el oyente, que tiene que ver un poco con la cantidad de expertices y áreas dentro del diseño.
0: Claro.
1: Por ejemplo, la Universidad del Desarrollo tiene la carrera de Arquitectura y Diseño, y la Universidad del Biobío la carrera de Diseño Industrial.
0: También.
1: La Universidad Santo Tomás, Diseño Gráfico. La Universidad San Sebastián, Videojuegos, Animación. Entonces, es tan amplia el abanico de áreas, de expertices, de mentores, que eso hace y enriquece el evento y la propuesta que estamos pretendiendo mostrar a quien asista al encuentro.
0: Exactamente. ¿Y cómo se logran articular desde el mismo sector creativo con las universidades, con las comunidades? Va a ser importante. ¿Y cómo se generaron también esos nexos con comunas cercanas, como las que mencionabas a lo mejor, buscando este proceso de descentralizar también e involucrar a comunas un poquito más alejadas quizás de la capital?
1: Sí, hemos tenido reuniones con municipios, en los cuales también están interesados en ser parte, y hemos tenido también reunión con GORE y con otras instituciones públicas que hacen el acercamiento a la comunidad más rural y descentralizarlo un poquito más. Hemos estado con instituciones públicas también que van a estar dentro del proyecto, como ProTour, Desarrolla BioBio, ProChile, Cernatur, vamos a tener la presencia del GORE. Entonces es un evento que si bien empezó hace muy poco su desarrollo, ha ido un poco alcanzando esta nomenclatura que queremos que tenga.
0: Estamos conversando con la periodista Natalia Ronza a propósito de esta experiencia que vamos a tener en Concepción el próximo 3 y 4 de septiembre, el Más Diseño 2026, primer encuentro de vinculación de disciplinas del diseño. El formulario está disponible en redes.
1: Está disponible en redes sociales, Más Diseño. BioBio 2026.
0: Hay que buscar Más Diseño,
1: con el símbolo del más. Sí.
0: Más Diseño 2026.
1: Sí, 2026.
0: Ya, perfecto.
1: Y ahí sale el link de inscripción para la convocatoria y las actividades que se van a desarrollar.
0: Ahí sale también el calendario con la actividad de la agenda de ambos días.
1: Sí.
0: Perfecto. ¿Cuáles van a ser los horarios en Hotel Araucano y Casa W?
1: En Hotel Araucano va a ser de 9:30 a 7:00 y en Casa W de 9:30 a 2:00 p.m.
0: Perfecto. 3 y 4 de septiembre, seguramente vamos a estar ahí contando más detalles a medida que se va acercando también esa fecha, invitándoles a participar de esta instancia de diálogo, de vinculación en el mundo del diseño, con todas esas ramas que nos contaba ahí muy bien Natalia, así que vamos a retomar seguramente el contacto pronto para saber detalles a medida que se vaya acercando la fecha.
1: Buenísimo.
0: Gracias por visitarnos,
1: Natalia.
0: Muchas
1: gracias por la entrevista y por dar a conocer el evento.
0: Que estés muy bien, gracias.
1: También, hasta luego, gracias.
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1: 16:30.
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0: Y sigue la compañía de Disco Club desde el 96.7 y conectados de manera permanente al trabajo que desarrollan los artistas nacionales. Diversos proyectos musicales compartimos permanentemente con ustedes. Hoy vamos a conversar con Ignacio Redart, quien nos visitará los próximos días, esto en el marco de una gira que le va a permitir ir compartiendo con el público, por ejemplo, los últimos sencillos, los tres bailables que hemos estado escuchando y que va a estar compartiendo no solo en Concepción, sino que va a tener la posibilidad de estar itinerando desde el próximo jueves. Va a estar en Osorno, luego sigue por Valdivia y el paso en Concepción será en Bunker Bar el próximo 19 de agosto. De hecho, entradas ya están disponibles a través de Portal Tickets. Sobre los ejes de esta visita a Bío Bío, vamos a conversar precisamente con el destacado Ignacio Redart, que está con nosotros a esta hora. Qué gusto de saludarte, Ignacio. Bienvenido. ¿Cómo estás?
1: Hola, Sergio. Bien. Muchas gracias por recibirme.
0: Muchas gracias a ti por permitirnos conocer básicamente algunas características particulares que tienen como eje un proyecto musical que conocimos hace ya cerca de una década, ¿no? Primero en Día Cero. Coméntanos en particular cómo se logró generar esta instancia de poder estar itinerando, sobre todo acá en el sur del país, los próximos días.
1: Era algo que tenía pendiente hace mucho tiempo. Tuve la oportunidad de estar de gira con proyectos anteriores en los que jugaba un rol que, claro, que no era menor, pero que igual no eran solo mi proyecto. Entonces tenía ganas de hacer como de poder desplazarme a distintas ciudades con el proyecto mío. Y nada, pues lo típico que reclamamos todos los músicos, que es como, oye, qué caro es y qué difícil es. Y ahí uno lo que hace es postular a fondos. Te diría que esta ya era como la quinta o sexta vez que estaba postulando este fondo y ahora sí salió. Así que muy contento porque esto se logra gracias al Fondo de la Música. Importante mantener los fondos, importante no reducir los fondos. Y nada, pues muy, muy contento, muy motivado. Es algo que no doy por sentado y sobre específicamente con ir a Concepción, porque es algo que de hecho no logramos ir en ningún momento con Día Cero. Hace wow. muchos años que no voy a tocar a Concepción, fui con proyectos anteriores, pero hace un millón de años. Entonces, nada, muy motivado, muy contento. Sé que la escena musical allá es increíble. Vamos a tener la fortuna de estar con Cetáceos, que es una banda increíble de allá, que a mí me gusta mucho, así que excelente oportunidad para yo verlos en vivo también. Y nada, muy, muy motivado.
0: ¿Vienes con tres músicos o no en escena?
1: Sí. Vamos con bajo, guitarra y batería. Además, hay teclados que los voy a estar tocando yo y voces en vivo. Es un show que suena un poquito más rockero de lo que está sonando de fondo, sin perder la esencia. Es una versión un poco más pesadita, un poquitito más como para botarlo todo, para la catarsis colectiva en vivo. Y sí, pues vamos en patota para allá. Además de Cetáceos, también nos va a acompañar Cala, que es un proyecto relativamente nuevo pero muy interesante y que está hace poquito tocando en vivo y es así una locura, así que excelente, están súper súper invitados, invitadas a la fecha del 19.
0: Próximo miércoles 19 ahí en Bunker Bar, Plaza España, en Concepción, este show con la presentación de Ignacio Redart. Ignacio, y presentando estos últimos sencillos, coméntanos también sobre eso, qué matices tienen eventualmente con respecto a La Línea del Tren, ese álbum que conocimos de ti hace algunos meses también.
1: Sí, como llevo un rato largo haciendo música, claro, entiendo que para la mayoría de la gente que está escuchando esto, primera vez que me ven. Normal eso, porque Chile país de músicos también, somos más músicos de lo que uno pensaría, pero llevo harto rato y una cosa que estoy haciendo hace tiempo ya como para que no se ponga repetitiva la cosa, es como medio ponerme de pie forzado. La línea del tren, el pie forzado era estar de gira, estaba de gira con un proyecto anterior y dije, ya, ¿qué pasa si escribimos y componemos y producimos el disco como en movimiento, como lejos del estudio? Entonces se produjo y se escribió el disco cuando estaba, no sé, haciendo hora para subirme a un avión, o adentro del avión, o en un bus, o en un tren, o en un hotel, o en un hostal, en una plaza, todo se escribió así. Y eso es La Línea del Tren, que es el disco del año pasado. Y cambié un poco la dirección para este año. Quise hacer cositas un poquitito más bailables, un poquitito más, de repente, que recordaran como a bandas de, no sé, fines de los 90, principios de los 2000, que hacían dance como, no sé, Chemical Brothers o Basement Jacks, Fatboy Slim, cosas que a mí me influencian mucho y que sentí que esa influencia no estaba tan palpada en mi música, o sea, tan como explorada en mi música.
0: Entiendo. Desde la composición, háblanos, por ejemplo, de este tema que estamos escuchando y viendo algunas imágenes también del proceso audiovisual, ¿no? Sí. Para este sencillo, ¿qué tal resultó?
1: Esta canción se llama Acostúmbrame, es una canción sobre la codependencia, un poco. Es una canción donde uno pide como, ya, bueno, si las cosas van a ser así y van a ser difíciles, acostúmbrame a lo difícil, acostúmbrame a estar incómodo. Creo que por eso mismo es una canción como un poco repetitiva y un poco que se tiene que sentir como circular y como un mantra, como porque es eso, es un pensamiento intrusivo que se va repitiendo. Y el video es precisamente eso, es como una situación incómoda y una situación un poco agresiva, pero no agresiva, como es el boxeo. Lo hicimos con un director que yo estimo mucho y que me gusta mucho su trabajo, que es Joaquín Jiménez Salvador. Así que nada, pues contento. Ahí todo hecho a pulso, pero bien pensado, bien masticado todo.
0: ¿Cómo fue, Ignacio, también la selección de esas ciudades que vas a estar recorriendo en el marco de esta gira? Porque imagino que ahí en tus redes invitamos al público a seguirte también en Instagram, tal cual, Ignacio Redart. Te escriben, ven al norte, esperamos la zona central, pero en este caso hay varias fechas, sobre todo, que fueron focalizadas acá en el sur, los Osorno, por ejemplo, Valdivia.
1: Sí, sí, muchas ganas de ir al norte también. Pero en este caso pasó que fue como, ya, empecemos a armar, veamos dónde hay interés, y aparecieron antes ciudades en el sur. Y claro, cuando ya habíamos entregado el proyecto, aparecieron otras ciudades en el norte que van a quedar pendientes para el futuro. Ojalá poder hacerlo pronto. Pero eran ciudades que yo tenía pendientes. O sea, lo que te digo de Concepción es súper cierto, es como algo que... Yo creo que si no tocaba este año en Concepción ya me iba a empezar a dar pena. Pero no sé, Temuco o Valdivia son ciudades donde he tocado con proyectos anteriores y tenía ganas de volver y de como cambiar el switch un poquito. Viña lo mismo. Entonces, nada, muy... Como que tuvo que ver con eso, tuvo que ver con dónde hay respuesta, todo... Nada, pues tú sabes cómo son estas cosas, todo es para ayer, claro, todo es medio rápido y... Y se armó en base a donde hubo respuesta, pero tengo muchas ganas de ir al norte también, por supuesto.
0: Reiteramos, las entradas están a través de Portal Tickets para ese show, entonces, que se va a desarrollar aquí en Bunker Bar el próximo miércoles 19 de agosto. ¿Qué tienes contemplado, considerando, como lo decías por ahí en una respuesta, que tú estás habitualmente generando contenido, no estás grabando muchísimo? ¿Cómo vas a hacer ese setlist?
1: Tenemos algunas cosas que son específicas para cada show. Queremos, como que es súper importante que el show no se repita en las distintas fechas. Porque a mí, como público, me da lata cuando voy a una gira y veo como, ya, esto es lo mismo que tocaron anoche y antenoche en otro lado. Entonces, estamos tratando que se sienta distinto. Hay un set especial para Concepción. Y creo que la misión en general es, de nuevo, asumir que. Sabéis que llegaste a mi show, no tienes idea quién soy, normal, no espero que sepas quién soy, mi misión es que lo pases bien sin de repente que te sepas las canciones, o si te sabes una o dos canciones, excelente, pero mi misión es que lo pasemos bien juntos, más allá de conocer o no conocer la música.
0: Tú contabas, por cierto, de lo que ha sido paso en diversos proyectos colectivos también. ¿No te cierras eventualmente a retomar o ejecutar planes en ese ámbito, o estás 100% enfocado en tu proyecto como solista, Ignacio?
1: No, yo siempre gravito hacia lo colectivo, por eso estoy tan contento con esta gira de poder ir en equipo para allá, de poder ir con los músicos de música increíbles que están conmigo, porque gravito hacia lo colectivo, me gusta la colaboración, y si cualquiera de esos proyectos se volviera a activar, yo diría que sí al tiro. Si no, hay pura buena onda y hay amistad y hay aprendizaje conjunto que, que nada, si no está ocurriendo ahora es por otras cosas, pero no es porque no haya ganas.
0: Muy bien. Ignacio Redart, invitación extendida entonces, te mandamos un abrazo, atentos por cierto a esa fecha de la próxima semana aquí en Bio Bio, que les vaya muy bien primero allá por el sur del país y nos reencontramos seguramente la próxima semana.
1: Muchas gracias, Sergio, hoy gracias por recibirme, gracias por apoyar la música chilena.
0: Que te vaya muy bien, abrazo, gracias.
1: Chao, un gusto.
0: Ignacio Redart, ya lo sabe, las entradas están disponibles ahí en Portal Tickets para ese show del próximo miércoles 19 de agosto en Bunker Bar. Esto es en la Plaza España, en Concepción. Quedan muy pocas entradas disponibles, así que para que se apuren y puedan participar, disfrutar de este show donde estará además Cetáceos y Cala. Esto en la Plaza España, Portal Tickets, las entradas disponibles. Siempre con la música nacional, hoy con Ignacio Redart destacando precisamente su proyecto e invitándoles también a seguir su trabajo en plataformas, en redes, en Instagram, su canal de YouTube también. Con la música nacional, siempre en el 96.7.

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El grupo BID, en coordinación con el gobierno de Chile, aprobó una cooperación técnica de emergencia por $500,000 para apoyar la respuesta y recuperación de regiones del país afectadas por las inundaciones registradas a mediados de julio. Del monto total, $350,000 van a ser canalizados a través de la Subsecretaría de Interior para fortalecer la capacidad de respuesta institucional y acelerar labores de respuesta y ayuda humanitaria a comunidades de territorios más impactados. La operación surgió tras una solicitud de asistencia para atender efectos del sistema frontal de las últimas semanas, que de acuerdo a Senapred suma más de 3.400 personas damnificadas a nivel país y más de 1.000 viviendas con daño mayor y sobre 7.000 con daño menor, entre otros efectos.

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Alfonso, un pájaro en la memoria, propone un cruce inédito entre la poesía de Alfonso Alcalde y la danza butó, convirtiéndose en un hito fundamental para las artes escénicas del Cono Sur. La obra es una creación de Angélica Jara junto a la compañía Calol Butó Experimental, artista y directora con trayectoria de más de 30 años como bailarina y coreógrafa radicada en Tomé, reconocida como una de las precursoras del butó en el sur de Chile, desde su propuesta, Butó Ancestral del Biobío. La temporada de estreno comenzará el 7 de octubre en la sala principal del Teatro Biobío, el 10 de octubre Fábrica Bellavista Oveja Tomé, 20 de octubre Teatro Biobío y funciones también para estudiantes del Liceo República de Ecuador de Tomé 14 de octubre y Balmaceda Arte Joven Biobío el 22 de octubre. También actividades de mediación con organizaciones vecinales, culturales y patrimoniales de ambas ciudades. Así, Angélica Jara, a través de su compañía Calol Butó Experimental, construye Alfonso, un pájaro en la memoria, escena tras escena, proyectando, completando las 9 que constituyen la obra en septiembre, considerando para entonces la asistencia coreográfica de Laura Lucavecchi, reconocida artista escénica desde Santiago, intérprete y bailarina del primer elenco de danza butó en Chile, la compañía Auca Butó de Carla Lobos.

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El Instituto Goethe en Chile, en colaboración con el Ministerio de Culturas, Artes y Patrimonio, abrieron la convocatoria pública para seleccionar a agrupaciones y proyectos musicales locales, que abrirán conciertos de la destacada chelista y compositora alemana Emily Wittbrod durante su gira nacional, Wearing Words. La gira incluye presentaciones en Concepción, además de Valparaíso, Santiago, Constitución y Talca. Presentación en Biobío será el 30 de octubre en Casa de Salud. Esta iniciativa busca fortalecer el intercambio cultural entre Alemania y Chile, dinamizar escenas musicales regionales y brindar una plataforma de alta visibilidad a talentos emergentes y consolidados del territorio nacional. Cada propuesta musical seleccionada para acompañar al artista en su ciudad recibirá un pago, por cierto, y el periodo de postulación está abierto hasta el 17 de agosto, con los formularios y material musical a través del sitio web goethe.de. Bases completas también y disponibles a través de redes sociales en www.goethe.de-chile.

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Como parte de acciones de apoyo a familias afectadas por incendios forestales registrados en enero en Punta de Parra, Tomé, el Servicio de Salud Talcahuano suscribió una alianza de colaboración con estudiantes y docentes de la Escuela de Enfermería de la Pontificia Universidad Católica de Chile y la Red Clínica UC Christus para desarrollar un voluntariado orientado a la contención y recuperación de salud mental post-emergencia. La iniciativa se desarrolló en coordinación con el equipo de tamizaje del SECOS Punta de Parra y apoyó a 117 personas del sector. Considerando la aplicación de instrumentos breves de detección precoz de trastorno de salud mental, permitiendo identificar oportunamente factores de riesgo psicosocial y facilitar el acceso temprano a intervenciones que favorezcan la recuperación y bienestar de personas afectadas. Las intervenciones que se llevaron a cabo se situaron estratégicamente en la fase de recuperación, momento crítico en el que secuelas psicosociales emergen con mayor intensidad y requieren respuestas continuas en el tiempo.

Luego de generar una alta adhesión a sus últimos lanzamientos, el cantante chileno Nico Ruiz vuelve a la carga con una de sus más especiales canciones y que se vuelve transversal a quienes de alguna forma extrañan a alguien o algo importante en sus vidas. De eso habla Partes Tuyas, ¿no? De esa instancia que se repite en cada ser humano y para lo cual no hay edad, sexo ni clase social, cosas que nos pasan y que seguirán sucediendo. Es una bella composición de esta figura oriunda del Biobío y que de seguro dejará una reflexión en cada una de las personas que la escuchen. Es Partes Tuyas, lo nuevo de Nico Ruiz.

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Iniciando su gira mundial, Finding Family on the Road, con tickets agotados hace semanas, el artista y músico nominado al Grammy, líder de listas globales, Alex Warren, adelanta su próximo álbum con un nuevo sencillo, Rescue, el cual ya está disponible. Se trata de un tributo a su esposa, Cobra Annan, en el cual Warren comparte: cuando estaba en mi punto más bajo, mi ahora esposa Cobra me salvó. Nada de lo que tengo o he hecho sería posible sin ella. Esta canción fue escrita para ella como una forma de expresar eso, mostrando aún más la composición de Warren y su voz conmovedora que cautiva audiencias en el mundo desde que entró en escena en el 2021. Wild Child destaca también temas alegres como igualmente desgarradores. De ese álbum Wild Child, escuchamos este sencillo, Rescue.

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Este miércoles se inaugura la exposición aniversario de Galería de los Ocho. 22 años. Será a las 6:30 en la sala ubicada en la Galería Universidad de Concepción, segundo nivel, local 25. El trabajo de los miembros de la galería, Rodrigo Burgos Esparza, Andrea Domke, Albino Echeverría, Carola Stremlich y Gurigo Andrades, Gladys San Martín, Juan Marco Solís, Consuelo Saavedra, Aileen Kelly, Patricia Riquelme. Como cada año, se invita en esta fecha a 6 artistas que en el transcurso de estos años han formado parte de la historia. En este caso, Alejandra Cigarroa, Carolina Bastías, Ricardo Vidal, Gina Inben, Claudia Canobra, Sebastián Burgos. Con la participación del destacado poeta Tulio Mendoza y la presencia de la Academia de Ballet de Juanita Toro, que este año también cumple 60 años. La invitación para la inauguración entonces de la exposición 22 años de Galería de los Ocho, este miércoles 6:30, segundo nivel, local 25 de la Galería Universidad de Concepción.

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Luego de conquistar escenarios internacionales como integrante de la banda CNCO, Eric Bryan comienza un nuevo capítulo de su carrera y llegará a Chile para presentarse por primera vez como solista. Actuará el 13 de septiembre en la sala Epicentro, entradas ya disponibles en Passline. Actualmente Bryan acaba de lanzar Efímero, su más reciente sencillo, colaboración con los productores cubanos Dale Pututi y Nesty, un tema que marca un nuevo desafío para el artista explorando por primera vez de manera oficial el reparto, género profundamente ligado a la cultura musical cubana. Y Efímero habla de esas relaciones en las que dos personas buscan cosas completamente diferentes. Eric Bryan, presente el próximo 13 de septiembre en Chile, nos presenta este éxito, Efímero.

El número de personas muertas por el devastador terremoto 7.4 que sacudió ayer a Colombia aumentó a 169 personas y heridos ya son cerca de 700, según un balance parcial entregado por la Asociación Colombiana de Ciudades Capitales. Cali, capital del departamento de Valle del Cauca, en el suroeste, tiene 85 fallecidos, seguida de Pereira, capital de Risaralda, que limita con San José de Palmar en Chocó, epicentro del terremoto, suma 66 víctimas mortales. La cifra aportada solo recoge el desglose de capitales del país, por lo que el balance no incluye.

Incluye cifra de muertos y heridos en pueblos y zonas rurales del departamento del Valle del Cauca, Risaralda y Chocó, los más afectados por la tragedia, ya que el gobierno colombiano aún no actualiza datos. El balance tampoco incluye cifras de desaparecidos, pese a que miles de personas han informado que no encuentran a familiares o amigos.

De esta forma llegamos al final en Disco Club con ustedes en esta tarde de martes 11 de agosto, invitándoles a seguir con nosotros para reencontrarnos nuevamente mañana desde las 3:30 de la tarde. Les recordamos el pronóstico: se espera nublado, probables tormentas eléctricas, viento de hasta 40 kilómetros en el cierre de este día. Mañana en tanto nublado, variando a nubosidad parcial, mínima 3 grados, máxima 12. Hacia el jueves por la noche se espera cubierto y chubascos, sistema frontal que se mantendrá también durante viernes y sábado de esta semana. Con ustedes mañana, 15:30 en Disco Club.

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17: Para mecernos. 18 horas, 4 minutos.

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Si se trata de recordar, recordemos. 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

0: Son las 19 horas. 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
1: Subsidio eléctrico llegará a más de 4 millones de personas. En minutos te contamos cuándo se dan a conocer los resultados de la postulación. Minsal pide renuncia a Seremi de Salud de Los Lagos tras denuncias laborales. Presidente José Antonio Kass se reúne con 70 alcaldes de la zona centro para abordar temas de seguridad.
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1: ¿Cómo han estado? Bienvenidos y bienvenidas a la revisión de las noticias. Con esos titulares damos comienzo a nuestro programa que hacemos en conjunto entre las radios regionales y CNN Chile. Mi nombre es José Miguel Mardones. Comenzamos con la revisión de las noticias. El paso de los Libertadores seguirá cerrado al menos hasta el día 17 de agosto por las condiciones meteorológicas. Con más de 1.500 camiones varados, transportistas y productores advierten posibles efectos logísticos y llaman a fortalecer rutas alternativas y la producción nacional de carne. Vamos a revisar más junto a la periodista María Belén Araya.
2: El paso Los Libertadores permanecerá cerrado al menos hasta el 17 de agosto, cuando las autoridades volverán a evaluar una eventual reapertura. Las condiciones meteorológicas en alta montaña mantienen bloqueado el principal corredor terrestre entre Chile y Argentina, que podría completar cerca de 35 días sin funcionamiento. La situación mantiene a más de 1.500 camiones varados en Argentina y preocupa el transporte de carga. El escenario podría complicarse ante un nuevo sistema frontal con vientos que podrían superar los 150 kilómetros por hora en sectores de la alta cordillera. Al respecto, desde el gremio camionero advirtieron sobre eventuales problemas para el ingreso de productos desde Argentina. La preocupación también alcanza al mercado de la carne, especialmente de cara a fiestas patrias. Sobre esto, desde Fedecarne señalaron que los stocks actuales permiten mantener estable la disponibilidad, aunque una prolongación de las restricciones fronterizas podría generar efectos sobre la oferta de productos importados. Los transportistas también han alertado por las condiciones que enfrentan los conductores debido a los cierres fronterizos. En las últimas semanas se reportaron fallecimientos de camioneros mientras permanecían detenidos en los pasos de Jama y Pino Achado en medio de las dificultades provocadas por los temporales.
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0: Lo que le pasa a Santiago no le pasa a Chile. ¿Qué pasa en Puerto Montt?
1: El Consejo Municipal de Puerto Montt aprobó fondos para reparar el equipo de rayos X del CEFAM Alerce e incorporar lentes de realidad virtual destinados al tratamiento de niños con autismo.
0: Antofagasta.
1: El Servicio de Salud de Antofagasta inició la regulación e integración de medicinas complementarias como acupuntura y reiki en la red pública para apoyar los tratamientos médicos tradicionales.
0: Castro.
1: Autoridades evalúan 2 terrenos fiscales en sectores rurales para construir una nueva cárcel provincial en Chiloé, buscando aliviar el hacinamiento e infraestructura obsoleta de los penales de Castro y de Ancud.
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1: Y este miércoles 12 de agosto se publicarán los resultados del subsidio eléctrico para el 40% más vulnerable del Registro Social de Hogares. El beneficio se aplicará mediante un descuento en la boleta de la luz en 6 cuotas desde el mes de septiembre. Vamos a revisar todos los detalles a esta hora con la periodista Ornella Mellado.
4: Este miércoles 12 de agosto se darán a conocer los resultados de la nueva convocatoria del subsidio eléctrico, beneficio destinado al 40% más vulnerable del Registro Social de Hogares. El aporte no se entrega en efectivo, sino como un descuento directo en la boleta de luz, dividido en 6 cuotas a partir de septiembre. Respecto al alcance del proceso, la ministra Jimena Rincón destacó que este quinto llamado beneficiará a más de 4 millones de personas y a más de 1 millón de clientes en todo el país, registrando un aumento significativo de beneficiarios en relación con las convocatorias anteriores.
7: Legisló hace ya algún tiempo y que estamos en su quinto llamado y que hoy día va a llegar a más de 4 millones de personas. Han sido beneficiados más de 1.900.000 clientes en el país. Las regiones que más aumentan respecto del año, el llamado anterior, que fue a principios de año, son Metropolitana, Valparaíso, Maule, Ñuble y Antofagasta, Araucanía. Aumentó respecto del llamado anterior en más de 230.000.
4: Para las personas de la tercera edad, la ayuda representa un alivio directo en su economía diaria. Una de las usuarias beneficiadas, de 82 años, valoró la iniciativa del Ejecutivo y la gestión local, destacando que el apoyo es fundamental para enfrentar sus gastos de consumo básico en el hogar.
8: Sí, lo postulé porque soy adulta mayor, tengo 82 años, y bueno, y necesito, porque vivo en tercer piso, que es un edificio que no tiene ascensor. Entonces, ahora dejan el balón de gas abajo y uno, ¿cómo lo sube? Entonces,
9: y ahora me imagino que está contenta ahora, el otro año también.
8: No, está sí, realmente felicito esta iniciativa, felicito a la señora ministra, al presidente, a nuestro querido alcalde, porque realmente él se ha preocupado mucho de nosotros también.
4: Los montos fijados van desde los 17.346 pesos hasta los 31.224 pesos, según la cantidad de integrantes del hogar. Quienes hayan postulado podrán revisar su nómina de selección desde este miércoles en el sitio oficial del subsidio eléctrico o en la ventanilla única social.
1: Y el Ministerio de Salud solicitó la renuncia de Evelyn Brintrup como Seremi de Salud de Los Lagos, mientras enfrenta denuncias vinculadas a la ley Karin. La cartera informó que próximamente va a comunicar quién asumirá de manera subrogante. Revisamos esta noticia junto al periodista Carlos Maturana.
10: El Ministerio de Salud solicitó la renuncia de Evelyn Brintrup como secretaria regional ministerial de Salud de Los Lagos. La salida de la autoridad ocurre mientras se enfrenta una serie de denuncias laborales vinculadas a la ley Karin. La cartera encabezada por Mai Chomalí confirmó la decisión, donde agradeció los servicios prestados por Brintrup, señalando además que informará oportunamente quién asumirá como seremi subrogante. Así lo informó el delegado presidencial regional Cristian Palma Valdés.
11: Según nos informó el Ministerio de Salud, se solicitó la renuncia a la secretaria regional ministerial de Salud de la región de Los Lagos, Evelyn Vitrun Flores. Tal como lo señaló el Ministerio, como gobierno agradecemos a Evelyn por el trabajo realizado, por su vocación de servicio y por los esfuerzos desplegados durante estos meses para que los habitantes de nuestra región puedan acceder a una salud de calidad como corresponde y como merecen.
10: De acuerdo con los antecedentes entregados, existen 9 denuncias contra la ahora exautoridad, entre querellas y acciones de tutela laboral presentadas por funcionarios y funcionarias. Actualmente se desarrollan procesos investigativos para esclarecer los hechos denunciados. Con esta decisión, Brintrup se convierte en la autoridad regional número 33 que deja su cargo durante el actual gobierno de José Antonio Kast.
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1: Y tras el decreto de emergencia preventiva climática en regiones del norte de Chile, ante el riesgo de aluviones e inundaciones por lluvias, se informó de la suspensión de clases en 18 comunas, además del despliegue de las Fuerzas Armadas y la activación de albergues preventivos. Auri Morales nos va a contar más en el siguiente informe.
13: Se espera que el sistema frontal que afecta el norte del país entre las regiones de Arica y Parinacota a Coquimbo se mantenga hasta el domingo 16 de agosto. Ante el pronóstico de precipitaciones concentradas e isotermas de 0 grados, el gobierno decretó emergencia preventiva climática, junto con el despliegue territorial, suspensión de clases y la activación de albergues.
14: Se han activado situaciones de alertas, de alarmas en la zona norte de nuestro país frente a la afectación de fenómenos climáticos como los que ya vimos, y hemos venido realizando desde la afectación anterior un monitoreo de toda la situación.
13: Esta medida tiene como objetivo agilizar trámites administrativos, disponer de recursos inmediatos y coordinar ayuda humanitaria junto a las Fuerzas Armadas. A causa de la alarma meteorológica del DMC, las lluvias entre 40 y 60 milímetros en precordillera y con isoterma de cero, vientos de hasta 100 kilómetros por hora y nevadas cordilleranas en Antofagasta y Coquimbo, se dispuso la suspensión de clases en 18 comunas del norte del país. En paralelo, el despliegue de la delegada presidencial regional de Atacama, Sofía Cid, encabeza un puesto de mando para monitorear la contingencia junto a las Fuerzas Armadas, seremis y municipios. La autoridad confirmó el envío de unidades a 9 comunas del territorio: Copiapó, Caldera, Tierra Amarilla, Chañaral, Diego de Almagro, Vallenar, Alto del Carmen, Feirina y Huasco.
15: Bueno, primero que nada, decirles que hemos estado en terreno con los pedidos del presidente José Antonio Kast y también, por supuesto, coordinado desde la delegación. Aquí vamos a tener nuestro puesto de mando con enlaces con las Fuerzas Armadas y de Orden, también con los seremis sectoriales, y también hemos distribuido seremis en las 9 comunas de la región para que sean nuestros enlaces con los alcaldes. Por supuesto, anteriormente a esto hemos estado trabajando en limpieza de ríos y quebradas, ahí muy acompañado y asesorado también por la seremi de Obras Públicas, Paula Guerrero, y por el seremi del Mimbu, Max Barrio Nuevo.
13: Dado el riesgo de bajas de agua o remociones en masas, las autoridades regionales reiteraron el llamado a no acercarse a riberas de ríos ni quebradas. Asimismo, incitaron a familias que residen en sectores vulnerables o expuestos a acudir de forma anticipada a los albergues preventivos habilitados por cada municipio.
0: Lo que le pasa a Santiago no le pasa a Chile. ¿Qué pasa en Pucón?
1: Más de 30 familias permanecen aisladas en los sectores de Río Blanco y Huife Alto en Pucón debido a intensas nevadas. Equipos municipales y vialidad trabajan con maquinaria pesada para despejar rutas y entregar ayuda social.
0: Puerto Octay.
1: Más de 21.000 horas de atención médica se pierden anualmente entre el CEFAM Entre Lagos y el Hospital de Puerto Octay debido a inasistencias de pacientes, fenómeno impulsado por dificultades de conectividad en sectores rurales.
0: Talca.
1: Un operativo conjunto de la PDI, Carabineros y el Servicio de Migraciones fiscalizó a 58 personas en Talca y Pelarco, dejando 3 denunciados por infracciones a la Ley de Migración y Extranjería.
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1: Y el estudio Pentágono Ministerial de Ataluz sitúa a la ministra de Salud, May Chomalí, como la mejor evaluada del gabinete, con 3,65 puntos, mientras que Iván Poduje, ministro de Vivienda, cayó al segundo lugar. Y Natalia Ducó, jefa de la cartera de Deporte, obtuvo la nota más baja. El periodista de CNN Chile, José Ferrada, nos cuenta más en el siguiente informe.
19: La más reciente medición del estudio Pentágono Ministerial, elaborado por la agencia Atalus, posicionó a la ministra de Salud, May Chomalí, como la figura mejor evaluada del gabinete ministerial. Con una calificación de 3,65 puntos en una escala de 1 a 7, la secretaria de Estado ascendió del quinto al primer lugar. El alza en la valoración de Chomalí coincide con su marcado protagonismo en la agenda pública de salud, destacando los avances en el plan de alerta sanitaria oncológica y su rechazo categórico al proyecto de ley Escucha su Corazón. Guillermo Bustamante, analista político y académico de la Facultad de Comunicación de la Universidad de los Andes, se refirió al respecto.
20: Carteras políticas y económicas acusan un desgaste en la compleja tramitación legislativa y ruidos comunicacionales. El viceministro del Interior, Claudio Alvarado, cede posiciones tras enfrentar un mes tenso marcado por controversias internas y fricciones en la bancada, mientras que el ministro de Hacienda, Jorge Quiroz, registra un deterioro en sus atributos de integridad y cercanía. En suma, la evidencia sugiere que la ciudadanía premia la capacidad operativa concreta por sobre la retórica de trinchera política.
19: El cuadro de los secretarios de Estado mejor evaluados lo completan el ministro de Salud Pública, Martín Arrau, con 3,50 puntos, el viceministro del Interior y CGGOP, Claudio Alvarado, con 3,46 puntos, y el ministro titular de SECPRES, José García Rubinot, con 3,36 puntos. Por el contrario, las ponderaciones más bajas correspondieron a la ministra del Deporte, Natalia Duco, seguida de los titulares de Energía, Jimena Rincón, la de la Mujer, Judith Marín, y Medio Ambiente, Francisca Toledo. El análisis general del estudio revela que ninguno de los 22 ministros examinados logró alcanzar la nota 4, valor que fija el punto medio dentro de la escala empleada.
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0: Lo que le pasa a Santiago no le pasa a Chile. ¿Qué pasa en Colchane?
1: Dos exmilitares fueron condenados por tráfico ilícito de migrantes tras coordinar vía WhatsApp y facilitar el ingreso irregular de una mujer venezolana por un paso no habilitado en la frontera de Colchane.
0: Putre.
1: El empresario Luis Araya Valdechi solicitó rectificar informaciones sobre el derrame de aceite en el lago Chungará, aclarando que no tiene responsabilidad penal ni orden de detención y que su rol con la empresa transportista es estrictamente aduanero.
0: Temuco.
1: Carabineros detuvo a 7 personas e incautó 170 millones de pesos en marihuana durante operativos en Temuco, Padre Las Casas y la Ruta 5 Sur, decomisando también resina de cannabis para vapeadores.
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1: Recibimos en el programa a la periodista María Belén Araya con todos los detalles de esta noticia. María Belén, ¿qué tal?
2: El Palacio de la Moneda fue escenario de una masiva reunión encabezada por el presidente José Antonio Kast y cerca de 70 alcaldes de las regiones de Valparaíso, O'Higgins y Metropolitana. El encuentro buscaba exponer las prioridades de la agenda contra el crimen organizado y el terrorismo, tras la salida de algunos ediles durante la cita. El subsecretario de Desarrollo Regional y Administrativo, Sebastián Figueroa, descartó cualquier tipo de discriminación política en la convocatoria y respaldó el espacio de trabajo. Desde las regiones, el alcalde de Puchuncaví, Marcos Morales, enfatizó la necesidad de que los planes de seguridad consideren con fuerza los requerimientos de las comunas rurales y costeras. En tanto, desde la región metropolitana, el alcalde de Puente Alto, Matías Toledo, quien se retiró antes del cierre, cuestionó el alcance de la reforma constitucional. Así, la jornada cerró con el compromiso del Ejecutivo de mantener el diálogo con los municipios y avanzar en una coordinación más estrecha para enfrentar el crimen organizado y el terrorismo.
1: Muchas gracias, María Belén. Nos vamos a encontrar en una próxima edición de nuestro programa. Que tengas un buen día.
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2: Y la madrugada de este miércoles 12 de agosto, 6 planetas se alinearán antes del amanecer, en un espectáculo astronómico visible desde Chile hacia el horizonte. Marte y Saturno destacarán a simple vista y para apreciarlos se requerirá vista despejada, cielo limpio y el apoyo de binoculares o telescopios. Vamos a conocer más, con más recomendaciones, más consejos, junto al periodista Mauricio Rueda.
3: Durante la madrugada de este miércoles 12 de agosto, el cielo ofrecerá un espectáculo astronómico con la alineación de Júpiter, Mercurio, Marte, Urano, Saturno y Neptuno. Durante este evento, conocido como desfile planetario, los astros formarán un arco visual en las horas previas a la salida del Sol. Así lo explica el astrónomo Jaime Gianelloni.
4: Y desde Chile, este fenómeno se podrá visibilizar antes de la salida del Sol, y uno tiene que estar mirando principalmente hacia el horizonte oriental, es decir, hacia donde amanece. Por lo tanto, en nuestro hemisferio, la fila de planetas se extenderá desde el este hacia el cielo del noroeste.
3: ¿Y se podrá ver en Chile? Sí, pero solo desde la zona central hasta la austral, siendo el momento clave entre 30 y 60 minutos antes del amanecer, es decir, a eso de las 7 de la mañana. Ahora, para una visualización más clara, se aconseja alejarse de la contaminación lumínica de las ciudades. A simple vista, Saturno y Marte serán los más sencillos de identificar por su brillo. En tanto, Mercurio y Júpiter se ubicarán hacia el este justo antes del amanecer, exigiendo cielos extremadamente limpios. Mientras que para poder apreciar Urano y Neptuno, será obligatorio contar con el apoyo de binoculares o un telescopio pequeño.
2: Dejamos hasta acá el resumen informativo del día. Como siempre, gracias por la sintonía. Nos escuchamos mañana con más informaciones en este programa que hacemos en conjunto entre las radios regionales y CNN Chile. Hasta la próxima.
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